0: ella fue budista. Piensa que de todas maneras cuando estaba en Bélgica sí que es verdad que ella, digamos, su base es cristiana, absolutamente cristiana, ¿no? Cuando estuvo en Túnez tonteó un poquito con el Islam también, ¿no? Porque bueno, ella era muy curiosa, muy indagadora, muy investigadora, ¿no? Y entonces, pues de alguna manera, cualquier religión, espiritualidad le interesaba mucho, pero al final escogió el budismo de todas, todas, ¿no?
1: ¿Es recibida por el Dalai Lama?
0: Correcto, el número 13, 1912. Es decir, cuando empieza el viaje en 1911, ya en 1912 es recibida por el Dalai Lama. Pero es que ella ya llevaba un background, o sea, llevaba una fama que le precedía. Ella había empezado a leer mucho, a traducir cosas, a dar conferencias. Entonces ya era conocida. Por eso la recibe el Dalai Lama, sino de qué, ¿no? Porque era la primera vez que el Dalai Lama del 13, número 13, se encontraba con una mujer occidental. La primera vez, ¿no? Pero como ella había sido una conferencia y escritora de éxito, pues esa fama le fue muy bien a la hora de entrar en esos países por la puerta grande, ¿no? Si no, nada. Y eso le permitió pues poder ir a acercarse a monasterios muy, muy cerrados para gente de fuera, porque estamos, yo quiero seguir repitiendo siempre, es una mujer occidental y en los años 15-20, ¿entiendes? O sea, que eso es muy importante tener eso en cuenta, ¿no?
1: Porque, hemos hablando de India, exacto, o Tíbet, donde no entraba casi nadie, ¿no? Eso es. Occidental.
0: Correcto, correcto. No es como ir a París o a Londres o a Nueva York, ¿no?
1: Exacto, exacto, ¿no? Estamos dando los primeros datos, luego entraremos en cosas más misteriosas.
0: Vale.
1: ¿Tenía un hijo adoptivo? ¿Tuvo un hijo adoptivo?
0: Sí, vamos a ver. Ella necesitaba alguien que la ayudara, ¿no? En este viaje que duraba 14 años, entonces necesitaba un chico que la ayudara, o sea, que fuera un joven, ¿no? Que tuviera fuerza para cargar siempre todo lo que llevaba ella de trastos, ¿no? Y de ropa y las cosas que iba comprando, adquiriendo, de libros y tal. Necesitaba un joven que pudiera ayudarla con eso. Y entonces recluta a este chico, eso es lo que llamaban los ingleses el boy, ¿no? Un chico de recados, ¿no? Y además que supiera idiomas, claro. Entonces escoge a un chaval, es un tibetano, que habla tibetano, eso es fundamental, porque le va a ayudar como intérprete, y aparte le va a ayudar para que ella, aprenda también el idioma, ¿no? Entonces lo recluta con 15 años, ¿vale? Y luego más adelante lo adopta como hijo. ¿Vale? Uh-huh. Ya hablaremos luego, si quieres. John Denner era un tulku.
1: Sí, luego lo contamos lo que
0: ¿vale? Eso es. Vale,
1: en 1924 viaja a Lhasa la primera mujer y entra como vestida como una mendiga.
0: Eso es. Entonces, primero para prepararse para ir a Lhasa, esta mujer se recorre varios desiertos, ¿no? Entre ellos el de Gobi. Fíjate que ya esta mujer en los años 20 ya tiene su edad, tiene de 50 años y a veces andaba hasta 40 kilómetros diarios, ojito. Y si has visto fotos, tampoco es que fuera ninguna sílfide, ¿no? Está un poquito recia, ¿no? Uh-huh. Antes de llegar a Lhasa estuvo 2 años en una cueva a 4.000 metros, ¿vale? De altitud, aprendiendo tantrismo, lengua tibetana, había un pastor que le llevaba la leche, entonces tuvo un maestro, un Gomchen, que le enseñaba todo el tema tibetano, ¿no? Luego se marchó 3 años a un monasterio tibetano para seguir, o sea, todo esto es la previa antes de llegar a Lhasa, ¿vale? Conoció a Gandhi, y esta mujer estuvo al borde de la muerte, ¿qué te voy a explicar? Enfermedades, guerras, estuvo prisionera, una vez le salió un tigre, el frío, las tempestades, el hambre, bueno, exagerado. Y efectivamente en el año 24, ya con 56 años, llega a Lhasa, vestida de mendiga, y además se puso tizón en la cara, ¿no? Para que no se la viera tan blanca, se metió con los peregrinos que entraban porque había una fiesta muy importante en Lhasa, y se metió con Jogden, su ahijado, y estuvo ahí 2 meses. Entonces es la primera mujer occidental. Y de los pocos occidentales, ojo, Miguel, piensa que antes, calculo unos 8 o 10 no más, de occidentales que habían estado en Lhasa, geógrafos, misioneros, ¿sabes? O sea, que realmente fue todo un hito, ¿no? Por supuesto, nadie se enteró que ella estaba allí los 2 meses que estuvo porque la hubieran echado, ¿no? Pero fue un hito brutal.
1: Se divorcia de su marido en 1936 y en China estuvo retenida 6 años. Wow, vaya vida.
0: Correcto. Claro, es que piensa que esta mujer se va en el año 11, es decir, le pilla la Primera Guerra Mundial y vuelve en el 24, ahí bien, ¿no? O sea, la Primera Guerra Mundial le pilla fuera. Pero cuando hace su segundo viaje, que es del 37 al 46, ahí le pilla la Segunda Guerra Mundial, ¿no? Entonces, digamos, siempre la pilla, la primera y la segunda le pilla allí, claro, estaba todo el día allí metida, ¿no? La pobre. Entonces, la verdad es que lo pasó mal porque estuvo prisionera y porque tenía la fama que tenía, pero si no. Y a ver, y su marido se divorcia, lógicamente, pues porque no sabía ni que no sé quién era esta mujer, ¿no? O sea, no se conocen, ¿no? Es muy interesante, hay un libro que no está en castellano, está en francés, que es la correspondencia entre los dos, entre marido y mujer, y la verdad es que ahí entiendes muchas de las cosas de cómo funciona este matrimonio, ¿no?
1: Te saludan desde Bogotá, Colombia, 2.600 metros, dicen más cerca de las estrellas, desde Murcia, hay un montón de gente ya ilusionados con esta nueva temporada. 1:34, 2:34 en las Islas Canarias. Son los primeros datos, un poco de información y seguimos hablando de este personaje fascinante.
2: Que siempre se relaciona con Alexandra son los tulpas. Recabamos la información del canal Código Sapiens.
3: Si pudieras pensar en algo con tanta fuerza que cobrara vida propia, no es ciencia ficción. Es la historia de un antiguo concepto místico que se transformó en un moderno extraño experimento psicológico. Esta es la historia del tulpa. Nuestra expedición comienza en los monasterios del Tíbet. Para los monjes budistas avanzados, un tulpa era una manifestación de la mente, una entidad creada a través de una disciplina mental y una meditación tan intensas que podía ser percibida por otros. Era una práctica espiritual profunda y secreta. Pero a principios del siglo XX, la exploradora franco-belga Alexandra David Nell viajó al Tíbet y afirmó haber realizado el experimento ella misma. Ella asegura que se concentró durante meses en crear el tulpa de un monje bonachón. Según sus escritos, la forma se volvió tan real que su equipo podía verla, pero con el tiempo, la entidad comenzó a cambiar.
2: El tulpa. ¿Pero qué son? ¿Son reales o se trata de una simple leyenda tibetana? Preguntemos a nuestro invitado sobre esta y otras extrañas experiencias de Alexandra David Nell.
1: Te saludan desde montones de lugares, desde una incineradora en Vizcaya, desde Cabeza de Torres en Murcia. Desde Miranda de Ebro, volviendo en coche, dice que le encanta el programa, desde el mirador del embalse de Aguilar de Campó, más cerca de las estrellas, con nuestra compañía, es más bonito y que están disfrutando. ¿Estás a gusto tú?
0: Sí, yo estoy aquí con Jack Daniels, fantástico.
1: Vale. Yo cuando me enteré de este personaje, salía ese asunto de los tulpa. ¿Qué son los tulpa? Sí. ¿Y son una leyenda o qué tiene que ver esto?
0: Claro, es que vamos a ver, yo entiendo que esto sea muy difícil, esto y otras cosas que voy a contar, ¿vale? Yo entiendo que son conceptos difíciles de entender, ¿vale? Un tulpa, como efectivamente han explicado, es el poder, a través de la proyección de la mente, de la concentración y de la meditación a través de mucho tiempo, de muchos meses, tú logras crear una forma, ya sea humana o animal, ¿vale? Una forma que es tangible, no solo es tangible, es visible y tangible, así que la puedes ver y la puedes tocar. Entonces, Alexandra cuenta que ya lo había visto y entonces ella intentó, y le costó muchísimo, y al final logra crear ese monje que le ayuda a ella, pues vete a buscar agua, tráeme comida. Y la gente lo veía, ojo, es que esto es lo más grave, ¿no? Lo más grande, lo más curioso, ¿no? Lo que pasa es que efectivamente, como han comentado, empezó a... Este tulpa, este monje se empezó a independizar de alguna manera, ¿no? Y empezó a ser ya un molesto, ¿no? Bueno, entonces, la propia Alexandra cuenta que ya era insoportable y tuvo que destruirlo. Y para destruir un tulpa, tienes que estar varios meses de nuevo de meditación hasta que al final desaparece, ¿no? Es una proyección astral, ¿vale? Entonces, mira, yo te voy a leer, a ver si lo encuentro, aquí está, lo que le dijo un lama a Alexandra con respecto a los tulpas. Le dijo: el que es capaz de comprender no necesita de explicaciones, y sean cuales sean las explicaciones que te den, el que no es apto para comprender nunca comprenderá nada. ¿Entiendes? Es decir, que son cosas que dices, si no lo veo, no lo creo, ¿no? Bueno, pues como los ovnis o como lo que tú quieras. Pero claro, ella lo cuenta real, ¿no? Entonces, ¿es verdad? No, ahí lo dejo caer, ¿no?
1: Vale, en la última parte vamos a contar otras muchas más cosas que le ocurrieron a este personaje. Entonces, has viajado mucho por la India, has viajado también por Nepal. ¿Has encontrado alguna cosa de estas extrañas a las cuales nos estamos acercando?
0: Bueno, a ver, yo sí que en Nepal me acuerdo que yo estaba muy interesado en visitar un templo a la diosa Kali.
1: Sí.
0: Que sabes que la diosa Kali es la mala de la película.
1: La muerte, ¿no?
0: Me acuerdo que me fui a un templo difícil de llegar. Yo conocía a alguien de allí, budista, que me dio el dato. Me costó llegar, pero al fin llegué. Bueno, aquello fue, entrabas, sabes tú que en los templos hay que quitarse los zapatos, vas descalzo, ¿no? Uh-huh. Y los calcetines, descalzo. Pues entonces yo iba pisando y notaba pegajoso, porque es que era todo sangre, ¿no? Entonces ibas hasta, bueno, muy oscuro, con velas, incienso, hasta que llegabas efectivamente a la estatua de la diosa Kali, y la verdad es que, joder, estaba todo lleno de cabezas de gallo, de gallinas, de gatos, había todo cabezas de animales, ¿no? Y toda la sangre, ¿no?, que bajaba de toda esa estatua hacia el suelo. Y es lo que impregnaba todo el suelo del... A mí la verdad es que me sobrecogió, porque además había allí, no lo vi, pero había un par o tres debía haber de personas ahí, ¿sabes? Este ruido, este canto, ¿no? Mm. Uf, esto, con la luz, la sangre, las cabezas de estos animales, dije, madre Dios, yo voy a ir aquí, no voy a ser que hoy decida hacer un sacrificio humano. Pero sí que lo de la diosa Kali, eso me impresionó mucho. Y luego, claro, pues está lo de las cremaciones y los moribundos en los Ghats.
1: Qué tremendo es eso, ¿eh? Qué tremendo.
0: Bueno, no sé si has estado en Benares.
1: Muchas veces.
0: Vale. Bueno, pues sabes que Benares, cuando estás acercándote en coche, ves que las vacas ancianas van yendo hacia allí como un cementerio de elefantes. Las vacas viejas van a morir a Benares. Al lado de las muchas se mueren por el camino. Y luego los moribundos, pues lo mismo, los dejan. Bueno, yo he estado hace 2 años la última vez. Sí que es verdad que antes dejaban a los moribundos al lado de las hogueras, ya, con lo cual imagínate el moribundo, que ya tiene bastante con lo que tiene encima, estar ahí al lado de como ver cómo se está quemando otros cadáveres, ¿no? Entonces, eso le impresionó mucho a Alexandra de Vendil, ¿no? Aparte que yo he sido testigo, yo iba con una barca, me acuerdo, con unos turistas. Tú sabes que hay los ¿cómo se llama? Los Hans, no me acuerdo ahora. Que estos a los niños no los entierran ni los queman, los tiran al agua.
1: Sí,
0: tú lo has visto, yo lo he visto.
1: Sí.
0: ¿No? Entonces, claro, tú vas con la barca por el Ganges, que tiene ese color gris negro, ese agua, y ves un trozo de pierna, ves un niño flotando, ves cómo las vacas se están bañando allí, cómo los lavabos de las casas van a parar ese agua. Entonces, en ese momento me acuerdo, y te voy a contar esta anécdota, de que el remero coge un vaso de vaso, lo rellena con el agua de Ganges y se lo bebe, ¿vale?
1: Uh-huh.
0: Uf, y Alexandra de Vendil decía que hay tantos, ella decía que hay tantos microbios en ese agua que es pues, que no pasa nada, ¿no? Y me acuerdo que entonces vuelve a meter el vaso y me lo ofrece a mí. Y yo cogí y me lo bebí.
1: ¿Sí?
0: Y aquí estoy. Sí. Yo me bebí un vaso de... casi un vaso entero de agua del Ganges, sí.
1: Wow.
0: Con todo lo que estaba viendo ahí.
1: Wow.
0: Pero bueno, entonces le impresionó mucho a Alexander. También dice, ostras, o sea, cómo la muerte está tan omnipresente en la India, ¿no? Mm. Y luego cuando hablaremos ahora de todas las cosas, algunas muy gores, dices, madre mía, lo que pudo ver esta mujer en aquella época, ¿no? Impresionante.
1: Vamos con ellos, si te parece, ¿vale? 1:43, 12:40,
0: vale.
1: 12:43 en las Islas Canarias. Vamos a conocer más de esta mujer.
2: 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No solo practicó la creación de tulpas, sino que fue testigo de otros prodigios en su viaje a Oriente. María Teresa Román, profesora de Historia, y nuestro compañero Jesús Callejo nos avanzan algunos datos.
4: Así que es la primera mujer occidental que entra en Lhasa, pero casi casi deja su vida en el intento.
5: En el Tíbet, Alexandra observa hechos asombrosos y escribe sobre prodigios que ve realizar a los lamas. ¿De qué clase de prodigios es testigo Alexandra?
4: Pues es testigo de muchísimos prodigios. De hecho, ella lo cuenta en una de, también de sus más famosas obras, que es Místicos y Magos en el Tíbet, y presencia cosas imposibles, entre comillas, ¿no?, para un occidental. Alguien que es testigo de este tipo de asombros. Por ejemplo, los tumus. Los tumus es esa facultad mental que tienen algunos lamas de derretir todo lo que tienen alrededor, por ejemplo, el hielo, incluso hasta 5 metros de distancia. Eso, esa capacidad mental de generar tanto calor, si no lo ve, no lo cree, como así lo expresa en su libro. También tiene contacto con los tulkus. Los tulkus son esos budas que han sido reencarnados y que demuestran que forman parte de una reencarnación anterior. Niños que luego se demuestra fehacientemente por una serie de objetos que les ponen a la vista que son del Buda que había fallecido anteriormente. Vean los Lungonpa, esa palabreja, los Lungonpa, esos corredores extraños, ¿no?, que recorren distancias increíbles a una velocidad superior a la que puede llegar o puede ir un carromato. Ella cuenta muchas anécdotas en este libro, y una de las anécdotas que cuenta es que iba con John Dee, con su amigo del alma, y ve por un catalejo como un punto negro en la distancia que se va acercando. Él pregunta quién es ese ser que se desplaza con esa rapidez, prácticamente levitando, prácticamente como si hubiera conocido algún sistema de antigravedad, y le dice que es un Lungonpa. ¿Y qué es un Lungonpa? Es un pies ligero, según la terminología tibetana. Y le cuentan cosas sorprendentes, porque, y no solo lo que le cuenta, sino lo que ve. Estos lamas que están en una especie de sonambulismo, en trance, se desplazan como rebotando en el suelo, como si fueran pelotas. Y los desplazamientos que consiguen son tremendos. De hecho, ella intenta perseguir a uno de ellos montado en una caballería y le es prácticamente imposible. Y le comentan más. Dice que no se puede acercar mucho a ellos y menos despertarles porque podrían morir del shock.
2: Son varios de los portentos que vivió nuestra protagonista de hoy, pero hay más apuntes extraños. Nos los trae nuestro invitado.
1: No se conformaba con hacer tulpas, que aparecieran esos fantasmitas, sino que vaya vida, ¿no?
0: Sí, la verdad es que es impresionante. Sí. Lo ha contado muy bien. Jesús. Sí. Ella antes de llegar a, digamos, a profundizar en el tema budista y todo lo que esto que vio, que ha contado Callejo, en la India fue donde empezó a alucinar. Los famosos, sadhus, ¿no? Los sadhus son los ascetas, ¿no? Si tú has estado y habrás recordado que hay uno que está sobre una pierna, está horas o días ahí, ¿no? Sobre una pierna. Otro que está, los fakires, ¿no? Los fakires también son sadhus, ¿no? Otros que están metidos en un barril y no salen de ahí en toda la vida. Y son esta gente ascética que tienen una serie de cosas muy curiosas. Mira, precisamente Alexandra cuenta una anécdota que dice que estaba con una amiga que dice: bien, te voy a enseñar un fakir que es impresionante, porque ya verás la tabla con los pinchos, que ya verás, es bestial. Total, que llegan allí las dos y el fakir no estaba. Y entonces empieza a reunir gente y dice Alexandra: ¿sabes qué? Me voy a poner. ¿Qué dices? Entonces se quita el vestido, se queda en una túnica fina y Alexandra se tumba encima de esos pinchos y estuvo ahí bastante rato. O sea, ¿por qué? ¿Cómo? Es la concentración, la mente, ¿no? Que es la que hace, la mente es la que hace todo esto que ha contado el amigo Callejo, que te voy a contar yo ahora algunas cosas más. Entonces, por ejemplo, efectivamente, lo de estos que corren así, que están levitando, no solo corren y levitan, sino tiene un sistema como los coches de sensores, que cuando se acercaba una roca la evitaban. Ellos están con los ojos cerrados, están corriendo, es muy curioso, ¿no? Entonces, cómo además tenían esos sensores para evitar los obstáculos, ¿no? Luego, de hecho, algunos iban con cadenas porque iban demasiado rápidos, ¿no? Para un poco ralentizar eso, ¿no? O sea, increíble. Lo del tumo, como lo ha dicho él, efectivamente, Alexandra no solo lo vio, observó, sino que practicó. Eso es importante. O sea, que ella hizo lo del tumo, lo de resistir encima del hielo, la nieve, proyectando calor. Ella lo hizo en esa cueva, cuando estaba en esa cueva, ¿no? La telepatía, ella lo vio y lo practicó, es decir, hablar a distancia, ojo. Entonces, sabes que hay tres maneras de, bueno, cómo se comunican los monjes con sus iniciados: es por la palabra, por los gestos o por la telepatía. Y Alexandra logró hablar con la mente, telepatía, ¿no? o la invisibilidad absoluta, es otra técnica, es la de los ninjas, si quieres, ¿no? Que es la de desaparecer y dónde está este, ¿no? O sea, la desaparición física, ¿no? Que ella también lo practicó, ¿no? La levitación, decía, hay una anécdota que cuenta ella muy buena, dice que estaba durmiendo en un monasterio y oía, ¡pum!, todo el rato objetos que caían. Yo, ¿qué es esto, no? Cada X tiempo va a la habitación del lado y ve a los iniciados, los jóvenes, cómo hacían la levitación, pues nada, poco, 40 o 50 centímetros, y como no dominaban, se caían, y ese era el ruido que ella escuchaba, ¿no? ¿Sabes? Entonces son cosas muy curiosas. Uh-huh. ¿Te sigo contando?
1: Espera, yo te voy a preguntar alguna cosita. ¿Practicó Hatha Yoga también, verdad?
0: Claro, Hatha Yoga, además, ojo con el Hatha Yoga, porque tú sabes que el Hatha Yoga es un tema muy, no solo complicado, sino peligroso. De hecho, ella escribió, mira, te voy a dar un dato, cuando ella muere deja tres manuscritos, ¿vale? Mm. Uno sobre Jesucristo, muy curioso, otro sobre la imposibilidad del comunismo, porque ella era anticomunista, porque claro, fue la que destruyeron todo el Tíbet, ¿no? Con Mao Zedong, quiero recordar. Pero además, el tercer manuscrito que deja era sobre el Hatha Yoga. Ella se especializó en el Hatha Yoga. Sabes que el Hatha Yoga efectivamente es alargar la vida, ¿no? Uh-huh. La inmortalidad, si quieres. Bueno, te recuerdo que esta mujer murió con 101 años. O sea, quiero decir que se puede decir que ella practicó el Hatha Yoga, ¿no? Entonces, para practicar el Hatha Yoga, desde mover los intestinos hasta elevar el cuerpo, hasta, si quieres, te voy a contar lo más bestia que yo he leído de Alexander Levine sobre el tema, si quieres ya lo introduzco. Uh-huh. Dice ella, se entera que hay unas cuevas donde hay unas planchas de hierro donde metían a personas vivas, que ya estaban moribundas, ¿vale? Estaban ya desahuciados. Los meten entre las dos, bueno, meten a uno, lo chafan, ¿no? Lo planchan. Y entonces muere ahí y lo dejan ahí días. Entonces ahí va saliendo pues un líquido, lógico, ¿no? Y eso va a parar a un caldero. A ver, esto es muy gore, pero es que es muy importante. Luego metían a otro ahí y varios, o sea, era un proceso que duraba varios meses, de gente metida ahí viva y que se iban planchando, y luego todo ese caldo, toda esa historia, ese jugo que iba a parar unos gigantescos cuencos, lo calentaban, le ponían un poco de especias y se lo bebían. Y eso era lo que lograba alargar la vida, la inmortalidad. Tú imagínate, yo no quiero no ver ni el aspecto ni el olor que debía haber en esas cuevas. Y la otra versión era, que también lo vio ella, que ponían a muertos, ya muertos, en unos grandes también cuencos, pero ya estaban muertos. Los dejaban allí unas cuantas semanas y meses, luego los aplastaban, sacaban los huesos y se bebían ese caldo también. Eso es una de las bases del Hatha Yoga. Es beber eso fruto de la muerte para encontrar la inmortalidad o alargar la vida. Así que ahí lo dejo. No sé, ¿sabes?
1: Vivió años en monasterios tibetanos, el Kumbum. Conoció a los Bonpos del Tíbet. Una gente increíble estos, ¿no?
0: Sí, los Bonpos, estos eran unos monjes que se alababan de poseer una enseñanza secreta que transmitían oralmente desde hacía miles de años, un poco como el licor chartreuse de los monjes aquí en Francia, ¿no? Es decir, eso solo es la tradición oral, ¿no? Entonces los Bonpos, si quieren ya algo, ya estamos hablando ya de cosas tipo, no sé si has oído hablar del Namche, que es la conciencia. Esto es que la conciencia, el espíritu, el alma, o sea, tú eres capaz, a través de la meditación, lo hacían los bonpos eran capaces de sacar su alma, su conciencia del cuerpo, ¿vale? Y se llamaban Namche, los separaban y entonces podían pasar años antes de que el cuerpo físico que estaba ahí se muriera. O sea, era como un zombie. O sea, el cuerpo estaba ahí, pero repito, años. Yeah. Hasta tal punto que los familiares a veces llamaban a los médicos y decían, oiga, ¿está muerto o no? Entonces el médico dice, no, quieto, que esto está vivo todavía, pero se ha separado el Namche. ¿Y qué hacía ese Namche, esa conciencia? Era el proceso para reencarnarse en otros en otros cuerpos, ¿no? Y luego la catalepsia, los que eran los Delocs, ¿no? Que también eran estos bombos que también enseñaban estas cosas, que era entrar en trance durante semanas o meses sin moverse, ¿no? Y el alma viajaba a otros sitios, a otros países, y luego volvían y contaban pues todo lo que habían visto y experimentado en esos viajes, ¿no? Entonces eran los Delocs, no se les podía molestar, eran viajes astrales, o sea, tú para que veas a qué nivel estamos hablando de conciencia, de espiritualidad y de meditación, o otro mundo.
1: Nos quedan dos minutitos, no sé si se van a enfadar los practicantes del Hatha Yoga con lo que has dicho. En un minuto, el Roland, el rito mágico de la resurrección para arrancar la lengua del muerto. ¿Qué es esto? En un minuto, bueno, sí. Y casi te despido.
0: Rápido, nada, el Roland efectivamente es la resurrección. Tú arrancabas la lengua del muerto, hacías un boca a boca, le arrancabas la lengua, te la comías y de alguna manera eso te ayudaba a ti para reencarnarte en la siguiente reencarnación. Roland.
1: Wow. Déjame que ponga una cosita y tratamos de sacar conclusiones.
6: A la edad de 100 años, pedí y conseguí que me renovasen el pasaporte. Morí al año siguiente, pero todavía me esperaba un último viaje. Y una vez más, la meta fue la India, donde mis cenizas fueron esparcidas junto a las de Yondem en el Ganges. Era el 28 de febrero de 1973. Por fin, todo lo que estaba escrito se había realizado.
1: Vaya personaje, vaya mujer. ¿Qué legado nos ha dejado? Supongo que abrió las puertas a mucha gente a esos viajes que luego hicieron los hippies, sí. Y luego nosotros los que vivimos.
0: Correcto, detrás. Sí, la verdad es... Sí, a ver, yo te quiero recordar que la primera que abre, digamos, Oriente fue la Blavatsky, ¿no?
1: Sí.
0: Fue la primera que luego Sendovsky también, Unger, pero ella, como mujer y occidental, y a través de sus libros, y es lo que yo sería mi conclusión, que por favor intenten, sobre todo hay dos libros, tres, Viaje a Lhasa, La India que viví, y la de este que ha comentado, Magos y Místicos del Tíbet. Hay 8 o 10 más en español, ¿vale? Porque ella escribió en francés y no están traducidos ni mucho menos ni el 60%. Pero por favor, estos tres, que los escuchantes, los oyentes, si pueden leerlos, se darán cuenta de todo lo que hemos estado hablando aquí en este momento.
1: Nos escuchan desde Güímar, Tenerife, Mollet del Vallés, desde la conservación de las carreteras en la 12 en Arcos del Jalón en Soria, desde Noruega, desde Pronunciamiento en Entre Ríos, Argentina. Y casi para despedirte, con esos viajes que tú has hecho, y damos gracias a personajes como ella y a mujeres que han dado valor, han empoderado al sexo femenino que hacía mucha falta en ese momento y que sigue haciendo ahora.
0: ¿Sí?
1: ¿Qué has aprendido tú en esos viajes a ese mundo tan extraño de la India y de Nepal? 30 segunditos.
0: Bueno, la verdad es que la India y Nepal lo que me ha enseñado a mí sobre todo es a penetrar y a compadrear con la muerte, es decir, a que la muerte, no tenerle miedo a la muerte. Eso para mí ha sido mi enseñanza primera y básica en estos países.
1: ¿No le tienes miedo?
0: Para nada, para nada, para nada. Además ahí la ves, ¿no? La ves, la puedes estar con ella, compaginar con ella, y eso es importantísimo.
1: Ya. ¿No? Javier, ha sido un placer. Disfruta mucho.
0: Igualmente.
1: ¿Forma de contacto contigo?
0: Bueno, a ver, yo tengo una página web, que están todos mis libros, se llama, es muy fácil, en minúscula, javiernicolas.es, y ahí está todos mis libros, mis conferencias y mis historias.
1: Ha sido un placer estar contigo, disfruta. De vuelta hablaremos. Gracias. De esos otros personajes que también tienes ahí en cartera.
0: Claro que sí.
1: Para seguir aprendiendo. Gracias, un fuerte abrazo.
0: Cuando quieras, Miguel, un abrazo fuerte. Hasta luego.
1: Hasta prontito.
2: Llega al programa por primera vez un invitado asombroso que se dedica a rastrear. Busca huellas de vida salvaje y lo ha hecho en multitud de lugares del planeta. Acude a este programa para compartir con nosotros algunas de sus sorprendentes aventuras.
1: Decíamos, vamos a presentaros a un personaje que hemos descubierto gracias a uno de nuestros hermanitos en el espacio en blanco, que nos ha llamado mucho la atención, es rastreador. Creo que está a la puerta de un cementerio ahora. ¿Qué estás rastreando ahora, Fernando?
7: Pues bueno, ahora mismo estoy rastreándome a mí mismo. Estoy en la puerta de un cementerio por respuesta a un estrés que tengo de haber llegado hace unos días del ritmo de la Amazonía en Bolivia, y la llegada ha sido muy fuerte, el cambio de trabajo, los WhatsApp y los ritmos, y he decidido salir a darme un paseo, conectar un poco con el entorno que tenía. Y bueno, este lugar, porque tiene una energía especial, pues aquí me he sentado a hablar con vosotros.
1: Fernando Gómez Velasco, rastreador, entre otras muchas cosas. Un placer que estés en el espacio en blanco.
7: Un placer estar aquí con vosotros.
1: ¿Has estado? ¿Vienes de la Amazonía, dices?
7: Correcto.
1: Amazonía boliviana. ¿Con quién has estado?
7: Pues he estado con mi hija, que es rastreadora e influencer muy importante en España, Elvia, más conocida como Elvia Rastreadora, con mi mujer. Y nos han acompañado otros dos españoles y hemos estado allí colaborando en un proyecto en el Parque Nacional de Madidi, considerado ahora uno de los puntos con más biodiversidad del planeta. Y ahí hemos estado entrenando a una comunidad de indígenas que se llama Tacana.
1: Tú, en vez de irte por ahí a las playitas de por ahí típicas, te vas al Amazonas a pasar las vacaciones.
7: He cambiado las playas llenas de multitud de gente por playas en el río Amazonas y en otros ríos, en el río Beni, llenas de biodiversidad. Otro tipo de rastro, otro tipo de huella, otro tipo de ritmo.
1: Pues este es nuestro invitado. Estrenamos con él la temporada, el primer programa de la temporada del Espacio en Blanco, 40 y tantos años hablando de misterios. Y nos ha llamado mucho la atención que eres un rastreador. ¿Qué es eso de ser un rastreador? Y además, un rastreador profesional, ¿qué es eso?
7: Bueno, al final un rastreador es un intérprete, es una persona que se dedica a traducir la naturaleza, ¿no? Al final, un rastreador conoce el idioma básico de la naturaleza, que son las huellas, rastros y señales. Todo aquello que deja un indicio cuenta una historia. Un rastreador lo que hace es buscar esos indicios, interpretarlos, datarlos, sacar información. Al final es sacar información y poder luego utilizar esa información para diferentes cometidos, ¿no? Como rastreador profesional, esa información la uso para proteger hábitat, para estudiar la fauna, para formar a guías de naturaleza, para formar agentes forestales, para investigar, para usarlo como técnicas también de conexión ambiental, porque el rastreo es un arte muy profundo que permite una conexión muy especial con el entorno donde se desarrolla esta actividad. Y bueno, pues llevo 15 años viviendo del rastreo a nivel profesional. Tengo la suerte de haber recorrido muchos lugares del mundo y a través del rastreo conocerlos de una manera muy profunda, y ahora pues lo comparto con mi familia, y en este caso me sigue mi hija.
1: Vale, dime lugares donde has estado. Tengo aquí selvas de la Amazonía, bosques boreales, sabana africana, desierto del Sáhara, aparte de España, que ya hablaremos. ¿Qué lugares has estado por ahí por el mundo?
7: He estado rastreando por toda la península, luego he estado en más de 20 países de la Unión Europea, luego he estado desde el norte de España, Andorra, Francia, hasta el límite con el Cáucaso en Armenia, luego en Noruega, Finlandia, luego también he estado en Indonesia, en Sumatra, he estado también en algunas zonas de Norteamérica, he estado en Nuevo México, en Colorado, en Arizona, en Costa Rica, Perú, Bolivia, Colombia, Ecuador, bueno, la verdad que en más de 40 países.
1: Y además en sitios súper especiales, claro, no estás en las ciudades, no estás en los centros comerciales.
7: No, claro, cuando hablamos de estos viajes estamos hablando de lugares remotos, contacto con etnias o lugares especiales, y por supuesto conociendo los ecosistemas, la vida salvaje, las comunidades, sus problemáticas también, porque es una de las funciones, esa información que recibimos, esa ayuda que damos y todo ese conocimiento luego lo trasladamos, ¿no? Una parte muy importante también es cómo hacen ustedes en este programa, ¿no? De transmitir y dar oportunidad a gente que vaya contando las historias y lo que ocurre a otros lugares del mundo, que es importante que se sepa, ¿no?
1: Si nos tratas de usted, no hablamos contigo, ¿eh?
7: De acuerdo.
1: Vas con tu familia, que es lo bueno, con tu hija y con tu mujer vas a rastrear. Tu hija empezó muy pequeñita a rastrear por el mundo, ¿no?
7: El camino como rastreadora lo empezó cuando tenía 3 meses en la barriga de mi mujer. Ahí empezó el entrenamiento, yo la ponía sonido, yo la hablaba. Una vez que nació la empecé a entrenar y se tomó algo más en serio ya a partir de los 4 años, que empezó a colaborar con nosotros en proyectos, me la llevaba a trabajar, y ella ha sido un camino muy claro, quería seguir con esto. Con 11 años publicó su primer libro, ha estado ya en unos 11 países. Este viaje del Amazonas ha dado la formación conmigo, aparte de formarse ya, ha dado la formación conmigo. Está escribiendo ahora su segundo libro, escribe también para un par de revistas, y tiene una labor muy importante porque conecta con los jóvenes y conecta no solo con los jóvenes de aquí, sino a través de las redes sociales, de su Instagram, Elvia la Rastreadora, pues ya tiene más de 35.000 seguidores de todo el mundo y entonces está generando un impacto, ¿no? Hace falta un cambio, hace falta gente joven en esta iniciativa y en eso estamos. Ese es uno de los grandes proyectos que tenemos ahora, ¿no? Trasladar todo mi conocimiento, mis habilidades y todo mi cariño hacia la naturaleza a través de Elvia, que tiene una luz y una voz especial para ello y me orgullece que sea esa la línea, ¿no?
1: Eso te iba a decir, qué orgulloso estás de ella, ¿eh?
7: Sí.
1: Vale, luego vamos a dar también su Instagram o sus redes sociales para que luego la demos un poquito más a conocer. ¿Quién te ha enseñado a ti a rastrear? ¿Tu padre? Déjame que cuente, a mí mi papá también me enseñó en los lugares donde estábamos a ver las huellas de los animales y es algo que me apasiona, por eso súper encantado de hablar contigo esta noche.
7: Pues no, tuve un contacto muy íntegro con la naturaleza de joven porque, bueno, pues en mis tiempos ir a cazar, ir a coger ranas, ir a coger grillos, pescar, ir a comer los domingos al campo la paella. O sea, el contacto con la naturaleza me dio mi familia, me dio mi padre y mi madre, pero yo aprendí a rastrear mucho más mayor. De hecho, hasta hace pocos años no sabía que rastreaba. Sabía ver huellas y rastros al campo y luego empecé a rastrear. El rastreo es algo muy profundo, no es solo ir al campo a descubrir huellas, a tomar datos. Es algo que va más allá, es una conexión muy profunda con la naturaleza, es entender el entorno a nivel de ritmos, ¿no? Es decir, hoy he tenido un shock porque me he levantado. Y yo, hay un término que uso que es muy, muy, muy mío, ¿no? Que es el me. El me es el momento de explosión, ¿no? Por la mañana. Es decir, escuchas el tráfico, escuchas la gente corriendo, la gente que saca el perro, las luces, los pies, los pitidos. Ese me hace cuatro días, el momento de explosión, era escuchando un uiu, que es un Nitidromus albicollis, que es un chotacabras en la selva, escuchando el guardabosques, escuchando diferentes cigarras como amanecen, los ritmos de la selva, ¿no? Sin contaminación acústica, lumínica. Entonces, claro, ese me, ese momento de explosión, te marca el comienzo del día y aquí es de una manera y en la selva es de otra, ¿no? O sea, ya son los ritmos con los que estás en un lugar u otro el que te marca el rastreo.
1: ¿Nos estamos olvidando de vivir cercanos a la naturaleza?
7: Totalmente. Estamos muy desconectados. Muy desconectados.
1: ¿Y eso es malo o es bueno?
7: Es horrible porque nos alejamos de la esencia humana. Y la esencia humana es que el hombre está diseñado para andar, para moverse, para conectar, para recoger información, para sentir, para trabajar, para que su cerebro trabaje. Y a día de hoy no se trabaja. A día de hoy todo te lo hace la IA, todo te lo hacen las altas tecnologías. El rastreo que aplicas es tu cuerpo, tus sentidos. Llevas el equipo básico, no hace falta llevar nada. Tus sentidos. Recoge la información y tu cerebro lo guarda y luego cuando necesitas ahí lo tienes, ¿no? Además de eso, el ciclo de luz, el ciclo de sonidos, el estrés diario de los ritmos hace que tengamos un estrés continuo que en la selva o en otros lugares solo aparece cuando realmente estás en peligro. Entonces, eso genera que al final estemos en una situación compleja como seres humanos y con una sociedad totalmente estresada y que nos estamos desvinculando de lo más esencial que hay. Que es lo que pisamos, lo que tomamos, lo que respiramos, ¿no? Y yo creo que esa es una de las razones por las que llamamos a Elvia a estos lugares también, ¿no? Para que sienta esa conexión, estos lugares, y luego cuando venga aquí, pues se dé cuenta de la suerte que tiene, ¿no?
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1: Con Fernando Gómez rastreando esta noche junto a él, aprendiendo de esas huellas que están en la naturaleza. ¿Has aprendido o has rastreado con indígenas, no tanto del Amazonas, como algunas tribus de esas perdidas de las praderas norteamericanas, no?
7: Sí, bueno, también, que se me había olvidado comentar, también he aprendido sobre todo, aparte de Estados Unidos, que aprendí también con Apache, con indios Apache. Quizá el viaje más exótico, el viaje más llamarlo brutal, ¿no? Un viaje como al Paleolítico fue un viaje que hicimos a Kenia, a Tanzania. Luego también he estado en Zambia, en Botswana, en Sudáfrica, pero sobre todo Tanzania, el norte del lago Yasi. Estuve con los últimos cazadores recolectores Hadza o Hadzabe. Ellos son grandes cazadores, son grandes rastreadores, son gente que vive para la caza, para subsistencia. Con ellos pasamos una semana rastreando, obteniendo caza, obteniendo miel, aprendiendo cómo usaban la interpretación del entorno. Y eso me hizo viajar en el tiempo y darme cuenta de que deberíamos de plantearnos proteger a ese tipo de culturas, pues porque ellos sí que viven en la propia esencia humana, ¿no? Y eso se está aprendiendo, quedan muy pocos lugares en el mundo donde quedan estos reductos de gente que vive en ese en ese mundo, ¿no? En el que su día a día es simplemente sobrevivir, ¿no? Y no tienen otro objetivo.
1: Y con los apaches es como las películas, que ponen el oído en el suelo y dicen, miren, no sé cuántos caballos, están errados, son blancos, son... ¿O estamos exagerando?
7: No, eso sí que era así. Yo podía estar con uno de los últimos rastreadores que ha quedado en Dulce, en la zona de Nuevo México, en la Reserva Jiquería Apache de Nuevo México, y nada, contactar con el último rastreador, que es Elric Vigil, que es uno de los últimos rangers que se dedica a tema de rastreo con técnicas ancestrales, y ya él prácticamente también lo ha perdido. Parte de su formación viene de otras formaciones que yo también he recibido, que se recibieron con Scott Donnan, que era un maestro en el rastreo humano, y ese nivel de que comentabas antes de llegar al suelo, de tocar, casi ese nivel se lo he implantado yo a otras comunidades, o se lo he mostrado yo a otras entidades, porque ellos no trabajan a ese nivel. Es decir, ellos a lo mejor siguen un rastro, miran una huella, pero no entienden el concepto de seguir el animal desde el alma. Yo miro al suelo y veo, descubro el universo. O sea, alrededor de una huella hay energía. Alrededor de una huella hay un movimiento, un animal. Es algo increíble porque tú estás mirando un rastro en el momento, pero si miras hacia atrás, por donde vienes, estás mirando al pasado. Estás en el presente y miras al futuro, hacia dónde vas. Luego miro más la huella detalladamente, porque la huella, dentro de la propia huella, hay miles de puntos de presión. Tiene su propia topografía, igual que uno mira un mapa, una huella tiene depresiones y tiene crestas. Cuando miras, obtienes información, pero el cerebro quiere más. Entonces tocas la huella. Cuando la tocas, notas cómo la ha dado el sol o cómo ha dado la lluvia, cuándo pisó ese animal. Y luego miras hacia adelante y lo sigues. Y una vez que lo sigues, ya estás dentro del animal, porque estás metiéndote en su acción y ya analizas el entorno. Y entonces entras en una vorágine que incluso puedes entrar en un estado de conciencia alterada, porque te olvidas del tiempo que nosotros conocemos, el tiempo lineal, el tiempo de las agujas. Sigues el rastro, interpretas, analizas cada movimiento, te vuelves a agachar, miras, escuchas el entorno. Es algo que va más allá de ver una huella, ¿no? Y esa es la esencia que yo quiero recuperar y que prácticamente en todos lugares se está perdiendo, ¿no? Es algo extraordinario porque miras al suelo y dices, bueno, esto es un tejón. Sí, pero es un tejón que ha pasado esta mañana y es un macho. Y va a esta velocidad, ya que ha parado, mira a la derecha. Eso es algo increíble que no deberíamos de perder nunca.
1: Fernando, pero parece todo muy chamánico, ¿no?
7: Es que yo creo que el rastreo, por una parte, es arte, es ciencia, y por otra parte, tiene un punto de magia.
1: Qué bonito. No solamente has aprendido con gente, sino que ahora te dedicas también a enseñar, ¿no?, a rangers, a cuerpos especiales, a ejército, ¿no?
7: Sí, entreno a todo tipo de unidades por todo el mundo. Tanto en España como en otros países, pero si tengo que decir ahora mismo, lo que más me gustaría sería seguir aprendiendo estas técnicas ancestrales, no ya las lo que sean las habilidades más técnicas o tácticas, sino las habilidades primitivas, las habilidades realmente de estar en un entorno y absorber la información de lo que vemos, ¿no? De esas técnicas de conectar, de entender los flujos de energía que hay en cada lugar, ¿no? Porque hay un sentimiento. O sea, yo veo más allá de los árboles, yo veo entre los árboles. Lo bonito del rastreo a ese nivel es que la parte táctica, pues es un seguimiento más agresivo, hay un objetivo. Me gusta cada vez más la otra parte, la de ir al entorno, la de ir sin equipo, la de ir observando todo, tomarme mi tiempo en el lugar, pasar el día entero, incluso la noche, sin ese estrés de... vamos a llamarlo así, de la caza humana, vamos a llamarlo, porque cuando tú rastreas a nivel táctico, al final es una caza humana. Estás siguiendo un objetivo, o estás enseñando a enseñar un objetivo, y luego detrás de ahí hay una problemática, alguien que ha desaparecido, búsqueda de narcotraficantes, cazadores furtivos. ¿Es una herramienta muy válida? Sí, pero busco más allá de esa parte más operativa, y busco más la parte de conocerme a mí mismo como persona y conocer más el entorno, y para eso hay que trabajar a otro nivel, ¿no?
1: Vale, pero ¿has hecho también eso? ¿Buscar drogas, buscar furtivos, etcétera?
7: Sí, claro, en diferentes países, en Estados Unidos, en Sudamérica, en Indonesia, y de hecho ahora dentro de un mes me voy a Sudamérica a trabajar con policía de frontera para entrenarles precisamente en la lucha contra el narcotráfico y con el tráfico de especies.
1: Wow. Supongo que uno tiene que tener, ya lo estás avanzando, ¿no? Cuando la gente sale al campo, vemos cuatro plantas, una roca y poco más. Habrá que ponerse lo que aquí decimos, los ojos de ver, ¿no? Tú ves mucho más allá. ¿Y cómo diferencias que es una huella? Y como has dicho antes, que es un macho que acaba de pasar, que ha mirado aquí. ¿Cómo sacas eso? Porque te identificas con ese animal.
7: Lo primero, porque hay un concepto básico que es conocer para reconocer. Yo no puedo saber toda esa información si antes no la he estudiado. Yo tengo que ver de muchas fuentes, tengo que estudiar muchos libros. De hecho, tengo más de 2.500 libros. Consulto también internet. La bibliografía es importante. Luego aprendo de otra gente. Luego estudio científicos. Y luego de cada animal intento conocer, sobre todo a nivel corporal, cómo es, qué pelo tiene, qué necesita para comer, cómo come, cómo deposita sus excrementos, cómo es la anatomía de su mano y de su pie. Porque eso es un reflejo de lo que va a aparecer en el terreno. O sea, necesito conocer todo eso para que cuando yo lo vea en el terreno, sepa identificarlo. Si no, es muy complicado. Es decir, hay una fase muy importante de estudio para luego ir al campo. Y en cada uno de los lugares tengo que conocer también la orografía, los ecosistemas, la ecología, todo lo que conlleva estar en un entorno. Porque es en el entorno donde voy a rastrear. El rastreo no es solo el animal, es dónde está ese animal ubicado. ¿Qué factores climáticos hay? Humanos, ambientales. O sea, es un cómputo que te hace estudiar todo y por eso conoces ese lugar, ¿no? Y en ese momento, ¿qué condiciones hay? O sea, yo ahora estoy en un lugar, ahora determinado, en el que está caliente y hay lagartijas en la pared porque los rayos de sol están moviéndose una hora cada 15 grados y están pegando a la pared. La pared está caliente, pero son los últimos días. Ya hay algunos días que por la mañana ya no está caliente, con lo cual los reptiles ya casi no salen. Ahora estoy parado a la puerta del cementerio y de hace unos días... posiblemente todo esto estuviera lleno de ortópteros, de saltamontes, de grillos y otros animales que ya se han parado porque ya la actividad ha cambiado. Climáticamente yo ya siento que estamos en otoño porque lo noto en el ambiente, lo noto en el aire y lo noto en el silencio. Es algo que se siente, es algo que estamos perdiendo. Esa sensibilidad yo creo que sí que la tenía la gente de antes, los abuelos, la gente que estaba en el campo, que miraba al cielo, que escuchaba, que miraba y sabía pronosticar, ¿no? O sea, es ciencia, pero es ciencia que de la observación.
1: ¿También interpretas los sonidos?
7: Sí, sí, es una de mis especialidades. No solo identificar los sonidos de la fuente de donde vienen, sino utilizar el sonido como herramienta pedagógica, también como herramienta medicinal y sobre todo para entender el entorno, porque todo funciona en ritmos. Y de hecho, prácticamente todo lo que hay en el entorno y lo que produce el sonido es vibración. Y todo en el universo vibra. Si entiendes el sonido y cómo se mueve y se propaga el sonido en un lugar determinado, entiendes el entorno. Si entiendes que las señales acústicas tienen unos ritmos y esos ritmos aumentan o bajan o desaparecen, te está dando información sobre lo que está ocurriendo en el entorno. Eso es muy importante en el rastreo, porque te está dando información, ya que en muchos lugares el rastreo visual, el de ver huellas, desaparece porque el terreno está lleno de vegetación, de hojas o de piedras y no hay huellas. Entonces tienes que hacer un tipo de rastreo que es especulativo. Tengo que especular por mi conocimiento y la información que me llega por otros medios, en este caso el oído, sacar información y saber interpretarla. Y para eso tienes que parar y alinearte. Alinearte es mirar, observar el entorno y ver de dónde viene el sonido y entender por dónde se mueve. Y para eso, cuando llegas a un sitio, tienes que parar y escuchar, porque si yo no sé cómo es el estado natural de un lugar, yo no sé cuándo cambia. Es decir, yo por la mañana me levanto y sé si mi vecino ha sacado el perro, porque los petirrojos están haciendo sus sonidos naturales, pero cuando sale mi vecino con el perro a pasear, el petirrojo aumenta el ritmo. Y ese marcaje llama a un colirrojo tizón que también da un tipo de sonidos. Incluso el mirlo sale y da una alarma. El mirlo que está relinchando, de repente hace un... Ya ha cambiado. Entonces yo simplemente me asomo por la ventana y lo verifico. O simplemente las urracas, que me marcan cuando están los gatos activos por la mañana, porque las urracas están siseando ellas. Pero cuando ven a un gato, se aceleran muchísimo. O sea, te pongo simplemente ejemplos. Tampoco me quiero demorar mucho porque me emociona el tema, en el que yo, estando en mi casa, yo sé lo que está pasando fuera simplemente porque escucho.
1: Escuchándote, estamos aquí en el Espacio en Blanco. Esta es una primera toma de contacto contigo. Te dije que no quería entretenerte mucho. No nos queda mucho tiempo, pero si quieres haremos algo mucho más intenso. Yo me apunto a ir contigo a que nos enseñes a rastrear en cualquier parte que digas, ¿vale?
7: Eso, cuando quieras, estás invitado para tener una conexión profunda.
1: Me encantará. Vamos a España. En España también has hecho un montón de trabajos, ¿no? Has descubierto incluso animales que no se conocían a través del rastro que dejan.
7: A ver, he hecho muchos proyectos. Llevo 15 años haciendo proyectos. Proyectos internacionales hago una o dos veces al año en función de lo que vaya saliendo, y las vacaciones las destino fuera, pero evidentemente donde más trabajo y donde más estoy haciendo cosas es en España. De hecho, cada uno de los proyectos que hago, generalmente hago un libro. He hecho ya unos 18 libros sobre rastreo y actualmente, de hecho, acabo de sacar el libro más completo que hay de mamíferos, de huellas y rastros de mamíferos de toda Europa. Lo acabo de sacar ahora con mis dos chicas, que está en la tienda Oris, en Ediciones Tundra, Es un trabajo de más de 15 años de recopilación de España y otros 20 países más. Estamos hablando de 1.000 páginas y más de 3.300 fotografías. Estamos hablando de una enciclopedia, ¿no? Que es parte de 4 volúmenes. Nunca se ha hecho en España, bueno, en ningún lugar del mundo, ¿no? Hacer una enciclopedia vinculada solo a las huellas y rastros. Entonces, el volumen 1 es de mamíferos, el volumen 2 será el de aves, el 3 el de anfibios y reptiles y el 4 dedicado a invertebrados. Wow. Así que proyectos, seguimos haciendo varios proyectos. De hecho, vamos a sacar también dentro de muy poco un libro de fauna venenosa a través del rastreo de cómo prevenir accidentes con la fauna venenosa y peligrosa. Y poco a poco seguiremos haciendo otros libros, pero bueno, ya más de carácter técnico vamos a ir dejando la enciclopedia y me gustaría empezar poco a poco a escribir, como estoy haciendo ahora ya, de mis experiencias por el mundo y esta parte de conexión tan profunda con la naturaleza a través del rastreo. Y ya tengo, ya he empezado el primer libro relacionado con las selvas.
1: Debes hacerlo. Ya te digo, voy apuntando porque son algunos de los capítulos que me gustaría tratar contigo. Ya te digo, para terminar, ¿has descubierto algún animal desconocido en España a través de las huellas? No sé si he leído o he escuchado una entrevista tuya en algún lugar en España, donde teóricamente no tuviera que estar y estaba.
7: Eso me ha ocurrido, o sea, hay muchos casos en los que he descubierto nuevas citas, incluso animales que en un lugar determinado no tenían que estar porque se han escapado y han aparecido, incluso animales que había un área de distribución y yo por las huellas o fotorrastros han aparecido en concreto, ¿no? Sobre todo eso pasó al principio cuando aparecieron los castores, cuando aparecieron en mapaches boreales.
1: ¿Qué pasa? Espera, ¿hay castores y mapaches boreales en España?
7: Sí, bueno, castores hay desde el año 2003, de hecho ya están prácticamente distribuidos por la mitad de la península ibérica, están en el Guadalquivir, están en el Ebro, han llegado incluso algunas citas al Duero, están en diferentes vías fluviales, sí, fue una introducción ilegal hace muchos años y ya se ha distribuido por prácticamente todos los ríos más importantes de España. Bueno, y eso no va a tener solución, quiero decir, eso va a ampliarse, supuestamente. Hay controversias, ¿no? Pero lleva más de 400 años extinto y ha vuelto, ¿no? Pero bueno, especies problemáticas, he trabajado con muchas de ellas, con especies que se han escapado, con reintroducciones ilegales también o con sueltas ilegales de visón americano. Y luego también colaboré en otros, también busqué al cocodrilo tan famoso del Pisuerga cuando supuestamente estaba o sea, había aparecido el cocodrilo, ¿no? Entonces, bueno, esas son un poco las aplicaciones, pero no es más de lo que... Quiero decir, el uso realmente de la búsqueda de especies o los trampeos científicos o el uso del rastreo de todas estas herramientas es como el día a día de mi trabajo, pero lo que más me importa es la vía del rastreo como herramienta de educación ambiental o el rastreo como herramienta de protección o de entrenamiento a gente, sobre todo la red, mucha gente que conozca esto, porque el rastreo es poder porque es información y no hace falta muchos recursos, salvo entrenamiento, disciplina y salir al campo. Y además la gente que lo usa cada vez quiere más porque quiere aprender más, porque disfruta más, porque entiende lo que le rodea. Y ese es el objetivo, y ese es el objetivo también de Elvia, que lo haga mucha gente para que toda esta información, la gente se enamore de los lugares, sepa lo que tiene alrededor y a partir de ahí podamos luego proteger o hacer otro tipo de acciones.
1: Con nosotros, Fernando, ya lo has conseguido. Nos hemos enamorado de ese rastreo y queremos seguir más contigo. ¿Has estado cómodo con nosotros en el Espacio en Blanco?
7: He estado fantástico porque, aunque sea por teléfono, yo también noto la energía. El rastreo es muy sensible a ese tipo de flujos energéticos y he notado esa acogida y, por supuesto, estoy encantado de volver a transmitiros toda esta pasión, todas estas técnicas y compartir incluso algunos secretitos de la naturaleza poco conocidos con vosotros. Sería un placer.
1: Wow, me apunto. Y ya te digo, en cualquier momento me dices dónde vas a estar o dónde quieras rastrear y me apunto contigo porque me apasiona y nos has enamorado con ese asunto. Elvia, la rastreadora, es en las redes sociales de tu hija. ¿Cuántos años tiene?
7: 13.
1: ¿Y para saber algo más de ti y de tu trabajo?
7: Pues en Serafo Rastreo, que es mi Instagram.
1: Serafo
7: Rastreo, o Servicio de Rastreo Forestal. Cualquiera que pinche en Instagram verá mi red social. A día de hoy no soy muy de redes sociales. En un futuro lo tendré que ir cambiando. He dedicado mucho tiempo a estar fuera y no a darme visibilidad, pero bueno, eso va a cambiar a partir de ahora. Uh-huh. Y de todas maneras, cualquiera que googlee y busque Fernando Gómez Rastreador en internet verá un montón de noticias, vídeos y un montón de información sobre mis libros y lo que yo hago.
1: Un placer, Fernando. Un placer que espero que se repita pronto.
7: Para mí, por supuesto.
1: Un abrazo fuerte. Hasta prontito.

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2: Una y 32 en las Islas Canarias. Seguimos adelante en esta nueva etapa del programa. Llegó un nuevo compañero. Tuvo un ictus, estuvo 36 días en coma.

0: que ha hecho multitud de cosas, uno de los naturalistas más importantes de nuestro país, Luis Miguel Domínguez. Luismi, ¿cómo estás?
1: Hola Miguel, muy contento y a la vez expectante, ¿no? Y muy agradecido siempre.
0: Qué placer tenerte con nosotros en el Espacio en Blanco.
1: Gracias, de verdad, gracias.
0: Como no tengo mucho tiempo hoy, vamos a tener a lo largo de toda la temporada tiempo para que nos cuentes cosas. ¿Cuánto tiempo llevas haciendo naturalismo?
1: Pues mira, llevo toda mi vida, sinceramente. Ya sé que parece una frase hecha, pero de verdad que en mi caso es así, ¿no? Yo lo que hice fue entender algo que yo llevaba dentro, entre pecho y espalda, y es que, bueno, si yo tenía una cierta capacidad de comunicación, debía ponerla al servicio de la gran verdad. Y la gran verdad se llama biodiversidad. La gran verdad para mí es la defensa de la naturaleza, ¿no? Siempre.
0: Algo que nos estamos haciendo mucho últimamente, ¿no? Con todos estos incendios y todo este follón en el que estamos metidos.
1: De verdad que sí, Miguel, es cierto. Pero por otra parte, creo que en el ser humano todavía hay un rescoldo, y voy a utilizar la expresión también relacionada con los incendios, un rescoldo de decencia y de sentido común. Y algo me dice que de seguir así, nuestra especie evidentemente va a colapsar, algo que nadie se supone que quiere, ¿no?
0: Este es nuestro invitado, Luis Miguel Domínguez, que va a estar con nosotros durante algún tiempo en este, en esta nueva temporada del Espacio en Blanco. Y esta sintonía la has elegido tú, Toto, el grupo Toto, uno de nuestros favoritos, sí, de la película Dune, ¿no?
1: Efectivamente. Es que además es una música que a mí me produce mucha inspiración y tiene que ver con Radio Nacional de España, tiene que ver con esta casa, ¿no? Y es que cuando yo tuve la posibilidad la primera vez, yo era un chaval de 20 años, de hacer un programa de radio en Radio Nacional, Milagros Laza, que era la persona que me pusieron como técnico, eligió este tema para que yo hiciera mi primera serie radiofónica, que se tituló Vivir África y que se emitió en Radio 3. Entonces le tengo un cariño especial a este tema de Toto, de la película Dune.
0: Pues aquí estamos cerrando ese círculo. Lo escuchamos un momentito y nos vamos enseguida a los mares.
1: Muy bien.
0: Una película futurista y extraña. Déjame que te ponga un sonido que nos va a meter en ese lugar donde vamos, nos vas a llevar hoy.
2: Hoy es un día precioso. Las playas están abiertas y la gente se lo pasa de maravilla. Amity es una ciudad de veraneo. No se da cuenta de cómo reacciona la gente ante estas cosas. Gritas barracuda y la gente dice, ¿eh? Gritas tiburón y tenemos un ataque de pánico al empezar las vacaciones.
0: No sé si se cumplen 50 años de la película de Steven Spielberg, Tiburón, que cambió absolutamente, incluso a mí, que he buceado con ellos en algunos lugares. ¿Tú has buceado con tiburones?
1: Sí, muchas veces, sí. La verdad es que, hombre, la vez más llamativa en la que yo me sumergí con un grupo de tiburones fue trabajando con Iñaki Gabilondo. Recuerdo que en aquel momento llegaban a España los tiburones de el Aquarium de Madrid, del zoológico, sí, de la Casa de Campo de Madrid.
0: Yo buceaba, nos invitaron y estuvimos buceando con ellos ahí en el acuario.
1: Sí, claro, yo me metí nada más llegar, porque lo que no podía yo aceptar era la estigmatización, una vez más, de la especie. Al final, los asesinos llegan a Madrid. Bueno, yo leí una serie de titulares que no acepté y me sumergí con aquellos 11 ejemplares, que por cierto eran de dos especies muy interesantes. Uno era el tiburón gris y otro es el tiburón toro. Y el toro, efectivamente. Muy bonito, muy bien.
0: Vale.

0: Y luego en otras partes del mundo me ha tocado pasar un buen rato con ellos, porque son animales prodigiosos, muy poco entendidos, pero realmente maravillosos, de verdad.
1: Sin embargo, gracias o por culpa de la película de Spielberg Tiburón, cuando uno se mete en el agua en sitios por ahí, miras alrededor diciendo, uf, por si acaso. Vamos al tema.
0: Sí.
1: ¿Hay tiburones, muchos tiburones en España?
0: Y mira, en España tenemos en torno a 80 especies diferentes de
1: ¿Qué me
0: tiburones.
1: dices?
0: Sí, tenemos 80 especies de tiburones. No hay que olvidar que nuestro país está rodeado de mar por los cuatro costados, ¿no? Entonces, tenemos mucho tiburón, sí, afortunadamente.
1: ¿Y hay tiburones blancos, de esos que teóricamente son
0: También.
1: los más peligrosos?
0: Sí, mira, con el tiburón blanco está ocurriendo lo siguiente. El cambio climático, evidentemente, como consecuencia, lo que trae es un cambio de temperatura en el agua. Entonces, cuando oímos, han llegado las carabelas portuguesas a España, por ejemplo, algún tipo de medusa, y esto también aparece en los medios de comunicación, yo siempre pienso, digo, bueno, junto con ellas vienen otros seres, ¿no? Y ahí llega el tiburón blanco. El tiburón blanco se está moviendo por todo el planeta y ha afectado las aguas españolas como quizá no lo hacía antes, ¿no?
1: ¿En qué zona?
0: Tenemos,
1: Sí,
0: es
1: dime.
0: curioso, pero una zona de tiburón blanco es Baleares, por ejemplo.
1: La costa valenciana
0: Y
1: también
0: es
1: me han
0: muy,
1: dicho.
0: muy. Sí, la costa valenciana me dices también, ¿no? Sí, bueno, incluso en Vinaroz, en la zona de Castellón, hemos constatado la presencia de tiburón ballena durante muchos años.
1: ¿Qué me
0: Tiburón
1: dices?
0: ballena que, como sabes, no ataca a las personas ni nada que se lo parezca, ¿no? Pero bueno, un animal impresionante que seguramente mucha gente que ha pasado el verano allí ni imagina que esa es una zona para él especial, ¿no?
1: Wow. ¿Cómo se distingue un macho de una hembra?
0: Pues mira, es muy curioso porque lo que vamos a observar en los tiburones, lo primero que vamos a observar es que la hembra en ocasiones duplica el tamaño del macho. O sea, las hembras son muchísimo más grandes, más voluminosas y más pesadas que los machos. Y además, los machos tienen dos penes. Estamos hablando de dos aparatitos que van asociados a sus aletas ventrales, que se llaman los clápsters, y que son dos penes, ciertamente, aunque solo vayan en la cópula a utilizar uno de ellos. Solo utilizan uno de esos penes. Pero se ve muy bien con claridad que es un macho, porque observamos dos protuberancias junto a las aletas ventrales. Y eso evidentemente nos habla de un macho. La hembra, ya te digo, es mucho más grande, pero no tiene externamente ningún elemento que indique que es una hembra, ¿no?
1: ¿Duermen los tiburones? ¿Y cómo lo hacen si duermen?
0: Uy, los tiburones, con respecto al tema de dormir, nos aportan una serie muy interesante de lecciones. Mira, para empezar, debemos distinguir dos tipos de tiburones y ahí vamos a entender si duermen o no duermen. Mira, hay un tipo de tiburón que precisa nadar para poder respirar, para poder ir consumiendo oxígeno. Ese es el caso del tiburón blanco. Por eso aparentemente es un animal tan hiperactivo, ¿no? Que está todo el día nadando y todo el día cazando, ¿no? Porque lo que necesita el tiburón blanco es que el agua del mar pase a través de sus branquias y le deje el oxígeno que necesita. Entonces, este es un tipo de tiburón que apenas va a dormir de manera rotunda. O sea, el tiburón blanco no va a pararse en un sitio, no va a bajar al fondo y va a quedarse dormido, ¿no? Él va a seguir nadando y va de alguna manera a dormir mientras interactúa con el medio. y además lo va a hacer con los ojos abiertos siempre. Sabes, Miguel, que los tiburones no tienen párpados, como nosotros. Ellos tienen unas membranas parecidas a la membrana nictitante de algunas aves, como los búhos o de algunos reptiles, ¿no? Entonces, los ojos del tiburón siempre van a estar abiertos y muy atentos. Entonces, el tiburón blanco va a dormir mientras nada. Pero luego hay otro tipo de tiburones, como el tiburón nodriza, por ejemplo, que no necesita esa acción para consumir oxígeno, sino que él va a respirar de manera independiente a través de las branquias. Y este tiburón sí que baja al fondo, a ciertas zonas que sabemos y que conocemos, y que son lugares en los que los tiburones duermen. Y te puedes encontrar abajo 100 tiburones posados directamente sobre el fondo que están durmiendo, ¿no? En fin, es algo impresionante que además conviene, y me gusta mucho tu pregunta, conviene, Miguel, dejar claro, porque parece, a la vista de Spielberg y de muchos documentales de naturaleza, que son los que le llegan al público en general, pareciera que el tiburón blanco, por ejemplo, está todo el día con la boca abierta, enseñando los dientes y atacando a diestro y siniestro. Pero afortunadamente ya sabemos que no es así y que los tiburones viven otro tipo de experiencias y de situaciones, como son las experiencias amorosas, por ejemplo, que también las tienen, ¿no? O sea, que esa necesidad de mostrar a este animal como el enemigo público a mí me parece absolutamente poco recomendable y desde luego muy alejada de la realidad, claro.
1: Nos queda casi un minuto, o solo un minuto. ¿Cuántos ataques de tiburón a personas hay, Luismi?
0: Pues mira, este año, por ejemplo, en todo el planeta llevamos 69 ataques. En todo el planeta estamos hablando de 8.000 millones de personas, de las cuales tan solo a 69 le han atacado. ¿Por qué sabemos el dato? Bueno, el dato lo sabemos gracias a un archivo internacional de ataque de tiburón en todo el mundo, que sobre todo está coordinado por la Universidad de Florida y que lleva desde, exactamente se llama el ISAF, y este archivo lleva funcionando recogiendo ataques de tiburón desde el siglo XVI hasta nuestros días.
1: Terminamos este primer capítulo con Luismi hablando de naturaleza, Luis Miguel Domínguez. Sin embargo, hay millones de tiburones que mueren al año. Dejamos ahí el dato. ¿Forma de contacto contigo, Luismi?
0: Sí, bueno, pues mira, a través de mi correo electrónico. Si quieres, lo doy ahora mismo. Adelante. Y recibo con todo el amor a todo el mundo que nos quiera escribir o consultar cualquier cuestión. Mira, te digo, lmdominguez@gmail.com.
1: Perfecto, ya tomo nota de ello. Primer capítulo de estos misterios de la naturaleza con Luis Miguel Domínguez. Te mando un abrazo fuerte, un placer que estés con nosotros y seguimos.
0: Gracias de verdad, Miguel, y claro que le vamos a dar a la naturaleza una oportunidad en este espacio en blanco que es una leyenda de la radio. Y con esto no te estoy llamando legendario solamente, porque dirás, Luismi, también son legendarias las momias, por ejemplo, ¿no? Pero no,
1: tú también, no es el caso. Tú también eres una leyenda. Fuerte abrazo, nos vemos prontito, chato.
0: Venga, abrazo, querido.
1: Hasta pronto.
2: Saludos para todos los componentes del Espacio en Blanco y Radio Nacional de España. Me llamo Jesús Sánchez. Y son ya muchos años los que llevo escuchando el programa desde Murcia. Muchas gracias por traernos el misterio, sea el tema que sea. Mil gracias.
1: Esta sintonía que ya sonaba la pasada temporada del Espacio en Blanco vuelve con nosotros. Uno de los tiempos más escuchados con nuestro compañero Juan Gómez, que vuelve a estar con nosotros. Buenas noches, Juan.
3: Muy buenas noches, un placer, y arrancamos temporada con estas historias que algunas de ellas sí nos pueden poner un poco los pelos de punta, la verdad es que sí.
1: A mucha gente dice que le da miedo lo que cuentas, sobre todo con esos testimonios que traes de vez en cuando. Y te pregunto, no tenemos mucho tiempo hoy, simplemente es un flash, porque traías un tema que son los seres nocturnos, que quiero tratarlo en otro momento, porque yo quería que estuvieras con nosotros, pero hay casos que dan mucho miedo, ¿verdad? Quizá uno de ellos pudiera ser esto, ¿no?, de los seres nocturnos.
3: Sí, los seres nocturnos, porque ojo, cuando hablamos de seres nocturnos tiene algo que ver, y no con esto que muchas personas han sufrido, ¿no? Esto de ver a seres extraños en la habitación, que parece que asoman y que en un momento determinado incluso llegan a acercarse, a aproximarse a nuestra propia cama, ¿no?, a nuestro propio rostro. Pero es cierto que esto de los seres nocturnos tiene otra connotación más amplia: seres que se aparecen en diferentes lugares, en carreteras, en incluso en bases. Esto es alucinante, en bases militares, donde incluso se llega a disparar, ¿no? Y esto es algo alucinante que muchas veces ha ocurrido, y desde luego esto sorprende. Es decir, estamos ante un elemento de misterio tan amplio que merece la pena tratarlo en profundidad.
1: Vale, tenemos un caso muy importante que vamos a tratar en otro momento, pero nos vamos quizá hasta La Coruña, un cuartel, donde hay unos soldados que tuvieron un encuentro.
3: Eso es, vamos precisamente con un encuentro casi para abrir boca de lo que sería uno de estos seres oscuros que se manifiestan y no se sabe muy bien qué son, y sobre todo el impacto, ¿no?, que produce a las personas que son testigos de ello. Y fíjate que estamos hablando de militares. Nos vamos a poner en el año 2000, principios de los años 2000, en el acuartelamiento de Atocha. Hablamos de La Coruña. Allí hay un encuentro con un extraño ser en una base militar. Y además estamos hablando de militares de fuerzas especiales. Bien, hemos distorsionado el testimonio del protagonista, uno de los muchos protagonistas de este caso, que cuenta qué es lo que sucede. Voy a poner en situación: esta persona, junto con otros soldados, son llamados para hacer una ronda que tiene que ver con pasar a través de un campo que tienen que estar vigilando, y acercarse hasta una garita donde se encuentra uno de sus compañeros. Bien, pues aquí empieza todo. Vamos a escucharle porque su testimonio es tremendo.
4: Íbamos armados, nos habían dicho que fuéramos con munición de guerra, que son 40 balas en el cerne, y en ese momento yo veo que hay un portalón de una de las naves que está semiabierto, ¿no? Entonces yo automáticamente, por el pinganillo, aviso al cuerpo de guardia, les digo que ahí que está abierto, que yo no lo abrí, me dicen que cargue, que quite la bala de fogueo, que meta munición de guerra, que me quede por ahí escondido y que proteja eso hasta que llegue la guardia. Cuando llega la guardia, ahí nos metemos, y claro, nosotros estaba todo oscuro, si llevabas la típica linternita, pero nosotros decíamos, aquí no hay nadie. Y en las cámaras nos decían, no, hay una persona y tal. Claro, todo esto lo estaban viendo los compañeros, nosotros no lo mirábamos, solo miraban ellos desde las cámaras. De hecho, yo decía, pero es que aquí no hay nadie, porque es que estábamos al lado, y decía, no, ahí hay alguien que está delante vuestra.
1: O sea que se sentía, o sea, se veía por las cámaras que había alguien, pero ellos no lo veían, no lo sentían.
3: Claro, imagínate la sensación, ¿no? Les avisan, tienen que ir a ese punto, a esa garita, luego pasan a una especie de nave dentro de un patio, después de atravesar ese campo. La puerta está abierta, como hemos escuchado, y claro, el estar ahí, armados, mientras te están diciendo a través del pinganillo, es que vemos a través de las cámaras cómo tenéis una persona o algo delante, y ellos intentando mirar efectivamente si había algo, y no veían absolutamente nada. Pero fíjate, porque esto para nuestro protagonista trajo factura, no solo a él, sino principalmente a sus compañeros. Desde luego aquí podemos elucubrar si realmente pudiera estar o no relacionado con esta historia, pero él asegura que quizá algo de ello hubo. ¿Por qué? Pues el por qué nos lo cuenta.
5: Lo curioso de todo esto es que todos murieron siendo muy jóvenes y en extrañas circunstancias, ¿no? Porque ninguno era de una enfermedad, ¿no? Todos fueron de accidente de tráfico. Este chico, por ejemplo, el de Vigo, que era hijo de un conocido empresario de aquí, ese chico se cayó por el balcón, no se sabe el por qué. O sea, un montón de cosas que no tenían por qué haber ocurrido con la edad que teníamos.
1: Pero Juan, ¿se podía relacionar con esa figura extraña que sentían y que no vieron?
3: Claro, es muy difícil relacionarlo, pero él de alguna forma, lo que dice es que esa experiencia fue tan tremenda, tan traumática para ellos en el aspecto de desconcierto absoluto, que, bueno, a veces ya sabemos lo que ocurre, ¿no? Se habla de maldiciones, se habla de entidades que pudieran ser, bueno, malignas incluso, ¿no? Pues de alguna forma, y fíjate que estamos hablando de un soldado, de un militar que estaba armado en ese momento junto con sus compañeros, pues quizá quiso ver alguna clase de conexión, de interpretación con este hecho, y para él le parecía sorprendente que de los compañeros que entraron en ese lugar, todos habían muerto.
1: Tenemos que terminar por hoy, Juan. Este es uno de los capítulos que vamos a ir tocando, pero hay otros muchos. No te vayas porque llegan seres nocturnos ahora en un momentito. Y no solamente seres nocturnos, sino otros muchos seres extraños de este mundo del misterio. Si nuestros oyentes se quieren contar cosas, Juan, ¿dónde se ponen en contacto contigo?
3: Pues directamente a través de mi perfil en Facebook, por ejemplo, un mensaje, Juan Gómez Ruiz, y también en el email dedicado al programa, juangomez_en_blanco@gmail.com, que es importante que aquellas personas que han tenido una experiencia tremenda y en ocasiones no tienen a quién contárselo, con quién compartirlo, quizá este sea un buen espacio, como el Espacio en Blanco.
1: Que se lo cuenten, que nos lo cuenten, y si nos permiten, lo compartiremos aquí con todos los oyentes. Como siempre, un placer. Seguimos en esta nueva temporada del Espacio en Blanco, súper ilusionados y buscando siempre algunas explicaciones o por lo menos mostrando misterios de nuestro mundo.
3: Sí, señor, siempre rodeados de misterio. Un fuerte abrazo, Miguel.
1: También para ti, nos vemos pronto.
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Esta semana hemos cambiado todos nuestros planes. De repente, hemos recibido una llamada que nos ha obligado a cambiar todo lo que teníamos previsto. Una voz nos anunciaba algo que tenía que ver con apariciones, cambios en la vida de los hombres por contactos con entidades espirituales. Y una voz, mucho más lejana, más profunda, nos conminó a hablar de ello. Se trata de un tema que han llamado Tierra de María. Y aquí estamos para cumplir el deseo de esa orden misteriosa. La señora quiere que hablemos de ella. Y aquí estamos para cumplir ese deseo. Pero no será nuestro único argumento. Hablaremos también de expediciones, extraños viajes y de la posibilidad de convertirnos en dioses. El misterio nos espera y ya estamos listos para salir a su encuentro.

0: este programa que hemos tenido que preparar, tenemos tres invitados. Nos vamos a saludar al primero, a un punto, yo creo que es Alicante. Juan Manuel Cotelo, buenas noches.
1: ¿Qué tal? Buenas noches a todos.
0: ¿Cómo estás?
1: Muy bien, muy bien.
0: ¿Te ha gustado la introducción?
1: Sí, sí, un poquito de frío, ese viento misterioso. Yo estoy muy cálido aquí, cerca de la calefacción, pero muy bien, muchas gracias.
0: Bueno, déjame que te presente: actor, director, guionista, productor de cine, director de La Última Cena y de una película que tuvimos que ver el otro día, Tierra de María. Ahora te pregunto por qué te metes en estas historias, ¿vale? Déjame que siga saludando a otros invitados que tenemos por aquí. Jesús García, buenas noches, Jesús.
2: ¿Qué tal? Buenas noches.
0: Estuviste con nosotros dándonos a conocer algunas aventuras de tus viajes y de personajes que había por ahí. Déjame que lea también cosas tuyas. Te especializaste primero en diseño gráfico, sí. Después te vinculaste al mundo del periodismo, empezaste a trabajar en la redacción del diario El Mundo, pasaste al grupo Recoletos, fuiste redactor jefe de la publicación Mensaje del Papa, etcétera, etcétera, y has escrito un libro. Este es el último, estamos de vuelta.
2: El último, estamos de vuelta.
0: Y nos acompaña de nuevo compañero, reventó las audiencias la vez que estuvo aquí, Pedro Fuste, impresentable. Buenas noches, don Pedro Fuste.
3: Buenas noches, don Miguel.
0: ¿Cómo estás?
3: Pues encantado de estar aquí, en esta casa que parece la mía.
0: Es la tuya. Periodista, escritor, tu libro se llamaba, espera...
3: Nos vemos.
0: Nos vemos en Medjugorje. Compañero de mil aventuras, desde el búho en Radio Juventud y en otros lugares. Empiezo por ti, Pedro. ¿Por qué te metiste...? Bueno, espera, vamos allá. Vamos a... Juanma, ¿por qué te has metido a hacer estas cosas de cine? ¿Tú que casi estabas en Caiga quien caiga, me han dicho?
1: Bueno, yo durante 20 años me dediqué al entretenimiento puro y duro, empezando en el periodismo, pero luego, pues, como se dice que la cabra tira al monte, a mí me ha gustado siempre el humor, no me ha supuesto ningún esfuerzo, y me gustaba el entretenimiento y empecé a hacer programas de todo tipo, desde musicales, dibujos animados, concursos, y jamás pensé que en mi trabajo me iba a dedicar a hablar de cuestiones espirituales, pero aquí estoy.
0: Ya, algo te pasaría que quiero que me cuentes después. A ti te lo he preguntado algunas veces, Jesús.
2: Sí.
0: Y te dije una cosa que enfadaron mucho, que no pienso volver a repetirte, porque me echaron unas broncas increíbles.
2: Me llamaste me apilas.
0: Bueno, eso lo dices tú. No, pero en el buen sentido de la palabra. Es que parece que es un joven normalito y de repente...
2: Y de repente saca el rosario del bolsillo, ¿no?
0: Es que yo lo respeto absolutamente, ¿eh?
2: Sí, hoy no. Se me ha olvidado, mira.
0: Vale, Pedro te da enseguida otro. Medjugorje te transformó, ¿no?
2: Sí. Antes ya me habían transformado alguna que otra, me habían llevado a ese camino alguna que otra experiencia, pero es Medjugorje lo que cierra un círculo de transformación, de cambio, de compromiso interior.
0: Vale, no cuentes más. Tú, Pedrito, yo te conozco de toda la vida, has sido siempre un irreverente, impresentable, y de repente estás con el Rosario también.
3: Pues sí, estoy muy bien acompañado. Rosario es una gran compañía, el azote de los demonios.
0: Vale, Juanma, os he pedido que seáis sintéticos. Está pasando algo ahora que no nos damos cuenta. Es decir, hay una lucha, lo cuentas un poco en tu película, esa Tierra de María, una lucha entre el bien y el mal, y no nos estamos dando cuenta, quizá porque estamos demasiado preocupados por la bolsa, por el teléfono móvil, por el iPad, perdón, por las pantallas y demás historias.
1: Bueno, yo creo que no sé si ha pasado solamente ahora o ha pasado siempre, pero estamos como muy narcotizados por la cultura de la comodidad y de los objetivos inmediatos a conquistar. Y todo lo que suene a espiritual parece como que hemos recibido el mensaje de esto no te interesa. Si no lo puedes medir, tocar, cronometrar, entonces no interesa porque no existe. Y así nos va. Tenemos más comodidades que nunca, un mundo material mejor que nunca, pero lo cierto es que la receta número uno en el mundo son los antidepresivos. No sé si guarda relación una cosa con la otra. Uno dirá, pues no. Digamos que conocemos ya las recetas de la felicidad modernas, las hemos puesto en práctica y no funcionan. Y de ahí surge esa inquietud espiritual. ¿Será que nos estamos perdiendo algo?
0: Ya, puedes intervenir en cualquier momento. Y es curioso, en este programa hablamos mucho de muchos temas, ¿no? También de espiritualidad, y mucha gente accedemos a espiritualidades. Quizá hay que ir a la India, yo que sé, buscar sufíes o místicos, Pedro, en Chinguetti, en países de por ahí extraños, y a lo mejor la espiritualidad la tenemos muy cerca y no queremos verla. Pregunto.
1: Yo creo que la llevamos de origen, no es un extra, viene de serie. Cuando piensas en la capacidad que tenemos todos de hablar, o sea, la materia no habla. O sea, tú juntas células y tejidos y no van a hablar por mucho que les des una eternidad. De meter un gol, la materia no mete un gol. La materia no canta, no baila, no llora, no odia, no ama. Todo eso son facultades espirituales. Entonces es como si nos alimentáramos mucho de todo lo material y lo económico, pero la dimensión espiritual la dejáramos para momentos muy, muy puntuales en nuestra vida, pues tal vez cuando llega un sufrimiento grande o cuando tenemos dinero para viajar a territorios lejanos. Y creo que el reto es encontrar la espiritualidad en el día a día, en lo que estés haciendo. La dimensión espiritual, que al final se reduce, creo, a una palabra fundamental, que es el amor, que no es química. Digamos que yo rechazo esa concepción del hombre como una especie de robot dominado por leyes físicas y químicas, sin libertad. Como quien pudiera decir, no, pues yo, perdón, me he enamorado, pero no fui yo, o sea, fue mi química. Y atraqué el banco sin querer. Cuando te pillan atracando un banco, dices, no, fue mi química, yo no soy libre. Creo que no hay que tener miedo a encontrar esa dimensión espiritual en los actos de amor y de odio que desarrollamos cada uno.
0: Ya, pero ¿hay una lucha entre el bien y el mal clara en este momento?
1: Yo estoy convencido de que la hay, pero creo que no hay que buscarla en los titulares de prensa, sino en uno mismo. ¿Quién no tiene experiencia de haber realizado el bien y de lo que uno siente al haber hecho algo en conciencia bueno? ¿Y quién no tiene experiencia de haberse equivocado con algo malo, una decisión libre, mala, y de las consecuencias internas de eso? Yo no me creo al malo feliz, al que dice, hice el mal y me fue bien. Y al revés tampoco, hice el bien y me fue mal.
0: Sin embargo, Juanma, sin entrar en moralismos, parece que a los que roban, estafan, etcétera, etcétera, les va bien la vida, ¿no?
1: ¿Que a los que roban estafan el qué, perdón?
0: Digo, pues a ese tipo de gente que aparentemente, entre comillas, se podía catalogar como malos, les va como muy bien la vida, ¿no? Y el pobre honrado...
1: No es cierto. Mira, déjame que te cuente. Hace el año 91 hice un reportaje en Los Ángeles sobre pandillas de delincuentes.
0: Sí.
1: Y durante 15 días conviví con una pandilla de chicos que entraban a los 10 años y a los 20 ya acababan en la cárcel por algún asesinato, ¿no? Y recuerdo como en grupo todos eran unos héroes, ¿no? Y te decían delante de la cámara, oye, si quieres te enseño dónde llevo las armas. Y era gente feliz. Pero cuando yo me los separo a uno de ellos del grupo y le hago la pregunta directa, sin adornos, ¿eres feliz? La primera respuesta es sí, sí, claro que sí. Y entonces le pregunto, ¿y qué crees que tu madre piensa? ¿Es feliz? Y entonces a los dos minutos está llorando, diciendo, no, yo no creo que mi madre sea feliz haciendo lo que yo hago. Yo no quiero que un día le llamen a mi madre diciendo, venga aquí a identificar al cadáver de su hijo que está en el hospital. ¿Crees en Dios? Sí. ¿Cómo crees que te ve Dios? No, yo no creo que Dios esté contento cuando me ve. Anda, en cinco minutos hemos transformado al héroe del grupo a una persona triste a solas, ¿no? Creo que eso nos pasa. Nos vestimos de felicidad, pero en el fondo buscamos una verdad que o la tienes o te va mal.
0: Yeah.
1: Y esa verdad pasa por hacer el bien.
0: Yeah. ¿Queréis decir algo?
2: Sí, luego está un poco, yo creo, que en la película de Juan Manuel Cotelo en Marysland se ve muy bien esa lucha entre el bien y el mal y cómo el bien y el mal no somos nosotros. El bien es una persona, el mal nace de otra criatura y nosotros estamos en medio y toca elegir, ¿no? Ya hubo una batalla en su día, que en la película también sale representada, y nosotros nos toca elegir. Por un lado está nuestro padre, nuestro creador, el origen de donde venimos, que es el amor, que es Dios, y por otro lado está el enemigo, ¿no? El envidioso, que es el que nos hiere, por así decirlo, en el origen. Y ahí se da esa lucha interna que dice Juanma, creo, si me equivoco me corriges, pero que se da en nosotros mismos, ¿no? Que empieza por nosotros mismos y que se ve clarísimamente muchísimas veces a lo largo del día, en las veces que hacemos las cosas bien y nos sentimos bien, como dice, y las cosas que hacemos mal. Incluso hay veces que hacemos las cosas mal queriendo hacerlas bien.
0: Ya. En este programa nos interesan mucho los misterios. Sabemos que mucha gente nos va a criticar por hacer este programa, pero ya veréis si seguimos un poco, como hay mucho más misterio de lo que creemos. 2:21, 1:21 en las Islas Canarias. Nos vamos de viaje, Juanma.

0: Nosotros, que creemos que es posible los contactos con el más allá, con entidades de otros mundos, nunca nos hemos planteado que la señora se pueda comunicar con nosotros de esos modos. Se trata de la posibilidad de que la Virgen se aparezca ante los humanos. El tema de las apariciones marianas siempre ha venido acompañado de polémica. Desde diferentes puntos del globo terráqueo se han recogido testimonios a lo largo de los años de personas que dicen haber visto a la Virgen María. Oficialmente, la Iglesia Católica solo ha dado credibilidad a algunos de estos milagros, los más conocidos, el de Lourdes y el de Fátima. Esta noche deseamos contaros una historia original, una historia que podría comenzar más o menos así.
1: Llega tarde.
2: Lo siento, jefa.
1: ¿Desde cuándo se le paga por sentir? Esta vez se trata de algo muy grande. Una auténtica revolución mundial promovida a plena luz del día por personas normales y corrientes.
2: ¿Quién les dirige?
1: Hablan de un padre, un hijo, un hermano. También hay una mujer. La llaman madre. Empezaron siendo una docena en un pequeño pueblo perdido en el mapa, pero han crecido tanto que su número es ya incalculable.
2: ¿Cuál es su centro de operaciones?
1: Están por todas partes, en los 5 continentes. Creen que alguien nos ha creado a todos, que no venimos de la nada ni vamos a la nada. Creen que hay vida después de la muerte. Imagine las consecuencias si eso fuera verdad. Infíltrese entre ellos, gánese su confianza e interrogue a esos que aseguran hablar con la madre. Consiga llegar hasta ella y luego suba hasta lo más alto.
0: Hablar con la madre. Eso es lo que tratamos de averiguar esta noche. Nos ayudan nuestros invitados.
3: ¿Te ha gustado, Juanma?
4: Sí, qué buena película.
3: Qué buena película. Dime una cosa, ¿quién es la madre, la Virgen María?
4: Sí, ahí nos permitimos unas pequeñas licencias humorísticas que creo que no saltan en absoluto de la verdad de lo que nos cuenta la Biblia. Para una persona que no tuviera una formación mínima cristiana, cuando dice quién dirige a esta gente, dice pues son 3. Que actúan tan unidos como si fueran unos solos, y nos referimos a ellos en claves familiares. Y es cierto que Jesucristo, cuando él mismo habla de Dios, habla de un padre, de un hermano, y a la Virgen María en la cruz no dice, y ahí hay una mujer extraordinaria que es una pasada estudiarla, conocerla y tener una relación buena con ella. Dice, no, ahí tienes a tu madre. Y de ahí surge la película, la investigación de decir, a ver, si esa mujer es una leyenda, es un mito, es un personaje literario, un bestseller sin duda, es una figura representada en la historia del arte, es un cuadro en la pared, pues yo que no soy pintor ni historiador, pues no me interesa esa mujer, me da para una conversación cultural amena, pero no tengo nada que ver con ella. Ahora bien, si alguien me dice, no, esa mujer es tu madre y tú puedes hablar con ella ahora, con tus palabras o con las que la Iglesia adopta, con una oración bien sencilla que dice, Ave María, Madre, ruega por mí ahora, dice la Ave María. Entonces la pregunta es, cuando uno dice esas palabras, ¿está hablando solo, está autosugestionado, está en un mundo falso, poético, precioso, o es cierto que hay una mujer que tiene una relación maternal conmigo y que me está escuchando y que le intereso? Entonces, de ahí surge la investigación. Es decir, a ver, si alguien dice que habla con Michael Jackson, la sospecha de que necesita un psiquiatra es muy grande. Pero hay millones de personas que dicen que hablan con Jesucristo y con la Virgen María. Bueno, pues despejamos la incógnita.
3: Vale, y has empezado una serie de investigaciones que plasmas en esa obra, en ese trabajo que has hecho. En la segunda parte me vas a contar algunas de ellas, pero ¿cómo lo hace la Virgen? Es decir, ¿cómo lo hace la Madre? ¿Cómo se comunica? A través, como aquí hablamos de eso, de contactos espirituales, telepatía, no sé, espiritismo.
4: Yo creo que es algo, me atrevo a decir... que hay en el 99,9% se comunica como mi madre se relaciona conmigo en la tierra, mi madre, la que conozco carnal,
3: sí.
4: Que no está todo el día al teléfono conmigo, pero que su simple presencia me puede llegar. ¿Cómo se relaciona una madre con su hijo que lleva en el vientre? Que a lo mejor no habla ni siquiera el mismo lenguaje. ¿De qué modo el niño en el vientre percibe el amor de una madre? Pues lo cierto es que está bajo su protección, a veces aunque el niño no lo sepa. Luego hay un día en que el niño ve los ojos de la madre y oye su voz y siente su caricia. Y hay personas que han experimentado eso. Los primeros que me contaban esa experiencia unido a lo sensorial, porque oyeron, porque vieron, porque sintieron, yo no les creí. Pensé, tú fumaste algo, tú bebiste de más. Pero al final dices, bueno, realmente el límite lo pones tú con tu fe y con tu desconfianza en las personas. Pero esta gente no solo tuvo una experiencia asombrosa, sino que les cambió la vida.
3: Yeah.
4: Cuando se les pasó la resaca, cambiaron de vida, ¿no? Y eso es lo que hace sospechar que aquello que cuentan es cierto.
3: Luego me vas a contar algunas experiencias. Podéis hablar en cualquier momento, ¿eh? Juanma, ¿por qué la Virgen no se aparece? Lo dices en la película también. ¿Se aparece de repente, yo qué sé, en el Vaticano o a Obama o aquí en un medio de comunicación? Seguramente no la creería, ¿no?
4: Y bueno, esa misma pregunta me la he hecho muchas veces.
3: Claro. Y no a unos pastorcitos que no les cree nadie, sin cultura, perdidos ahí,
4: claro,
3: en una montaña,
4: claro,
3: de vete a saber dónde.
4: Lo cierto es que si yo hubiera sido Dios, afortunadamente no lo soy, porque la cosa hubiera salido muy, muy mal, yo no me hubiera hecho hombre en Belén. Bueno, para empezar, yo no me hubiera hecho hombre. O sea, no mola. O sea, pudiendo estar en tu palacio celestial, bajar aquí a pasar sudor, hambre y frío, no mola nada. Pero menos lo haces en Belén. Y menos te asocias a una mujer, a una campesina, y menos te sometes a un poder terrenal. Y entonces ahí creo que están las claves absolutas, las claves de cómo es el corazón de Dios, que es humilde.
3: Ya.
4: Humilde.
3: ¿Me permites que sea un poquito crítico?
4: Claro, por supuesto.
3: Aceptando que toda esa historia que nos han contado de Jesucristo y demás sea verdadera, porque no hay muchas pruebas de que históricamente existiera. No quiero ser abogado del diablo como tú en la película, ¿eh?
4: Bueno,
3: trato de dar todos los puntos de vista.
4: Ahora el crítico soy yo. Las pruebas las tienes para el que las quiera ver, para el científico que las quiera ver, las tiene todas, no unas pocas, todas.
3: Vale.
4: O sea, la credibilidad histórica de Jesucristo no es una leyenda. Es tan histórico como la existencia de Pilatos o de Nerón. No es un tal vez existió. Cualquier historiador honesto, científico, sin fe, te dice ese hombre existió.
3: Vale.
4: Eso no es un cuento de unos cuantos literatos imaginativos que luego tuvieron suerte y les funcionó la novela.
3: Vale.
4: No es así, es real.
3: Déjame que siga. La Virgen se aparece en multitud de lugares. Vamos a ver algunos casos en la segunda parte y en la tercera. Pero sin embargo, la propia Iglesia no lo reconoce. Solo reconoce Lourdes, Fátima y no sé qué más.
4: Bueno, más. Hay bastantes más. Guadalupe.
3: Sí, pero no muchas más, me refiero. Medjugorje,
4: bueno, hace Bailankani en la India.
3: El Escorial.
4: Quivejo en Ruanda. O sea, hay muchas. Lo que pasa es que yo creo que aquí la Iglesia adopta una posición de extremada prudencia. Extremada prudencia. Cuando hablamos de la Iglesia, piensa que son hombres normales y corrientes, como tú, como yo, y si tú mañana yo te cuento, oye, Miguel, que he visto a la Virgen, que me ha hablado y me ha dicho, joder, pues tú me dirías, joder, yo te quiero creer, pero macho, ¿cuánto me cuesta?
3: Yeah.
4: Sí, espérate, que te voy a contar de nuevo, que es que me ha dicho que, bueno, ya, pues deja, es que me cuesta mucho creerte.
3: Yeah.
4: Entonces la Iglesia funciona exactamente igual, con una duda permanente y razonable de decir, a ver si es que este hombre fumó, bebió o soñó.
3: Ya, vale, déjame que diga otra cosa más. De vez en cuando te corto, porque vas a tener oportunidad de ir aclarando el hilo. En tu película también lo dices. Sin embargo, esa Iglesia, hasta el propio Papa está pidiendo perdón por la gran cantidad de malos ejemplos. Y yo soy un defensor de la Iglesia Católica, que algunos me critican. ¿Por qué? Hay una Iglesia que debía tener buenos ejemplos, sin embargo está pederastia, etcétera, etcétera, etcétera.
4: Claro, pues mira, para mí eso es la belleza de la Iglesia, es que Dios se casó con los hombres, no con los buenos, sino con todos. Dios no dijo, yo vengo aquí asociarme con la gente que no tiene, que no necesita curación. He venido a por los sanos, he venido a por los buenos, he venido a por los limpios y he venido a por los de fiar. Cuando uno considera que la primera persona a la que elige Cristo como apóstol es uno que en su tarjeta de visitas ponía pecador, la primera conversación que tiene Cristo con Pedro, que le dice, tú, sígueme, le dice, oye, perdón, aléjate de mí, que soy un pecador. Y Cristo no le dice, astras, no lo sabía, me he equivocado, oye, pues nada, disculpa, voy a buscar a otro que sea de fiar. Se casa con él, le dice, contigo. Y cuando el propio Pedro se asusta porque una mujer dice, oye, tú eres amigo de ese, ¿no? No tiene una lanza en el cuello, tiene un dedo señalando de una mujer que le dice, tú eres amigo de ese, y él se asusta y dice, no, yo no le conozco. La siguiente conversación con Cristo no es un reproche, cómo me has traicionado, sino que le dice, tú, contigo. Creo que esa es la belleza de la Iglesia. Dios, que se alía, que se casa con el pecador. El que busque en la Iglesia una sociedad de gente buena se llevará un chasco morrocotuda. En la Iglesia estoy yo, que no soy de fiar, y que tengo que celebrar la misericordia de Dios, que se le han salido todos los tornillos y que es capaz... Mira, a Cristo le llaman amigo de publicanos y pecadores. Hasta las prostitutas os adelantarán en el reino de los cielos. Palabras de Dios, de Cristo. Yeah. Y uno dice, ostras, es que en el cielo está yendo prostitutas, ¿cómo es posible esto? Y mira, aquel narcotraficante, y mira aquel que se drogaba, y aquel que vendió a su mujer, y aquel... Claro, porque Dios está pidiendo... la aceptación de su amor, no un currículum vitae perfecto.
3: Vale, 2:32, 1:32 en las Islas Canarias, 900-137-137 si queréis preguntar, tenemos que seguir adelante.
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0: La señora se ha aparecido desde el inicio de los tiempos en medio de una controversia entre creyentes y detractores. Lo hace en diferentes partes del mundo, de multitud de maneras, incluso en lugares donde la religión católica no es muy conocida. Ocurre en África, en el corazón de Europa, en Asia y hasta en la selva.
1: Un extraño fenómeno ha congregado a cientos de personas en Ciudad de Nauta, en Loreto. Aseguran ver la imagen de la Virgen en el cielo.
2: Esta imagen fue tomada en el caserío Senca, en Nauta, Iquitos, para los devotos de la Virgen Rosa Mística. Esta es una de las tantas formas en las que ella se les presenta.
3: Nunca había visto lo que estaba mirando en ese momento y yo pensé que estaba soñando, pero estaba mirando con mis ojos abiertos y decía, ¿qué está pasando? Y no queríamos salir allá. Y a partir de ese momento, para nosotros el Senca es parte de nuestra vida.
2: Este grupo de fieles mujeres ha podido registrar en fotografías la supuesta imagen de la Virgen en el cielo y varios destellos de luz que aparecen en la zona desde hace 2 años y que extrañamente salen en el sentido contrario al sol. Inclusive, las señales que ellas llaman milagrosas han llegado hasta la ciudad de Iquitos, donde un misterioso resplandor sorprendió a los devotos de la Virgen durante una manifestación. Debido a esta serie de signos, cientos de creyentes peregrinan hasta Senca el día 13 de cada mes. Es en esa fecha cuando pueden observar los destellos de luz donde ven la silueta de la Madre de Dios, perciben fragancias a rosas e inclusive su piel se llena de escarcha.
4: Y en todas las zonas iba la Virgen peregrinando y en las familias iba derramando las escarchas.
0: Pero ¿cómo es esa señora que se aparece? ¿Y cómo son los testimonios de quienes la ven?
5: Ahí va la pregunta para ti, Juanma. Tú has hecho una investigación, lo plasmas en esa película que has hecho, de diferentes partes del mundo y diferentes personas. ¿Cómo es el ser que han visto, que han sentido?
6: Mira, el adjetivo que yo he oído repetir una y otra vez desde Las Vegas, Costa Rica, en Bosnia, en Francia, en España, el adjetivo, como si se pusieran de acuerdo, es el mismo: dulce, dulce. Hablan de su dulzura. Entonces, bueno, encaja muy bien con lo que uno espera de una madre, ¿no? Uh-huh. Cuando estas personas a mí me empezaron a contar las primeras entrevistas, pues lo de las escarchas, lo de una visión, de una mujer con rasgos físicos concretos, ¿no? Pues confieso mi absoluto escepticismo unido al respeto, ¿no? Yo no me burlaba, digo, ay, me estás engañando. Pero lo cierto es que, digo, yo no he sido educado para creer en eso. Pero al final dices, joder, cuánto mentiroso hay junto aquí, ¿eh? Y cuánta gente que no solo no gana nada con esa mentira, sino que les ha supuesto un cambio tan grande en su vida, en el que a veces enfrentándose a su propia familia, a su entorno profesional, es decir, podían haber dicho, mira, que me lo callo y ya está, y me voy a quedar mejor de como estaba antes, ¿no? Uh-huh. Entonces, cuando yo les he sometido a interrogatorios, no sé, difíciles, respetuosos, pero difíciles, decir, a ver, es que me cuesta mucho creerte, pues al final descubres que el problema lo tienes tú. Dices, mira, tienes libertad de creerlo o no, pero esta persona, desde luego, se lo cree, no me está mintiendo, ¿no?
5: Ya. Recoges varios testimonios: un médico que abortaba, prostitutas, una cantante de Las Vegas, y todos coinciden en eso.
6: Sí, coinciden en la sorpresa para ellos mismos. Hay una chica italiana.
5: Eso quiero que me lo cuentes ahora. Bueno, no solamente la chica italiana, bueno, sino...
6: Mira, la persona de Las Vegas, por ejemplo, es una mujer que no es católica, no es creyente en nada, pertenece a la episcopaliana, pero decía ya, pues cultural, pues como tantas personas que también son católicos culturales, pero que no creen en nada, ¿no? Y esta mujer, estando paralítica, con esclerosis múltiple en su casa y cada vez más dolorida, incapacitada ya para caminar, pues dice que llora en su corazón diciendo, ¿cómo es posible que me pase esto? Y dice, se apareció una burbuja de luz, ella lo describe así, bubble of light, dice en inglés, una burbuja de luz en mi habitación, apareció una mujer y yo supe que era María. Una conciencia tuvo de quién es esta mujer. Y le dijo unas palabras y bueno, luego ha sucedido hasta 5 veces, ¿no? El caso del médico abortista es uno que va a la Basílica de Guadalupe como turista. Realmente fue vive en Washington, fue un fin de semana a pasárselo bien.
5: Iba a ser un americano que iba al DF, a México, sí.
6: Sí, un médico, y entonces oye una voz en inglés interior, pero nítida, dice una voz femenina, penetrante y directa, que me dijo, ¿por qué me estás hiriendo? Y miró a su alrededor, nadie hablaba inglés, y se lo quitó de la cabeza, no le dio más importancia. Ya está, ya estaba ocupado, no pensé en eso. Pero eso luego volvió a suceder otro hecho similar, y lo mismo, el cambio de vida fue total. Él llevaba 20 años dedicado a la misma práctica de la medicina, que consistía en practicar abortos, convencido de que eso ayudaba a las personas, y empieza le dice a sus jefes, no volveré a abortar. Claro, para mí esas son los síntomas de credibilidad. El que una persona se la juegue por una alucinación, ¿no?
5: En este caso tienes, hay, digamos, hechos objetivos que te hacen pensar que realmente se escucha esa voz, que hay una prueba tangible de que algo más que una simple imaginación puede haber ocurrido, y luego la transformación en el cambio de vida de la gente, ¿no?
6: Sí, son síntomas muy claros. Y diría que en todos los casos también la transformación es para una mayor alegría, una mayor esperanza, una mayor paz. No hay uno que diga así. Y después de eso enloqueció. Y después de eso, pues se tiró por un puente. Y después de eso atracó a un banco. Y después de eso empecé a ser feliz. Estoy recordándome ahora de una chica que tuvo 3 intentos de suicidio. Y una persona le regaló un rosario, le dijo, reza. Y le contestó, pero si yo no creo. Y la otra persona le dijo, mira, esto es como la medicina. Todo el acto de fe que tú tienes que hacer es tomarte la medicina. No tienes que estudiar la carrera de medicina para que la medicina actúe. Tómatelo y esta medicina va a actuar. Y ella insistía, pero si es que no creo. Le dijo, da igual, haz la prueba, ponlo a prueba, reza. Y ella cuenta la transformación total de su vida. No es que pasara a ser más rica, más sabia, más guapa o más sana, pero sí dice, recuperé la paz que nunca había tenido. Entonces, bueno, eso yo creo que al final esto hay que convertirlo más que en una cuestión de fe, en una cuestión práctica. Pongamos a prueba la presencia cercana de esa mujer llamada María, que nos dicen que es nuestra madre, hablando con ella. Si no hay nadie al otro lado, no, aquí no va a pasar nada. Salgamos de dudas, en vez de imaginar qué puede pasar, pongámoslo en práctica para descubrir si estamos solos o si notamos su presencia en nuestra vida.
5: Buen consejo. Déjame que vayamos rápidamente a la tercera parte con alguno de los testimonios de esas personas que tú has investigado y que has plasmado en esa película.
6: Adelante.
0: Por todo el mundo se recogen testimonios.
7: Escuché una voz que fue tan dulce, tan mamá.
8: Saying to me, son, have you had enough? Are you ready to come home?
9: The voice came. It was feminine, direct to me. Why are you hurting me? I thought I was losing my mind.
10: And when I looked, when it got close to me, it was a beautiful woman.
11: Ricordo che c'era una voce dolcissima che mi parlava e che mi calmava come coccolandomi.
12: Siempre está a nuestro lado, siempre nos acompaña, siempre nos aconseja.
13: Ella se está ofreciendo al mundo, a la humanidad entera, como la reina de la paz.

0: Y muchas veces no prestamos atención a lo que ellos nos quieren decir. ¿Estará ocurriendo algo que se escapa a nuestra atención? Nos ayudan a comprenderlo nuestros invitados.
1: Juanma, tenemos aquí a Pedro y a Jesús calladitos dejándote hablar. ¿Está ocurriendo algo en este momento para que la Virgen haya esta, no sé si oleada o no sé, o esté alzando más la voz? Yo te digo que este programa lo hemos tenido que hacer, yo te he cambiado todos los planes porque la señora ha dicho que había que hacerlo y yo obedezco.
2: Bueno, mira, yo la sensación que tengo es una sensación, si quieres, muy, muy subjetiva. Es como si Dios hubiera pisado el acelerador. También es cierto que yo tengo tres hijas. Cada vez que he estado embarazado, solo veo embarazadas por la calle.
1: Eso es verdad.
2: Te vas a comprar un coche, solo ves coches por la calle. Y cuando empiezas a investigar en esto, empiezas a conocer tantos casos. Mira, me estoy acordando ahora de una chica con la que un día tengo una reunión de carácter estrictamente profesional del mundo del cine. Y luego nos vamos juntos en el metro y me dice, mira, te voy a contar algo que no he contado a nadie. Pero un día yo atendí a un emigrante que había, en una pelea, pues había recibido una puñalada, me lo llevo a un hospital en Madrid, espero en una salita, y en esa salita dice, yo recé por primera vez, yo no rezaba. Y le dije a Dios, ayúdale, que se muere, que se muere. Dice, yo en ese momento sentí una paz enorme y me quedé dormida. Cuando al cabo de un tiempo entra el médico, ya puede pasar, y me encuentro al enfermo que me dice que yo le he salvado, y no se refería a que lo hubiera llevado al hospital, sino que dice que él murió y vio cómo enfrente alguien le invitaba a cruzar al otro lado y yo le gritaba desde la espalda diciendo no te vayas, no te vayas, y se quedó dentro. Entonces ella dice, mira, yo realmente sentí una paz tan grande de que no iba a pasar nada, y él sintió que yo le llamaba y le dejaba en la vida.
1: Yeah.
2: Eso no, me dice, te lo estoy contando a ti y no se lo conté a nadie porque me iban a tomar por loca. Está lleno de experiencias espirituales muy fuertes que muchas personas han vivido y que nosotros tenemos la posibilidad de no creerlas.
1: Dices que estamos pisando, o está pisando el acelerador. A lo mejor es algo que tiene que ver con los mensajes de la Virgen. Muchos de ellos son apocalípticos, diciendo que cuidado, que esto se acaba, que recemos, que tal. ¿Crees que estamos cerca de algo? En fin, no sé.
2: La verdad, no me he parado a pensarlo. O sea, no, yo creo que no. Aquí hay un riesgo, que es el de quedarse en lo más sorprendente y noticioso, apocalíptico.
1: Vale.
2: sin ir a tu propia vida. A decir, a ver, aquí no sé cuánto durará el mundo. Lo que sé es que yo tengo fecha de caducidad.
1: Vale.
2: Y que lo que importa es si yo estoy bien encaminado, sí o no.
1: Vale.
2: En ese sentido, los toques de atención a otras personas son despertadores que yo puedo tomar para mi propia vida o pasar de largo.
1: Vale. Hemos escuchado ese fragmento con algunos de los testimonios que tú recoges en tu trabajo. Pero hay un caso de la película que a mí me llama mucho la atención, que tiene que ver con Medjugorje, y dejamos que hablen estos dos señores que tengo aquí, porque son especialistas en ello, de una niña, una chica italiana, una adolescente que tenía 16 años, estaba paralítica, y de repente fue a Medjugorje, ¿y qué pasó? ¿Tú la entrevistas?
2: Bueno, ella cuenta que no creía en los milagros, decía, me parecía algo sencillamente imposible. Y también dice, yo no recuerdo haber rezado nunca con el corazón. Fue allí, pues yo creo que más bien por salir de casa, porque su fisioterapeuta le dijo, pues mira, la semana que viene voy a viajar a Medjugorje, y ella dijo, pues llévame contigo. Bueno, posiblemente si le hubiera dicho me voy de viaje a París, se hubiera dicho lo mismo. Y entonces, estando allí, pues le dicen, mira, aquí va a haber unas apariciones, y bueno, ya está, con un escepticismo muy grande, respeto, pero escepticismo. Y alguien le dice, mira, la Virgen trata a todos por igual, escucha a todos por igual, pide lo que quiera.

0: yo cuando me contaron esto dije, quiero entrevistar a esa chica. Uh-huh. Y cuando tuve la entrevista a esa chica, realmente dices, tengo que hacer un esfuerzo muy grande para no creerle.
1: Lo que
0: esa chica dice la verdad.
1: Sí. Y ocurre en Medjugorje, te meto un poquito de prisa y ahora te quito un poquito la palabra, Juanma, permíteme. Ocurre en Medjugorje, donde estos dos señores han venido varias veces a hablar del asunto. Pedro, fuiste la última vez hablando en su libro, y Jesús, que nos contó un poco. Teníamos alguna pregunta que decía que qué está pasando en Medjugorje ahora, qué está ocurriendo, que hasta había leído un testimonio de una actriz porno que de repente fue a Medjugorje y se transformó. ¿Qué está pasando allí? Quizás estamos estando ciegos y sordos a lo que, a esa llamada que está haciendo la Virgen en ese lugar.
2: Yo te puedo decir que, en contra de lo que pueda pensar Juan Manuel, yo creo que el mundo está muy mal. Nada más tienes que abrir un periódico y cada día es el mismo periódico, aunque sea diferente día, siempre lo mismo, follón aquí, follón allá, el dinero, el paro, el trabajo. Esto es un desquicio. Y también me parece a mí que Medjugorje lo que hace es presentarse como un oasis de paz, sobre todo de paz, que es lo que la mayoría de la gente siente cuando está allí, y te hace reflexionar. Lo que es absurdo es compatibilizar el cientifismo por un lado y la espiritualidad por otro. Tenían que ir juntos, tenían que ir apoyándose, ¿no? Yo sé que a la gente le cuesta mucho trabajo el decir, voy a dedicarle 26 minutos, que es lo que tardas en rezar un rosario, pero hay que rezar mucho, porque es el contrapeso que hacemos a la maldad que suelta el hombre por... Acuérdate que el hombre no es solo responsable de lo que hace, de lo que dice, sino también de lo que piensa.
1: De lo,
2: ¿no?,
1: que piensa.
2: Y muchas veces el contrarrestar ese pensamiento tan negativo que tenemos todos con todos, de envidias, de celos, de maquinaciones, de contubernios, el rezar es otro oasis de paz que nos permitimos a nosotros mismos, que es un auténtico lujo hoy en día tener 26 minutos. Que si te pones a pensar la cantidad de minutos que pierdes al día, el tiempo de día, como dice Juan Manuel, tenemos fecha de caducidad, aprovecha el tiempo, hombre, y más ahora que somos ya un poco mayorcitos. Yo creo que está pasando lo que tiene que pasar, que no se puede ir el mundo de najas, no se puede salir el mundo, no se puede desbordar el mundo con mala idea, con malos pensamientos. Tiene que haber un equilibrio. Tendríamos que tener equilibrio. Y Medjugorje te favorece esa reflexión, te induce ese equilibrio, te hace sentir paz y pensarte la vida de otra manera.
1: Ya. Pero por Medjugorje por sí, o porque está la Virgen apareciéndose ahí. Porque supongo que habrá sitios muy especiales en el mundo. Tú los conoces, los hemos conocido juntos.
2: Sí, pero es lo que te decía antes al compañero. Tú entras en Medjugorje y se te cambia la cara. Hay un ambiente que no soy capaz de describir, ya, pero funciona.
1: Jesús.
3: Sí, yo hilando un poco lo que había dicho Juanma, ha usado una expresión que quiere decir, yo utilizo mucho una expresión que es que Dios tiene prisa. Dios tiene prisa, no sé si es porque esto se acaba, por si no se acaba, por lo que sea. Lo que sí que es verdad es que, por lo menos a nosotros que estamos viviendo en este tiempo en el que está sucediendo este suceso de Medjugorje, pues tenemos fecha de caducidad. Y efectivamente la cosa pues pinta mal tirando a peor. No hace falta ser no hace falta ser Aristóteles para darse cuenta de que algo no va bien. Y posiblemente sea eso, ¿no? El distanciamiento entre que hemos hecho en el hombre moderno occidental de nuestro tiempo, entre nuestras capacidades racionales y nuestra espiritualidad. Y lo que ha dicho Pedro es que no puedes separar, en el agua es H2O, no puedes separar, si no deja de ser agua. El ser humano es material, es racional, tiene voluntad, tiene pensamiento y es espiritual. Y sobre todo, una parte mucho más auténtica posiblemente en esta combinación de lo humano y lo material, de lo espiritual y lo material, sea la espiritual, porque es la que no perece. Al fin y al cabo, esto no va a ser nada más que un montón de ceniza y de barro y comida para los gusanos. Sin embargo, el espíritu es nuestra parte, que precisamente por eso tenemos esa ansia de eternidad, porque es que somos eternos.
1: Ya. Pregunta concreta y me tenéis que responder breve. ¿Medjugorje os cambia la vida a ti, Jesús?
3: Sí.
1: ¿Pedro?
2: A mí me empezó a cambiar. Yo creo que nunca llegas a un sitio. Es un camino de partida, una señal de salida.
1: Ya. Juanma, a ti te cambió la vida. Creo que viste algunas cosas en Medjugorje, ¿no? ¿Viste el cielo?
0: El sol, perdón. La mía y la de mi familia.
1: Sí.
0: Lo de menos fueron esas cosas que algunas he vivido como muy muy llamativas, muy para contar, pero lo cierto es que, mira, ayer me preguntaba en una sala de cine en Barcelona, y por mi familia, y digo, mira, nosotros somos una familia distinta, siendo los mismos miembros, después de haber estado en Medjugorje y antes. Es otro matrimonio. Dices, la foto es igual, pero realmente es otro matrimonio.
1: Ya. A nivel más así, ¿viste el sol, la danza del sol?

0: Sí, primero la vio mi mujer. Mi mujer dijo, todo esto es mentira, todo esto es una estafa, todo esto es un negocio. Es legal, está permitido, pero esto es mentira. Y un minuto después quedó totalmente paralizada y empezó a llorar y reír al mismo tiempo. Saqué mi teléfono móvil, lo grabé, y ella decía, si no lo veo, no lo creo, si no lo veo, no lo creo. Es imposible no creerlo, ¿no? Ya digo, una persona que un minuto antes ha dicho que todo eso es mentira, ¿no?
1: Déjame que lo subraye con un poquito de música, espera. ¿Luego lo viste tú, Juanma?
0: Luego lo vi yo, estábamos ahí cinco personas, tres lo vimos y otros dos no. Y estuvimos 40 minutos viendo el sol. Yo digo, es como si agarras el sol y lo metes en una lavadora para que centrifugue. Pues ese era el efecto. Yeah. Y yo apartaba la mirada, volví a mirar y ahí seguía, 40 minutos, a las 3 de la tarde. Luego he hecho la prueba muchas veces de mirar al sol a las 3 o a las 6 de la tarde y no aguantas un segundo mirando al sol. Yeah. Nosotros podíamos verlo sin pestañear, sin problema, como miras un árbol, ¿no? Pero ya digo, eso para mí fue como los efectos especiales que a veces Dios hace para llamar tu atención, no para decir, mira qué chulo, qué cosas sé hacer. Yeah. Sino para reclamar tu atención en lo importante, ¿no?
1: Yeah.
0: Ojalá me hicieran falta esos efectos porque ya nos bastara la creación entera, que es de quitarte el aliento. Pero lo cierto es que estamos tan ciegos y sordos que a veces un pequeño chasquido nos hace reaccionar.
1: Terminamos. Medjugorje, una estatua, pasan cosas muy, muy, muy así, ¿no? En la película se ve una estatua de... ¿Es un Cristo?
2: Sí, lo has dicho sin querer, pero es uno de los lemas no escritos de Medjugorje. Pasan cosas.
1: Vale.
2: Medjugorje es un sitio en el que pasan cosas.
1: La Virgen, ya sabes que nos ilumina. Pasan cosas. ¿Y qué pasa en Medjugorje?
2: Pues, por ejemplo...
1: 30 segundos, ¿eh? 40.
2: Sobre todo lo que ha dicho Juanma, estas cosas tampoco son... Yo he visto también el baile del sol, he visto el Cristo, y no fue esto lo que cambió mi vida.
1: Espera, ¿el Cristo qué le pasa? ¿Y tiene un agujerito y sale un líquido?
2: Un Cristo de bronce y sale un líquido, pero no tiene agujerito.
1: Ah, ¿no tiene agujerito?
2: Claro. El agua brota en la superficie, como dicen en la película. Si es un truco de magia, es buenísimo. La verdad es que habría que darle un premio a quien lo hiciera. Lo que pasa que es cierto que luego todas estas cosas tienen su propia es cómico, ¿no? Yo sé de gente que ha cronometrado el flujo de gotas de agua por minuto, tanto en invierno a 12 bajo cero como en verano a 35 grados, y es exactamente el mismo. Y no hay ningún motorcillo ahí que suene o que... Bueno, pasan cosas.
0: Mira, el 13 de mayo en Fátima, estuvimos filmando hace año y medio.
1: 30 segundos, que nos vamos.
0: Sí, y ahí me dijeron, todos los 13 de mayo aparece un círculo alrededor del sol. Bueno, yo pensé, hoy no va a suceder porque llovía, estaba todo encapotado.
1: Sí.
0: Bueno, pues pum, acaba la misa, ahí estaba el círculo. Al día siguiente, a la misma hora, no estaba el círculo. Y pasa todos los 13 de mayo, que vaya cualquiera y lo compruebe. 13 de mayo en Fátima, a 5 kilómetros no se ve, en Fátima se ve.
1: Pasan cosas. Pedro, gracias, tenemos que ir a Medjugorje, ¿vale? Ya hemos hecho el plan para ese viaje y yo tengo pendiente esa cita con vosotros.
3: Nos vemos en Medjugorje.
1: Forma de contacto.
3: Pedro, @ nos vemos en met.com, creo.
1: Jesús, estamos de vuelta. El último libro de Medjugorje, forma de contacto contigo.
2: Hay una página web, jesusgarciaescritor.es. Y luego, si me veis por la calle, os invito a un café.
1: jesusgarciaescritor.es. Me debes el café. Gracias. Juanma, ¿cómo se puede ver tu película? Tienes 30 segundos para contarlo, porque no lo están distribuidos.
0: Me sobran 20. tierrademaria.com.
1: Ya, pero ¿cómo hace?
0: Tiene la lista de cines que van a petición del espectador.
1: Ah, claro, o sea, yo quiero decir.
0: El espectador dice dónde quiere verla y nosotros contactamos con los cines y se la ponemos.
1: Vale, cualquier persona.
0: Está ya en 15 ciudades.
1: Cualquier persona que nos esté escuchando de las 15 que nos escuchan en todas las partes de España y dice, yo la quiero ver en Logroño. ¿Se pone en contacto contigo? ¿No hay distribuidor?
0: En Logroño o en Santiago de Chile. O sea, ya tenemos 23. Tres países que lo han pedido, tierrademaria.com, y ahí viene, quiero verla, pinchas ahí y viene un formulario.
1: Gracias por tu trabajo.
0: A vosotros.
1: Te veo prontito, gracias Pedro, gracias Jesús, un placer.
2: Un abrazo.

0: La semana pasada salió el estudio general de medios, y aunque no solemos hablar de estas cosas nosotros, nos vemos obligados porque ha habido un montón de personas enfadadas. Para aclararlo, nos vamos hasta Barcelona. Ramón Álvarez, nuestro compañero, está allí. Buenas noches, Ramón.
1: Hola, buenas noches, Miguel.
0: ¿Cómo estás?
1: Hombre, pasa algo raro y extraño, ¿no? Por las siempre polémicas, y permíteme que diga, escasas de rigor, ¿no?, del estudio general de medios.
0: Ya. Yo no había visto una reacción, yo no suelo entrar en el Face nuestro ni nada, ¿no?, en seguidores del Espacio en Blanco y el Face del Espacio en Blanco, y creo que fue el sábado, había una encuesta y, bueno, cantidad de gente de montones de lugares de España y de fuera de España, súper cabreados porque no se les tenía en cuenta. Diciendo, yo escucho desde tal sitio, desde tal otro, tal y cual. Espera que te diga el estudio, lo tengo aquí. Por ejemplo, según el estudio no nos escuchan en Andalucía, nada, en Aragón tampoco. Es curioso porque en Asturias, el otro estudio general de medios, no teníamos a nadie, y ahora es cuando más gente nos escucha, un 41.2. En Baleares no nos escucha nadie, en Cantabria no nos escucha nadie, yo sé que sí, por lo menos una persona. En Castilla-La Mancha tenemos un 0%, en Cataluña un 0,2%, debe ser que te han elegido a ti, que nos escuchas. En Extremadura no nos escucha nadie, en Galicia no nos escucha nadie, en Navarra no nos escucha nadie, en el País Vasco tampoco, en La Rioja tampoco, en Canarias tampoco. ¿Esto es cierto? Tú que eres un investigador, no vamos a decir lo que te dedicas, pero que investigas muy bien.
1: Sí, investigo un pelín, y aparte, pues bueno, tú sabes que trabajo con las fuerzas y cuerpos de seguridad del Estado, y bueno, conozco un poco el tema. Pero aparte de todo esto, de esto sí que te quiero decir, Miguel, que tú sabes.
0: Lo has dicho tú, que trabajas con los cuerpos de seguridad, ¿eh? No, sí. Lo he dicho yo, ¿eh?
1: Me has dicho, Stefan.
0: Lo has dicho tú, claro. Digo.
1: Pensaba que te lo habías tapado.
0: No, lo has dicho tú.
1: No, ya es broma, Miguel.
0: Vale.
1: Quiero decir lo siguiente, que esto sí que es un misterio. Sí. Nunca lo he entendido. Yo llevo 40 años escuchando radio, y concretamente casi 3 décadas escuchando el Espacio Blanco,
0: sí.
1: Y a mí nunca nadie me ha preguntado nada, ¿no? Y yo lo que sí que te... Si te acuerdas, el sábado, cuando yo he pasado apenas 10 horas de la emisión, sábado, sí, a mediodía, me siento al ordenador, y te comento, hostia, Miguel, después de la emisión del programa, habían pasado solo 10 horas de la emisión, me habían llegado 35, o sea, mensajes de 35 provincias diferentes, provincias españolas, ¿no?
0: Mensajes de lugares de España donde no se escuchaban.
1: Sí.
0: Y que teóricamente, según el EGM, no se escuchaban.
1: Exacto, mira, descargas ahí de todo tipo, ¿no? Ahora mismo han pasado, pues, a las 6-7 días, son de las descargas ahí de las 50 provincias, ¿no?
0: Sí.
1: Desde Cuenca, pasando por La Rioja, Teruel, Valladolid, León, Gerona, Navarra, todo el país, toda España.
0: Ya. Y un número de descargas, tú tienes, no sé lo que daría, pero me encantaría saber el número de descargas que tenemos, por ejemplo, aquí en nuestra página, en Radio Nacional, que curiosamente estamos el 100% de popularidad casi todos los últimos programas, pero no sabemos el número exacto. Sin embargo, tú sí tienes un servidor donde hay un número exacto de descargas, ¿verdad?
1: Sí, a través de las estadísticas del alojamiento web que tú, pues, te voy enviando de tanto en cuando, pues sí que es verdad que hay una... En los primeros 6 días de que yo cuelgo el programa, pues yo pienso que lo suelo colgar, según a veces sábado o domingo, en 5 o 6 días sobrepasa las 100.000 descargas.
0: ¿100.000 descargas solo en tu servidor?
1: Sí, solo en mi servidor.
0: Hay que contar al servidor de Radio Nacional, que es el nuestro, el que más nos,
1: exacto,
0: interesa, evidentemente.
1: Sí.
0: Como digo siempre, 100% de popularidad, pero no sabemos el número exacto. Y otros cuantos que hay por ahí que también dan números, y a veces estamos en 40.000, 50.000... O sea que un montón de gente descargando el programa,
1: sí,
0: y que nos escuchan en montones de lugares de este país, aunque el EGM diga que no. También, Ramón, nos dicen, llegaban algunos mensajes de otros lugares donde nos escuchaban, desde Brisbane en Australia, en México multitud de personas, en Argentina, ¿en qué otros lugares?
1: Pues mira, aquí tengo apuntado así rápidamente, pues mira, yo había la portavoz, que ya comentamos hace unas semanas, de un grupo de chicas que escuchan el Espacio en Blanco. La portavoz es Mandy Rodríguez, de México, de Distrito Federal, en Santa Fe.
0: Uh-huh.
1: Este grupo de más de un centenar de chicas escuchan online y luego hacen un coloquio. De repente, que allí, quiero recordar que son sobre las 7 de la tarde cuando se emite el programa.
0: Mandy, atenta, si estás escuchando esto, dentro de poco vamos a ir a México, nos encantará estar con vosotros y participar en uno de esos coloquios que hacéis todas las compañeras.
1: Sí, sí, me han escrito varias veces agradeciendo, pues además ellas hicieron una petición del Recuerdo del Espacio en Blanco.
0: Uh-huh.
1: Mandy Rodríguez es la portavoz. Luego en Rosario, en Argentina,
0: uh-huh,
1: nos escribe también a Yelen, creo que es Núñez, Jerónimo Silva, Marcos Díaz, Sofía Fernández, hay un montón de personas de Argentina. Luego nos vamos también, fíjate, a Newman en Australia.
0: Sí.
1: Anka y Alexis Jennifer Johnson, de la Australia Occidental también. Uh-huh. Hay descargas de allí, nos escriben también, de Chicago, Guadalajara, México, de Puebla, México, en Houston, en Monterrey, en Dallas, Toronto, Caracas, incluso en Holanda también. En Holanda también han llegado algunos mensajes.
0: Sí. Espera, estaba recordando el otro día de Cuba, me llegaba un mensaje diciendo que éramos, sí, trending topic en La Habana, que había un montón de gente también que se reunía a escuchar al Espacio en Blanco, y que disfrutaba mucho hablando de ello en las redes sociales. Qué curioso.
1: Sí, sí, sin duda.
0: Y en Europa también multitud de gente. Y ahí, esto sí que había que investigarlo, Ramón. Yo, de vez en cuando, en ese mapa que tú nos tienes preparado en nuestra, sí, página web, aparecen puntitos en mitad de Asia, en lugares increíblemente extraños, y yo no sé si están en el mapa. Aparece un puntito, incluso en el mar, que algunos son marinos, incluso norteamericanos, latinos, que están embarcados en buques de guerra norteamericanos por ahí y que están escuchando el Espacio en Blanco. Qué curioso, ¿no?
1: Sí. Yo te puedo decir que sí, sí, en el mar. Es que yo te puedo hablar de la Guardia Civil, por ejemplo. Te puedo decir, porque es que lo sé, que te están escuchando desde las mismas patrulleras.
0: Sí, nuestra Guardia Civil.
1: Sí. Pues yo te digo que es muy curioso y no... O sea, me llama la atención, por ejemplo, aquí ahora estaba mirando en el ordenador en Holanda, en ciudades que yo no había escuchado nunca, como por ejemplo Volendam, no sé. Ahí sí. También algún mensaje de Volendam y de Utrecht.
0: Sí, señor. Gracias a todos por hacernos saber, por esa reacción. No os enfadéis, el EGM es así, porque mucha gente estaba enfadada. Tú también te enfadaste, ¿no?, cuando dijiste, yo soy en Barcelona y nadie me ha preguntado, llevo escuchando 30 años de Radio Nacional.
1: Yo fui primero, te mosqueé un montón, sinceramente.
0: Ya.
1: Me sentó fatal, como un tiro, porque, ojalá, además tú sabes que yo te escucho, siempre me gusta escucharte con un transistor, con radio.
0: Como tiene que ser.
1: Sí.
0: Como tiene que ser.
1: Digo, ¿será posible que aquí en Barcelona, por ejemplo, tienes infinidad de oyentes, pero infinidad?
0: Tenemos. Tú también estás en el equipo. Gracias a todos. No os enfadéis, aunque el EGM diga que no estáis ahí. Sabemos que hay mucha gente, sabemos extraños planes que hace el EGM, que quitan oyentes en un lado y los ponen en otro, etcétera, etcétera. Pero bueno, allá ellos. Nos conformamos con que estéis ahí. Ramón, gracias. Dentro de poco, más recuerdos del Espacio en Blanco. ¿Forma de contacto?
1: Pues en primer lugar, espacioenblanco@rtv.es. Sí. Y en mi personal, ramonalvarez@misteriosdelasondas.com.
0: Ahí están las descargas, más de 100.000 en ese portal y otras muchas más en nuestro portal de Radio Nacional y los otros. Que no se enfaden, que si no te decimos que vas tú y nuestros amigos de los cuerpos de seguridad, ¿vale?
1: Sí.
0: Fuerte abrazo, Ramón, si te quiere.
1: Igualmente, bien, un fuerte abrazo.
0: Hasta pronto, gracias por tu trabajo.
1: Buenas noches.
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0: 3:15, 2:15 en las Islas Canarias, también en Angkor Wat, en Camboya se nos escucha. 900-137-137 nuestro teléfono, por si queréis seguir participando. Multitud de llamadas esta noche. Buenas noches, don Miguel Pedrero, ¿cómo estamos?
1: Muy buenas.
0: ¿Qué tal?
1: Pues muy bien, encantado.
0: Saludos a Bairo Molina, que nos escucha en Nicaragua, a todos los que estáis ahí en la radio online. Hay mucha gente enfadada con nosotros, no solamente por el GM, con nosotros, conmigo, porque dicen que el espacio en blanco ya no es misterioso. Ya no hablamos de cosas que den miedo, ya no hablamos de cosas de esas que ponen los pelos de punta y que no. Que estamos muy blanditos y muy espirituales.
1: Pues vaya, mira, por primera vez yo creo que hoy vamos a tratar un tema que aparentemente no tiene que ver con los asuntos del misterio, pero solo aparentemente.
0: Aparentemente. Pero que se preparen, porque estamos preparando un programa quizá para terminar este año 2013, muy curioso, y que vamos a volver a retomar un tema que a ti te puso, bueno, a ti, a todos, los pelos de punta, que eran los visitantes de dormitorio.
1: Sí.
0: Presencias extrañas que mucha gente siente que tiene en su casa.
1: Yo lo pasé muy mal, ¿eh? Yo durante aproximadamente un mes que duró esta investigación o esta recogida de datos, de testimonios, lo pasé bastante mal, ¿no? Porque, si te acuerdas, dedicamos varios programas no solamente a esos casos de visitas de dormitorio, sino que esos visitantes se dedicaban a agredir a determinadas personas, sobre todo a mujeres, ¿no? Agresiones tremendas, ¿no? Podríamos hablar incluso de espectros violentos o de sombras del más allá. Y curiosamente, cuando emitimos los primeros testimonios, comenzamos a recibir una
0: multitud de aluvión, ¿verdad?
1: Aluvión de llamadas de personas que comentaban exactamente lo mismo, ¿no? Y de hecho, emitimos varios casos. Yo recogí muchos casos de este tipo, ¿no? Pero sobre todo hay algunos muy parecidos. Algunos de los testimonios no nos dieron permiso para emitir sus voces, otras sí. Y que contaban exactamente las mismas experiencias, describían al mismo ser espectral, es decir, un tipo alto, ataviado de negro, con una capa negra, un rostro cadavérico, y buena parte de esas personas sufrieron el mismo problema de salud. Es decir, después de uno de esos supuestos ataques del más allá, se quedaron prácticamente sin defensas y tuvieron que ser sometidos a un tratamiento médico de choque. Y todas esas personas estuvieron a punto de fallecer a causa de este fenómeno.
0: Ataques del más allá. Decía también muchos oyentes, perdón, que lo mejor del programa eras tú, porque hablabas de misterios de verdad. Y no yo, que me estoy convirtiendo en un muy dulce, estoy últimamente muy blandito.
1: Mira, lo bueno de Espacio en Blanco es que es un programa con un abanico muy amplio y participamos mucha gente, y cada uno con su línea, sus investigaciones, claro, y su visión de la realidad.
0: Y aquí no nos gusta meter miedo por meter miedo. Tratamos de buscar respuestas y no nos gusta meter miedo. Pero bueno, ¿de qué vamos a hablar esta noche, Miguel?
1: Pues mira, vamos a escuchar...
0: Espera que pongamos un poquito de música, antes de nada. ¿Qué vamos a escuchar?
1: Vamos a escuchar algo y luego lo explicamos.
2: Bueno, yo les propongo a los chicos, como ejercicio, que escribieran un texto, ¿no?, contándonos cuál era el balance de estos años en la escuela. Y eso es.
3: Muy poco de lo que pasa en nuestra escuela es verdaderamente importante. Nos enseñan a estar lejos unos de otros y a competir. Padres y maestros no nos escuchan. Por todo eso decimos basta. La educación está prohibida.
0: ¿De qué nos vas a hablar hoy? ¿De educación?
1: La educación prohibida es un documental. Esto es un fragmento de los primeros minutos de un documental de más de 2 horas y media que se titula La educación prohibida. Es un documental de acceso libre, puede verlo todo el mundo en YouTube, por ejemplo.
0: Lo ha visto mucha gente ya, ¿no? Y tiene muchas descargas.
1: En YouTube, más de 10 millones.
0: ¿10 millones de descargas?
1: Sí, solamente en esa plataforma, ¿no? En otras muchas plataformas sería absolutamente incontable. Es un, como digo, un documental de acceso gratuito, un documental además que se ha financiado de una forma muy curiosa, se llama financiación colectiva, y es que cualquier persona puede ser productor del documental, y la única ventaja que tiene es que antes de su puesta de largo oficial, pues esas personas que la han financiado tienen la posibilidad de distribuirlo, ¿no? Pero como te digo, todo esto es absolutamente gratuito, la distribución es gratuita, cualquiera puede distribuir este documental, cualquiera puede proyectarlo, etcétera, etcétera. Como te digo, ha sido un auténtico boom mundial. Los realizadores son estudiantes de comunicación audiovisual o chavales que han terminado la carrera hace bien poco tiempo.
0: En Argentina.
1: Sí, ellos son argentinos, aunque han viajado por toda Latinoamérica y España. También hay testimonios de educadores españoles, ¿no? Y lo que plantean en este documental, lo que hace es bucear en los orígenes del sistema de enseñanza que predomina en el mundo occidental.
0: En los orígenes.
1: En sus orígenes y en sus raíces, que son tremendamente curiosas, ¿no? Porque parten del antiguo Imperio Prusiano. Entre finales del siglo XVII y primeros del siglo XVIII es cuando se pone en marcha esta educación gratuita y obligatoria y universal, ¿no? Y curiosamente, los gobernantes prusianos tomaron las bases para crear este sistema educativo de la ciudad griega de Esparta.
0: ¿Sí?
1: Sí, sí, sí, es muy curioso. Y luego, con la llegada de la revolución industrial, etcétera, pues se añadieron a ese modelo educativo otra serie de condimentos relacionados con la escuela psicológica del conductismo, ¿no? Es decir, primero bucean esos orígenes de la enseñanza y luego plantea otras enseñanzas alternativas. Por este documental pasan expertos, pedagogos, educadores, médicos, como te digo, fundamentalmente de España y América Latina, y sobre todo critican el sistema educativo que fomenta la competitividad, el individualismo, el materialismo, la obediencia ciega y sobre todo que es aburrido, ¿no? Ellos plantean otro tipo de educación y muestran que el sistema imperante actual lo único que busca es formar piezas, ciudadanos obedientes, para que el sistema funcione dentro de un sistema de producción industrial. Es decir, no enseña a vivir, a ser felices, a lidiar con los problemas de la existencia, a ser independientes, y sobre todo no enseña a ser críticos, tener una propia visión de la realidad y a transformarla.
0: Es decir, que a través de la educación ya están induciendo, controlando a los seres humanos para que tengamos un carácter que interesa a determinados estamentos.
1: Se sepa o no se sepa, los orígenes del sistema educativo están ahí, ¿no? Yo creo que todos hemos estado en el instituto, en el colegio, en la universidad o donde fuera, pero bueno, todos hemos pasado por este sistema educativo, ¿no? Y yo creo que a todos nos ha pasado que o a muchos de nosotros, que nos aburríamos enormemente en clase, nos parecía eso,
0: una pérdida de tiempo, ¿no?
1: Una pérdida de tiempo, algo duro, algo una obligación, ¿no? Y luego cuando dejas la escuela y comienzas a interesarte por determinadas cosas, te das cuenta de que, caray, si son temas absolutamente fascinantes, ¿no? La biología, la historia, las ciencias de la sociedad, ¿no? Es algo absolutamente fascinante, ¿no? Y uno piensa, caray, hay que entrenar mucho para hacer de esto tan interesante algo
0: tan aburrido.
1: Tan aburrido, ¿no? Como te digo, por este documental pasan muchísimos expertos, ¿no? Doctores, neurólogos, médicos, educadores. A mí me gustaría que escucháramos a dos de estos expertos que aparecen en este documental, La educación prohibida. Son Carlos Alberto Jiménez, que es un neuropedagogo chileno, y Marisa do Campo, que es argentina, una educadora argentina, ¿no? Y yo creo que ellos hacen una definición, o diseccionan, yo creo que muy acertadamente, qué es en realidad el sistema educativo o la escuela actual. Lo escuchamos.
4: Las escuelas y los colegios de América Latina no son más que espacios de tedio y aburrimiento. Y yo siempre los invito a que pasemos por los colegios para que miremos una caricatura que hay que romper. Y es el maestro en un tablero dictando clases. En pleno siglo XXI. Eso no tiene sentido.
5: Es una materia estática, una materia que no tiene movimiento, una materia que dice solamente palabras.
0: No sé a dónde quieres llegar con este tema de hoy, pero vamos a dejarte que lo sigas exponiendo.
1: Fíjate, otra cuestión, otra experiencia que todos hemos vivido, ¿no? Los exámenes.
0: Sí.
1: Nosotros memorizábamos una serie de cosas, las vomitábamos en el examen.
0: Y al día siguiente ya te habías olvidado.
1: Las olvidábamos por completo.
0: ¿Y las integrales y todo eso, qué me dices? ¿Y las raíces cuadradas? ¿Has utilizado alguna vez en tu vida una raíz cuadrada?
1: Yo creo que en mi vida.
0: Vale.
1: Entonces, algo falla ahí, ¿no? Es decir, nosotros memorizamos, expulsamos, vomitamos y poco después olvidamos completamente eso. Nos explican, esto es así y ya está, pero no nos dicen el por qué, ¿no? Por ejemplo, el área del rectángulo, base por altura, ¿no? Vale, todos lo sabemos. Pero, porque es así, ¿no?
6: Sí.
1: Y esto es algo que plantea el documental y es muy interesante, ¿no? Lo interesante del asunto es que los chavales se den cuenta de por qué es base por altura. Porque esto lo que hace es que ellos mismos se conviertan en descubridores, en saber el porqué de las cosas, ¿no? Lo cual fomenta un espíritu crítico, ¿no? Y fomenta las ganas de investigar por uno mismo, ¿no? Es decir, uno descubre que la realidad no es quizás como nos la cuentan, ¿no? Sino que nosotros la podemos descubrir y queremos saber el porqué de las cosas, ¿no? Yo creo que el sistema educativo actual, y es lo que pone de manifiesto el documental, lo que hace es todo lo contrario, decirnos, esto es así y ya está, ¿no? Por lo tanto, parece que, bueno, algo falla en el sistema educativo, como dice otro de los personajes que aparece en este documental, el chileno Carlos Calvo. Lo escuchamos.
7: El estudiante no aprende después de 12 años a leer comprensivamente. No aprende las operaciones matemáticas. No aprende, en fin, aprende muy poquito. ¿Qué es lo que hace que el estudiante fracase en la escuela? Y el convencimiento va por la comprobación de que no es el estudiante el que fracasa, es el sistema el que está más planteado.
6: Bueno, no sé a dónde quieres llegar, insisto.
1: Pues vamos a lo que creo que es el meollo de todo este asunto, ¿no? ¿Cuáles los orígenes del actual sistema educativo, ¿no? Decíamos que nació en el Imperio Prusiano, finales del siglo XVII, y los gobernantes prusianos se basaron, como decía antes, en la instrucción militar espartana, ¿no? La famosa polis griega, la famosa ciudad griega, ¿no? ¿En qué consistía la instrucción militar en Esparta? Bueno, pues los chicos eran sometidos, los chavales, los jóvenes, a un adiestramiento obligatorio para la guerra, basado en un duro entrenamiento, en una serie de pruebas tremendas, en una serie de castigos y sobre todo una obediencia ciega a la autoridad, ¿no? Ese es el inicio, el germen del actual sistema educativo. Luego, con el paso del tiempo, le añadieron ciertos conceptos de la naciente ilustración, ¿no? Que, bueno, era una forma de contener a las masas, ¿no? Y así llegamos hasta los inicios de la revolución industrial, ¿no? Y es en la revolución industrial cuando, bueno, ahí se añaden otra serie de elementos, que es la producción en cadena, ¿no? Es decir, que estos son los verdaderos orígenes de la educación pública, gratuita y obligatoria, ¿no? Es algo en lo que lo explica muy bien otro de los personajes que aparece mucho en este documental, que se llama Rafael González, que es un educador chileno bastante conocido, que explica cuál es la finalidad de ese sistema educativo que nace en Prusia y que ha llegado hasta la actualidad, como digo, lo sepamos o no lo sepamos, lo escuchamos.
8: Esto casi no se sabe, ¿eh? Pero la educación pública, gratuita y obligatoria fue inventada en algún momento de la historia. Antes no existía. Antiguamente la educación estaba en manos de la Iglesia Católica, por lo menos en el mundo cristiano occidental. Y fue recién en el siglo XVIII, en una época de la historia que se llama despotismo ilustrado, seguramente lo escucharon en el colegio, en donde se creó el concepto de educación pública, gratuita y obligatoria. ¿Qué buscaban estos déspotas ilustrados? Un pueblo dócil, obediente, y que se pudiera preparar para las guerras que hubieron en esa época entre todas las naciones que estaban naciendo. Por ejemplo, Catalina la Grande de Rusia llamó a los enciclopedistas franceses a preparar esto mismo. Diderot, uno de los más famosos, estuvo allí para armar este paquete, ¿sí?, formador, no de ciudadanos, sino que de obedientes súbditos de estos estados. Ese es el origen de la educación pública. Fíjense ustedes que Napoleón, un poco posterior, y enemigo jurado de todos estos despotas, hizo lo mismo. Él lo decía con todas sus letras. Yo quiero formar un cuerpo docente para poder dirigir el parecer de los franceses. ¿Se entiende? Él lo tiene claro. Y eso opera, se sepa o no se sepa, hasta el día de hoy.
0: 3:30, 2:30 en las Islas Canarias. Tenemos que hacer una mínima pausa para un recordatorio. 900-137-137 en nuestro teléfono. Según cuentan, quieren una educación para hacernos dóciles y sumisos.
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0: Y con Miguel Pereiro esta noche descubriéndonos algunos aspectos desconocidos de la educación. O sea que en todo ese trasfondo es algo conspiranoico también esto, ¿no? Sí. Controlarnos.
1: Sí, sí. Controlarnos, dirigir nuestros pensamientos y formar ciudadanos respetuosos con el sistema. Sí. Que no lo pongan en duda o que no traten de cambiarlo, ¿no? Sino simplemente circular por el camino que marca el sistema.
0: Vale. ¿Hay más testimonios o...?
1: Fíjate que con el paso del tiempo llegamos a la época de la Revolución Industrial y esto sí que es tremendamente curioso, ¿no? Y es una de las cuestiones que más me han sorprendido de esta investigación de la que estamos hablando esta noche. Y es que nace el modelo de producción industrial en cadena. Y eso acaba trasladándose a la escuela. ¿Por qué? Porque los grandes industriales de la época son los principales financiadores de esa escuela pública y gratuita. ¿Por qué? Porque lo que se pretende es crear trabajadores especializados que puedan desarrollar una función en esa cadena de montaje. Y esto, la producción industrial en cadena, se traslada a la escuela. La educación del niño es una especie de manufactura de un producto, es un proceso mecánico y planificado. Y eso lo vemos actualmente, eso llega hasta hoy en día, ¿no? Las calificaciones exactas, con decimales incluidos. Los timbres para comenzar y acabar las clases. La estratificación de los chavales por edades. Las filas para entrar y salir de clase. ¿No te parece esto un poco a una fábrica o un cuartel?
0: Las filas yo creo que ya no las hacen, ¿no?
1: Bueno, no lo sé. No, yo hace mucho que no voy al colegio.
0: Yo
1: pero,
0: creo que no.
1: Pero en el fondo es una forma de crear ciudadanos, yo creo que eficaces, obedientes, ¿no? Se parte de la base de que el chaval es un ser vacío al que hay que socializar y llenar de contenido. Los estudiantes memorizan para el examen, como decíamos antes, lo vomitan y lo olvidan, pero aprenden o memorizan por miedo, por el miedo. Es decir, lo que está detrás no es el afán de conocimiento, a todos nos ha pasado, es el miedo. ¿Miedo a qué? A las malas notas.
0: Se suspendan.
1: A las broncas de los padres, a la desautorización de los profesores. Es, como apuntan algunos educadores, ahora lo vamos a escuchar, un modelo educativo conductista. Escuchamos a los educadores Carlos González y Carlos Alberto Jiménez, que abundan en esta cuestión.
10: De alguna forma, lo que se hace en la escuela actual, estoy generalizando, es sembrar ese miedo. Se pone límites a la persona en vez de todo lo contrario. Y poner límites es el miedo. En nuestra mente estructurada, cuando creamos dentro una creencia, la forma que tiene la mente para que no salirnos de esa creencia y crear fuera es el miedo. Cuando nosotros nos acercamos al borde de una creencia, sentimos miedo.
11: Es un mecanismo de control, es un mecanismo de manipulación ética. Si tú te portas bien, yo te califico bien. Eso es un modelo conductista. Ese es el gran modelo conductista que tanto daño ha hecho a nuestra sociedad.
0: Y luego te preguntaré qué opciones va a haber, pero bueno, dime.
1: Es un modelo conductista.
0: Sí. ¿No?
1: El conductismo o la escuela psicológica conductista nace en 1913, ¿no? Creado por John Bradus Watson, y él decía: dadme a una docena de niños sanos y yo haré de cada uno de ellos lo que me dé la gana. Uno será médico, otro abogado, otro artista o incluso otro ladrón, aplicando esa serie de técnicas conductistas. En el fondo, lo que busca el conductismo es la manipulación mental del individuo o de la masa. Del conductismo, fíjate, nace la ciencia del control social, que es la que se utiliza hoy en día en la publicidad, en la propaganda política, en el entrenamiento militar, y también es aplicada a la educación, ¿no? Según el pediatra Carlos González, que es uno de los personajes que aparece en este documental, La educación prohibida, este sistema conductista se está aplicando actualmente al sistema de enseñanza y el fin es homogeneizar a todos los alumnos. Lo escuchamos.
12: Este niño habla demasiado, tendría que ser más silencioso. Este niño habla poco, tendría que ser más hablador. Este niño juega poco, tendría que jugar más. Este niño es muy movido, tendría que estarse más quieto. Haga lo que haga, parece que esté mal. que tiene que acabar siendo el niño estándar que hace exactamente la mitad de todo.
6: Bueno, nos tratan de homogeneizar.
1: Date cuenta que cuando los chavales van creciendo, cuando son niños, y tú lo sabes bien, que además tienes un hijo de corta edad, tiene una curiosidad por todo, sí, ¿no? Ellos descubren de forma innata, preguntan de forma innata, experimentan de forma innata. Y cuando vamos creciendo, y nos pasa a todos, perdemos esa capacidad de aprender. Perdemos la ilusión por descubrir cosas nuevas, porque pensamos que el colegio, o lo vemos como algo absolutamente aburrido, ¿no? Hay estudios académicos que demuestran que el 98% de los niños de 5 años pueden catalogarse de genios. Sí. El 98% de los niños de 5 años. 15 años después, es decir, cuando esos chicos tienen 20 años, solo entre el 8 y el 10% mantienen esas capacidades, ¿no? Es decir, todo eso lo hemos perdido por el camino. Y en este documental lo que se plantean son otra serie de proyectos o sistemas educativos diferentes, bueno, basados precisamente en eso, ¿no? En la capacidad innata de todo chaval para descubrir y aprender, ¿no? Sobre esto abundan otros dos de los protagonistas de este documental, otros tres, Erika Schuerlin, Carlos Calvo y otro maestro colombiano conocido como Jauina, que hablan precisamente sobre esto, sobre la capacidad innata de todos nosotros y sobre todo de todo chaval, de todo niño, por aprender. Lo escuchamos.
13: Los chicos desde que nacen con esa capacidad de crear. Son creativos y observadores y curiosos. Y en la escuela pueden pasar dos cosas: que se acompañe ese proceso y se propicien actividades para desarrollar esa capacidad, o se la frustre.
14: De hecho, podríamos caracterizar que el ser humano propende a aprender. Incluso podemos decir más todavía, no es ningún mérito del ser humano aprender. Más todavía, es que no puede no aprender.
15: Tú lo ves, él todo el tiempo te está preguntando, ¿y esto por qué? ¿Y esto por qué? ¿Y esto por qué? No es que uno tenga que inculcarle a él las ganas de preguntar, él lo tiene en su esencia.
6: Nos quitan la...
1: La ilusión.
6: Sí.
1: Y las ganas por el conocimiento y sobre todo... Yo creo que el espíritu crítico, mira, para resumir, estemos o no de acuerdo con lo que plantea este documental, que todo es interesante y de todo se puede aprender, ¿no? Ha recibido críticas y parabienes, como sucede con todos los proyectos que tienen una enorme difusión, y este lo ha sido, pero al menos lo que trata de demostrar es que las cosas no son así porque sí, sino porque nosotros lo hemos creado, porque lleva un proceso. Esto no es un fenómeno natural, esto no es un terremoto o no es un huracán, ¿no? Sino que alguien ha creado el sistema educativo, como otras muchas cosas, y tiene un origen, ¿no? Y esto mismo se puede aplicar a muchas cuestiones de nuestra realidad habitual, ¿no?
6: Un origen y una mano negra que trata de controlarlo todo.
1: Bueno, yo no sé si una mano negra, al menos un origen determinado y que la sociedad ha seguido esa línea marcada, ¿no? Pero podría haber sido otra. Si el sistema educativo, en vez de nacer en Prusia en el siglo XVII, naciera en otro sitio, quizás hubiese sido de otra manera. Es decir, es una forma de relativizar la realidad y de demostrar que todo se puede cambiar.
6: Me lo pones complicado. ¿Y qué hacer? ¿No ir a la escuela? ¿No mandar a los niños a la escuela?
1: Bueno, hay muchos sistemas educativos alternativos. Este documental...
6: Pagando, y son muy caros normalmente.
1: Hay de todo, ¿no? Este documental dura más de 2 horas y media y bueno, hay una... La segunda parte del documental, aproximadamente 1 hora y media, está dedicado a esto, ¿no? Pero como tú bien sabes, hay infinidad de sistemas educativos alternativos, unos muy realizables, otros muy poco realizables, otros más pegados a la tierra y otros, desde mi punto de vista, excesivamente utópicos, ¿no? Vale. Pero por lo menos son otra serie de respuestas y otra serie de salidas, más alternativas.
6: Y tengamos criterio para ver que la realidad no es, a veces como nos la cuentan. ¿Forma de contacto de ver ese documental?
1: Es muy sencillo, YouTube, La Educación Prohibida, y ahí está.
6: ¿Y forma de contacto contigo, Miguel?
1: También muy sencillo, es mi correo electrónico personal, es miguelpedrero@hotmail.com. Sigo recibiendo informaciones y espero seguir recibiéndolas de casos de todo tipo de fenómenos anómalos que le suceden a nuestros oyentes. Vale. Y yo encantado.
6: Y preparaos, los que queréis pasar miedo, no por meteros miedo, sino por entrar en una realidad que es increíblemente extraña y que está sucediendo ahora. Volveremos con ese asunto de los visitantes que igual están en vuestra casa escuchando el programa también, visitando.
1: Me lo quieres hacer pasar mal otra vez, ¿no?
6: Sí, quiero que no duermas.
1: Vale.
6: Gracias, un placer.
16: Nunca dejes que nadie te diga que no puedes hacer algo. Ni siquiera yo. ¿Vale?
17: Vale.
16: Si tienes un sueño, tienes que protegerlo. Las personas que no son capaces de hacer algo te dirán que tú tampoco puedes. Si quieres algo, ve por ello. Y punto.
6: Pues vamos por ello. 3:40, 2:40 en las Islas Canarias. Aquí seguimos en directo en Radio Nacional. 900-137-137 por si todavía queréis participar. Hemos hablado de un aspecto en la primera parte que tenía que ver con la Virgen. Hay otro aspecto que tiene que ver con el espiritismo. Una reunión que se está realizando ahora, que debemos daros algunos datos de ello. En estos días se celebra el 20º Congreso Espírita de España y nos vamos hasta una parte del país valenciano a hablar con Juan Miguel Fernández, uno de los organizadores. Juan Miguel, buenas noches, ¿cómo estás?
18: Buenas noches, Miguel. Pues encantado de saludarte y enviando un saludo pues a todos tus oyentes, que sé que son muchos.
6: Y yo también, de que estés con nosotros. Me quedé con muchas ganas de ver a ese médium que llegaba de Brasil. Qué pena no haberlo tenido esta noche en el programa.
18: A Divaldo, es verdad, es
6: Divaldo
18: verdad.
6: Pereira.
18: Sí, lo que ocurre que debido, pues lógicamente, pues a la edad que ya tiene y, en fin, y, pues desplazarse pues para estar contigo, que él hubiese estado encantado, pues es bastante complejo.
6: Vale, déjame que te haga unas cuantas preguntas y luego me hablas del congreso que está ocurriendo, ¿vale?
18: Muy bien,
6: ¿No es pecado eso de practicar el espiritismo?
18: Hombre, por Dios, es que hay una diferencia notable, es que practicar el espiritismo es otra cosa distinta, porque el espiritismo no es simplemente el efecto mediúnico. El espiritismo es una filosofía, es una ciencia, es una ético-moral religiosa, y la gente nos identifica siempre con el tema mediúnico cuando verdaderamente la mediunidad la puede realizar cualquier persona, inclusive que no tenga ninguna vinculación con ningún tipo de religión, ni con el espiritismo, ni con el espiritista, ni con ninguna clase de religión.
6: Ya, lo que practicáis vosotros, luego hemos hablado algunas veces con vosotros, ¿no? Es una filosofía, sí. No tiene nada que ver con el espiritismo, con eso de conectar con los espíritus, con esas, a veces, manejos turbios que hace determinado tipo de gente en este mundo espiritual.
18: Claro, nosotros la mediunidad que realizamos es una mediunidad de caridad, es decir, enfrentada siempre pues aquellos espíritus que se encuentran en el mundo espiritual pues turbados, confundidos, que no saben que han desencarnado y que siguen viviendo pues prácticamente casi de la misma forma que vivían cuando estaban encarnados, porque nos seguimos viendo exactamente igual.
6: Yeah.
18: Lo que ocurre es que hay muchas personas que no comprenden la filosofía, no han estudiado este tipo de cosas y lo relacionan siempre pues con el tema de las vivencias, todas aquellas cuestiones que la gente de falta de conocimiento identifica con el espiritismo.
6: Ya.
18: Pero el espiritismo es mucho más que simplemente el efecto mediúnico, que nosotros naturalmente también practicamos, pero que puede practicar cualquier tipo de persona.
6: Ya. ¿Es peligroso eso del espiritismo, Juan Miguel?
18: Pues verdaderamente no es peligroso. Lo que ocurre que es como aquello que utilizamos la electricidad sin saber utilizarla. Siempre hemos de estar muy protegidos, siempre hemos de estar amparados y sobre todo siempre hemos de estar con la idea de lo que vamos a realizar. No podemos llevar a cabo un tema de esta importancia de forma así, sin tener en cuenta que existe una serie de espíritus que pueden perjudicarnos si no estamos protegidos debidamente por nuestros seres espirituales.
6: Ya. ¿Hay seres espirituales que te ayudan entonces?
18: Hombre, claro, cada uno de nosotros, aparte de nuestro guía espiritual, tenemos aquellos espíritus que tienen sintonía con nosotros, que tienen afinidad, como pueden ser perfectamente nuestros seres queridos que partieron antes que nosotros y que nos acompañan pues para protegernos, para orientarnos, para intuirnos.
6: En esa reunión que estáis haciendo, ahora me vas a contar algo más de ella, sé que hay muchos medium muy reputados, algunos de ellos llegados de Brasil, que es un país que ha dado a luz mucha de esta gente con ese don especial, entre ellos Divaldo Pereira. ¿Cómo podrías definir un medium y qué tipos de mediums tenéis ahí?
18: Pues aquí tenemos quizá uno de los más importantes que existe actualmente a nivel internacional, que es Divaldo Pereira Franco. Pues está considerado el máximo exponente él ha psicografiado 265 libros de más de 117 espíritus distintos, entre ellos, pues te puedo dictar, por ejemplo, a Víctor Hugo, te puedo dictar a Juana de Ángelis, que es su guía espiritual. Imagínate si cualquier persona de los que estamos habituados a ver en la prensa o en las editoriales hubiese publicado este tipo de, pues, de libros, como es tanta cantidad, ¿cómo estaría considerado? Sin embargo, Divaldo es una persona que no se da la importancia que otros podrían darse. Uh-huh. Por otro lado, también tenemos a Carlos Campetti, que es un medium brasileño, que está actualmente también haciendo una pequeña gira aquí en España. Pero fundamentalmente lo que nosotros estamos exponiendo es el espiritismo como filosofía de vida. No hemos basado este congreso en el tema mediúnico, sino precisamente la filosofía para explicar a la gente pues de dónde venimos, hacia dónde vamos, qué es lo que verdaderamente estamos haciendo aquí en esta experiencia de vida que estamos llevando a cabo.
6: Ahí hemos hablado algunas veces contigo, hay diferentes tipos de medium, ¿no? Hablaba psicográfico, claro. El caso de Divaldo, hay gente que pinta cuadros y de repente los hemos visto algunas veces.
18: Sí, como José Medrado, por ejemplo. Uh-huh. Exactamente, sí, es psicopictórico. Y ahí es que hay hasta 67 clases de mediunidades, según nos dice el libro de los medios de Allan Kardec. Porque hay muchas personas que escriben música y que escriben libros y que hacen esculturas y que todo este tipo de cosas son mediums que están intuidos por el plano espiritual.
6: Vale, te vamos a traer dentro de poco de nuevo al programa para seguir hablando de este asunto y aclarar muchos de los temas. Me dices que no es peligroso, ¿es una religión o es una filosofía el espiritismo?
18: No, es una filosofía. El espiritismo no es una religión porque nosotros no tenemos instituido ninguna jerarquía, no tenemos imágenes, no tenemos toda esta serie de cosas que la religión habitual, la que todos conocemos, pues implanta, ¿no? Por otro lado, la filosofía que nos enseña el espiritismo es una forma de vivir, de comportarnos, porque el resultado de cada uno de nosotros, de nuestra vida, es el comportamiento que hemos tenido con otras experiencias anteriormente. Mira que no te he dicho otra vida, porque vida es única, es una única. Sin embargo, experiencias tenemos muchas. Y hoy en día, pues estamos construyendo nuestro futuro espiritual. Así como nos comportemos hoy en esta existencia, pues vamos a reencarnarnos próximamente viviendo lo que nosotros hayamos sembrado actualmente.
6: Vale. Dame una prueba de lo que se recibe a través de la mediunidad, es cierto. Es decir, ¿cómo sé yo que lo que escribe Divaldo es un texto que le está dictando Víctor Hugo desde el más allá? Te pediré más cuando vengas al programa.
18: Pues mira, me has dicho precisamente uno de los espíritus que más incidencia tiene sobre la mediunidad. Si comparamos, por ejemplo, la literatura de Los Miserables de Víctor Hugo, pues tienes también en los libros que actualmente Divaldo ha psicografiado de él un paralelismo, pero muy importante. Es decir, hay frases, hay forma de expresión. Cada uno ya sabes que escribe según su forma de vida, su forma de expresión, su canal, como podemos decir. Pues concretamente con Víctor Hugo, comparando los libros, pues hay, como te decía anteriormente, mucha similitud.
6: Ya. ¿Y se puede contactar con cualquier espíritu que haya fallecido?
18: Pues no, la verdad es que no.
6: Ya.
18: Los medios son simplemente, como decimos nosotros, teléfonos, y los espíritus no están a nuestra disposición. Los espíritus están siempre en función de cuándo pueden y cuándo les autorizan manifestarse. Porque recordemos que cuando pasamos de la vida física a la vida espiritual, nosotros empezamos estando turbados, estamos confundidos, y muchos de aquellos que desencarnamos, pues vamos con una serie de marcas, una serie de enfermedades que lógicamente tenemos que reponernos en el mundo espiritual. Aparte, sin saber, claro, naturalmente, con qué franja vibratoria nos vamos a encontrar debido a nuestro comportamiento.
6: El apasionante mundo de los espíritus, volveremos a tratarlo dentro de poco seguramente con Juan Miguel y alguno de esos medium que están visitando España. Estáis realizando el 20º Congreso Espírita, dime dónde y si podemos ir, si nuestros clientes
18: pues
6: están interesados.
18: Estamos en Calpe, concretamente, los días 6, 7 y 8 de este mes, estamos hasta el domingo, uh-huh. Y concretamente estamos en el Hotel Diamante Beach.
0: Diamante
18: y el lema
0: Beach.
18: Del Congreso, sí, el lema del Congreso es el espiritismo como filosofía de vida. Ya.
0: ¿Qué personajes tenéis por ahí invitados estos días?
18: Pues aparte de Divaldo, pues está Carlos Campetti, como te decía, y ha venido desde Panamá María de la Gracia de Ender, que es una gran divulgadora del espiritismo en su país y que estuvo aquí también en el congreso que hicimos, el Congreso Mundial que hicimos en Valencia. Uh-huh. Aparte de la persona que te habla también, que ya he realizado mi conferencia en esta tarde, hablando, pues mira, de un tema muy importante. Ser completo es ser material y ser espiritual. Hemos narrado la diferencia que existe también entre el cuerpo fluídico y el cuerpo material y cómo nuestro comportamiento va dejando unas marcas, unas huellas en nuestro perispíritu, que es el envoltorio del espíritu, y que nos va a servir en un futuro para que nosotros podamos seguir avanzando, seguir evolucionando.
0: Ya. ¿Hay prácticas? ¿Hacéis prácticas de mediunidad?
18: No. Simplemente son conferencias. Sí, exposiciones, nada más.
0: 6, 7 y 8 en Calpe, en el Hotel Diamante Beach. ¿Algún sitio para contactar? ¿Alguna página web o algo?
18: Sí, te lo doy ahora mismo. ¿Sí? Concretamente, pues mira, se puede contactar con la Federación.
0: Sí.
18: Y te doy el teléfono 626.
0: 626.
18: 31.
0: 1881.
18: Sí, están transmitiendo a través de internet también en espiritismo.es.
0: Espiritismo.es, ¿sí?
18: Sí, donde tienes todas las comunicaciones, todas las conferencias en directo.
0: Ya.
18: Además, con un sonido fantástico, muy bien.
0: ¿Y qué opinas?
18: Hay mucha gente sí. que está conectando desde muchas partes del mundo.
0: Es un movimiento muy extendido el espiritismo, ¿verdad? Mucho más de lo que creemos.
18: Ten en cuenta que cada vez vamos a más, porque las personas se han quitado ya esa pequeña carga, ¿no?, religiosa, y cuando conoce el espiritismo está descubriendo algo que no había conocido antes, algo que a través de las comunicaciones mal informadas pues tienen un concepto erróneo de lo que verdaderamente es la doctrina de los espíritus, que es una filosofía maravillosa de vida.
0: Rodríguez Fernández, una conexión rápida que hemos hecho esta noche en Calpe, en ese congreso que se está celebrando. Gracias, Juan Miguel, un fuerte abrazo.
18: Un fuerte abrazo.
0: Nos vemos prontito
18: y siempre, muchísimas gracias por el apoyo que siempre recibimos de tu programa y personalmente de ti.
0: Gracias
18: a ti.
0: Hasta
18: pronto, cuando tú quieras.
0: Estaremos en contacto. Fuerte abrazo.
18: Cuando tú quieras, un fuerte abrazo.

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1: Todavía no nos vamos, nos quedan todavía unos cuantos minutos para ofreceros la información, las noticias del Espacio en Blanco y luego los ganadores de ese concurso. Todavía, si queréis, podéis entrar 900-137-137 en nuestro teléfono, 13:53, 12:53 en las Islas Canarias. Aquí seguimos en directo. Llega el momento de las noticias del misterio.
2: John Craig Venter, científico líder en investigación genómica, ha afirmado que es posible teletransportar vida extraterrestre directamente a nuestro planeta. Para ser más exactos, el mecanismo consistiría en copiar al ser original para recrearlo en el punto de destino. El proceso prevé la recopilación de la información del ADN de los seres a transferir. A continuación, estos datos serían enviados electrónicamente a la estación receptora, que se encargaría de reinterpretarlos. Sin embargo, esta tecnología no solo serviría para ponernos en contacto con seres extraterrestres. Según palabras del propio teórico, una persona con una infección bacteriana podría enviar el código para volver a crear un virus destinado a matar esa bacteria específica. Asimismo, las proteínas también se podrán teletransportar, por lo que los diabéticos, por ejemplo, podrán descargar la insulina a través de Internet. El historiador Mike Loach, experto en armamento antiguo, ha afirmado que las armas de los famosos guerreros de terracota están al menos 2.000 años adelantadas a su época. Recordemos que las extrañas figuras de tamaño natural halladas en China están datadas en el siglo III a.C. Lo que para algunos investigadores supone todo un enigma, para los seguidores de las teorías de la conspiración no es más que otra prueba de un fraude extraordinariamente elaborado. Y es que ya desde su descubrimiento en 1974, este yacimiento estuvo rodeado de secretos. Ahora, al parecer, las armas de estos hieráticos soldados no se corresponden con la fecha en la que sus portadores fueron tallados. Más allá de la sorpresa inicial, los expertos aún no han sido capaces de dar una explicación a esta noticia. Y en Japón, una nueva isla surgida del océano ha duplicado su tamaño en las últimas 2 semanas debido a la fuerte actividad volcánica. Esta masa de tierra alcanza ya los 250 metros de ancho y 200 de largo. El cráter que está provocando esta violenta expansión del terreno se encuentra actualmente muy activo, aunque alejado de las zonas habitadas. Este está siendo un año muy prolífico en lo que a tierras emergidas se refiere. A los casos como el de Japón, explicado por causas naturales, se suman los nuevos avistamientos de islas fantasmas o las porciones de continentes desaparecidos que han reflotado en la zona del Índico. Sin duda, el mapa que todos conocemos está cambiando al tiempo que se siembra de nuevos y sorprendentes enigmas. Y este mes, los amantes de la astronomía deberéis estar muy atentos a los cielos. En estos días, el cometa Lovejoy es visible con prismáticos desde las zonas más oscuras. Todo un espectáculo irrepetible por su increíble velocidad y brillo en aumento a medida que se aproxima al Sol. La visión de este cometa es posible una vez cada 7.000 años y para reconocerlo basta con tomar como referencia la estrella Arturo. Pero esto no es todo, porque el próximo día 27 se producirá el momento de máximo acercamiento de Ison, otro cometa, esta vez muy deteriorado por su paso cercano a nuestra estrella. Una forma excelente de despedir este año 2013 y los eventos astronómicos que nos ha reservado. Nuestro repaso a la actualidad termina por el momento, pero nuestro trabajo continúa en busca de nuevas historias para conocer mejor este mundo del misterio. Como siempre, en Espacio en Blanco.
3: Sectas, sociedades secretas.

0: Información de la BBC.
1: Haití es el país más pobre del hemisferio occidental y República Dominicana, una de las economías de América Latina que más rápido crece desde hace dos décadas. Estos dos países comparten la misma isla y siglos de explotación colonial, pero hablan idiomas distintos y tienen culturas diferentes. Las lenguas oficiales de Haití son el francés y el creol. La de República Dominicana es el español. En Haití, la mayoría de la población es negra. En República Dominicana, mestiza. Un 95% de los dominicanos se declara católico, mientras que en Haití el catolicismo convive con otras religiones oficiales como el vudú.
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3: Temas exclusivos e invitados exclusivos están en nuestro estudio. Solo nos queda saludar a dos periodistas de raza. Vicente Romero, buenas noches, don Vicente.
4: Hola, buenas noches.
3: Un placer que estés aquí. Sé que eres nocturno, pero no sé si es demasiado tarde para estas horas para ti. ¿Son horas demasiado tarde?
4: No, nunca es tarde si la programación es buena.
3: Sí, me gusta. Déjame que te presente. ¿Puedo decir lo que escriben en tu página web?
4: No, por favor.
3: Bueno, pues uno de los periodistas más importantes de nuestro país ha estado en la guerra de Vietnam, Siria, Irak, las cárceles secretas de la CIA, la prisión de Guantánamo, la epidemia de ébola en Sierra Leona. Comenzaste en el diario Pueblo y has hecho más de 350 reportajes para Informe Semanal. ¿Fue el último que hiciste en esta casa?
4: Sí, pasé muchos años de mi vida en Televisión Española y sobre todo en Informe Semanal, y me despedí en Informe Semanal.
3: Te decía, micrófono cerrado, creo que te lo dije la otra vez que estuviste en el programa, que si yo admiro a alguien en el mundo del periodismo, es a ti. Me dabas mucha envidia cuando hacías esos reportajes desde esos países y sobre todo con ese toque humano que poca gente tenía y tratando de comprender la realidad que había por detrás.
4: Te agradezco mucho los elogios exagerados, pero también hay que decir que era una época en que era más fácil, por decirlo de alguna manera, para los periodistas trabajar, porque los medios mandaban enviados especiales, ya no. Los medios valoraban la información incluso como fulminante de la solidaridad, ya no. Entonces, bueno, se hablaba de la crisis de Ruanda, de esa tragedia, constantemente, por ejemplo, mientras duró. Ahora hay otras tragedias que están completamente olvidadas en distintas partes del mundo y no se habla jamás de ellas.
3: ¿Cómo ha cambiado el mundo del periodismo,
4: Sí. ¿Cómo ha cambiado para mal el mundo de la información?
3: Desgraciadamente. Has tenido un montón de premios, el Ondas Internacional, Víctor de la Serna, Cirilo Rodríguez, Club Internacional de Prensa.
4: Bueno, pero todo eso es historia ya.
3: Y has hecho un libro, hoy no vamos a hablar de él, pero le tengo muchas ganas, el último, Los Señores de las Tijeras, el cine que la censura nos prohibió. Uf, qué ganas tengo de meterle mano a este libro. Cuando quieras hacemos otro, ¿vale? Otro especial.
4: Cuando tú quieras hablamos de la censura.
3: Vale, porque hay mucha gente que está esperando este programa. Te acompaña Miguel Romero, buenas noches, otro periodista de raza. ¿Cómo estás, Miguel?
5: Hola, ¿qué tal? Bueno, mi padre es periodista de raza, yo soy poco periodista por herencia. Por obligación, ¿no? Porque al final son muchas horas en casa compartiendo y escuchando
3: a tu padre,
5: a mi padre, claro, algo se tiene que pegar, algo de lo bueno también.
3: Realizador, director de cine, ha realizado más de un centenar de piezas y documentales. Dice aquí que conoce 64 países y has estado en...
5: Alguno más, en este tiempo ha crecido ese número. Sí,
3: vale.
5: Sí.
3: Has estado en Siria en pleno conflicto armado, en Mogadiscio, en Somalia, en la ciudad más peligrosa del mundo, en Sierra Leona... y en Haití.
5: Sí, entre otros.
3: Muchos.
5: He cubierto muchas catástrofes también.
3: Siempre con ese toque solidario, ¿no? Qué bonito.

0: ese toquecito de Roy.
1: Ese toque heredado, como decía, sí.
0: Vale, un placer teneros a los dos aquí. Como tenemos poco tiempo y decíais que no íbamos a poder llenar una hora hablando de estas cosas, nos vamos de viaje. Tras esa primera introducción, os invitamos a un país fascinante, pero con lo suyo, ya veréis.
2: Los expertos que hoy nos visitan conocen bien la zona y junto a ellos vamos a tratar de comprender por qué Haití es un país tan diferente. Óscar Alejandro nos ofrece algunos datos.
3: Hace mucho no escuchamos una buena noticia que tenga que ver con Haití. En tan solo 2 años, este país ha sido azotado por 2 terremotos que han dejado cientos de miles de personas fallecidas, sin dejar de mencionar los constantes huracanes y tormentas tropicales que año a año no dejan que la nación termine de recuperarse cuando ya está a la vista una siguiente amenaza. Y si a eso le sumamos la inestabilidad política, estamos ante la vista de un país que lamentablemente vive en un inexplicable y constante caos. Cientos de miles de haitianos están huyendo masivamente rumbo a Estados Unidos.
2: ¿Qué sucede en ese país? ¿Es tan maldito como algunos piensan? Nuestros invitados traen respuestas.
0: Pues Vicente, empezamos contigo. ¿Cómo surge Haití? Las veces que estaba ahí me contaban que era la primera república negra en independizarse del mundo. ¿Cómo surge?
4: Haití era una colonia francesa de producción agrícola para la que se llevaron miles y miles de esclavos.
0: De África.
4: De África. Uh-huh. De ahí que la mayor parte de su población sea negra. Y Haití vivió la primera revolución, se le puede llamar revolución porque aspiraban a un cambio profundo, que es lo que revolución significa, ¿no? Los esclavos se rebelaron convocados por un ungán y una mambó, es decir, un sacerdote y una sacerdotisa vudú. El vudú había viajado con ellos en los barcos esclavistas como sus creencias fundamentales, como parte de su costumbre, de su derecho constitucionario, de todo. Es decir, estaba en la esencia de esa sociedad sometida a la opresión colonial y por eso la rebelión brotó de esas esencias y de ahí que el vudú haya estado presente en toda la historia hasta la actualidad de Haití.
0: ¿Se cargaron a los blancos que había, a los franceses, cuando proclamaron la República Independiente?
4: Se cargaron a los opresores, que eran de color blanco, pero no por ser blancos, sino por ser esclavistas y por cometer el mayor atropello que el ser humano puede soportar, que es ese, ser posesión, ser una cosa al servicio de otro, ¿no? Entonces, bueno, una rebelión sangrienta, infinitamente menos sangrienta que lo que la propia esclavitud era.
0: ¿Dónde comenzó la revolución? ¿En qué lugar de la isla?
4: La revolución prendió en todas las plantaciones de la isla. Lo de menos es que fuera en las famosas cataratas, perdóname, no recuerdo el nombre, pero prendió en toda la isla, prendió en las plantaciones porque las condiciones de vida, si a eso se le podía llamar vida, eran igual de pésimas en todas las plantaciones, ¿no? Y fue pues un estallido social que los franceses trataron de reprimir también con tropas y con extrema violencia, pero que acabó triunfando y convirtiendo a Haití en el primer estado independiente de América Latina. Lo que pasa es que eso tuvo un coste económico terrible, porque los franceses, para reconocer esa independencia, acabaron imponiendo una especie de indemnización que quedó como una deuda externa que lastró al país y al mismo tiempo el país pues carecía de estructuras y todo su comercio exterior seguía en manos francesas, uh-huh. Etcétera. Por tanto, la herencia de Haití es una de las culpas históricas del colonialismo francés mayores.
0: Vale. ¿Y qué hay de cierto? Yo cuando estaba allí me contaban que Haití era el único país del mundo que estaba consagrado al diablo. ¿Es cierto esto o es leyenda?
4: Bueno, hay esa leyenda de que, bueno, es una leyenda católica. Los católicos han querido ver el diablo en el vudú, y por otra parte, pues era hacer de esa religión rival, llegada de África y llegada en el interior de cada uno de los esclavos, el enemigo perfecto, el diablo. Lo cierto es que Haití ha estado y sigue consagrada y poseída por el diablo, pero no por el diablo que dicen los católicos con cuernos y rabo, sino por el diablo realmente existente, que es la pobreza, el atraso, la ignorancia, la dependencia.
0: En esa primera introducción hablábamos de dos países en la misma isla, República Dominicana, pujante, Haití, en la miseria. ¿Por qué? ¿Hay alguna explicación? ¿Quizá esa deuda de los franceses que les ha lastrado?
4: Sí, sobre todo esa deuda. Los dos países han tenido dictaduras, han tenido tiempos difíciles, pero el desarrollo histórico de ambos ha sido diferente, y ese desarrollo histórico ha condicionado muchas cosas. Tampoco es que el país vecino sea un paraíso, ¿no? Pero bueno, por lo menos se beneficia de un turismo, de una relación comercial con Estados Unidos, etcétera, que hace que sea un país mucho más habitable al que huyen los haitianos. Y de hecho hay una gran población de haitianos que está viviendo en la pobreza allí, uh-huh. al otro lado de su propia frontera.
0: Y eso de que dicen que es un país que está maldito, terremotos. El terremoto fue tremendo. Yo creo que estuviste después del terremoto.
4: Sí, sí, sí. Bueno, también podría estar maldito México, que tuvo un terremoto tremendo, o Chile, con sus terremotos últimos y históricamente frecuentes, o Argelia, aquí, a nuestra espalda, al otro lado del Mediterráneo, que en cuyo terremoto también me tocó estar, etcétera. Yo no creo que los terremotos sean cosas del demonio, son fenómenos telúricos de nuestro planeta. Pero efectivamente, cuando existe la leyenda de que el país está maldito, de que el país está consagrado al demonio, etcétera, pues todo lo que pasa acaba diciéndose eso, ¿no? Del mismo modo que cuando se produjo el terremoto, la mayor parte de los hoteles modernos sufrieron daños por esa violencia del terremoto, y sin embargo hubo un hotel, el Olofsson, que no sufrió prácticamente ningún daño, y se decía que porque es un hotel, es cierto, consagrado al vudú, y cuyo propietario canadiense es un gran vudú. La verdad es que resistió mucho mejor, porque es muy antiguo y está construido de madera. La madera resiste mucho mejor que el cemento a los terremotos.
0: Te saluda José Vicente desde Noruega, Roberto Pérez desde Zacatecas, en México, Sandres Rodrigo también en Guanajuato, Andrés desde Nueva York. Nos están escuchando en muchos sitios. Sin embargo, Haití no ha sido, yo eso no lo sabía, me lo comentaba también Miguel, me lo comentabas tú, en los años 20 era un lugar donde iban los más adinerados de Hollywood. ¿Quieres contestar tú, Miguel, a eso?
4: Sí, bueno, en los años 20 y 30 y 40 era un lugar de vacaciones a los que iban las grandes estrellas de Hollywood a pasar temporadas. De hecho, en ese hotel Olofsson, la principal habitación es la suite de John Barrymore.
0: Sí, está, Miguel está tomando fotografías, haciendo cosas, moviéndose por el estudio. Ahora nos cuenta.
1: Estoy escuchando a los maestros.
4: Ya.
1: Ya de paso, pues vengo a grabar, pero estoy escuchando pues a estos dos grandes genios, ¿no?
4: Ya.
1: Yo he tenido la suerte
0: ¿cómo
1: de...
0: ¿Cómo nos hace la pelota, eh?
1: No, es verdad, esto no es peloteo, es sinceridad. Yo soy una persona que cuando no tiene nada bueno que decir se calla directamente.
0: Bien.
1: Que es lo que he aprendido después de estar en paro un tiempo, ¿sabes? La
0: déjame
1: cosa es
0: decirte,
1: que yo...
0: tú presentabas un programa Buscamundos y el primer capítulo se hizo en Haití, ¿vale?
1: Sí.
0: Dime primero...
4: Incluso, perdóname, se hizo un programa de Radio Nacional de España, el de las mañanas, se hizo desde Haití, porque Radio Nacional
1: sí, una
4: fue...
1: semana.
4: Sí, aprovechando que
1: nuestra
4: estábamos...
1: Nuestra visita,
4: exacto,
1: sí, sí, sí.
4: Exacto.
1: Un despliegue asombroso. Bueno, yo mi vivencia de Haití, más allá de todos los datos y de esa historia fascinante y truculenta que ha marcado el carácter del pueblo, son mis vivencias personales, ¿no? El pisar el terreno. Yo creo que la gente no entiende que son ciudades donde por la noche la oscuridad reina, hay muy pocas farolas, muy poca luz, son ambientes, no voy a decir hostiles, pero sí siniestros y que empujan un poco a la desconfianza, ¿no? Pues poca gente se atreve a salir a dar un paseo por la noche en Puerto Príncipe, ¿no? Cosa que nosotros pues solemos hacer. Y lo cierto es que no hemos tenido mayores problemas. La cámara llama la atención, pero allí y aquí. Entonces, en ese sentido, mi experiencia ha sido más humana y dentro de ese contexto de ese país, de esas ciudades oscuras, con estas tradiciones que a nosotros nos resultan muy alejadas, pero que una vez que las conoces te das cuenta que forman parte de la vida de esos pueblos, que son una forma de entender la realidad, de seguir adelante, y que muchas veces se sienten ofendidos por cómo nosotros mismos catalogamos su forma de vivir.
0: Vamos a hablar hoy de alguna de ellas, pero no me has dicho la gente que iba en los años 20, 30. ¿Decías músicos también?
1: Pues han ido diferentes estrellas, que muchas pues se han alojado en el Hotel Olofsson, del que hablaba Vicente. Por cierto, un hotel fantástico, maravilloso, donde el propio dueño es un sacerdote vudú. Y ahí pues se han alojado estrellas de rock, muchas estrellas pues con cierto carácter siniestro, ¿no? Buscando a lo mejor experimentar pues otras realidades que están a su alcance. Y pues, a mí yo me quedé, por ejemplo, en la habitación de Jean-Claude Van Damme, ¿no? Que no tiene mucho glamour hablando de misterio, pero a mí me hizo gracia porque es uno de mis grandes ídolos de acción, tengo que reconocer.
4: Pero es un hotel en el que además hay sesiones de música todas las semanas, sí, de una banda dirigida por el propietario del hotel, con un estilo muy
1: sí,
4: peculiar.
1: Sí, donde reinan y son protagonistas los tambores ancestrales, ¿no?
0: Dilo ancestrales.
1: Tú. Eso, mire. donde ese tipo de música pues te empuja a entrar en trance, ¿no? Todos esos ritmos tan salvajes que te aceleran el corazón, que te hacen dejarte ir y el movimiento del cuerpo empieza a formar parte de tu ente, ¿no? Y al final toda esa música, todo ese misterio ha compuesto este hotel que atrajo a tanta gente. Entre otras cosas, porque también cuando entras por la puerta te recibe la figura enorme del barón Samedi, que es el loa de los muertos, ¿no?
0: Hoy vamos a hablar un poquito de ellos. 12 y 27, 1 y 27 en las Islas Canarias. Primeros datos. Hay más que queremos contaros de ese mundo del vudú y de los zombies esta noche.
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2: La religión mayoritaria de Haití es el vudú. ¿Pero de qué se trata? Nuestro invitado nos informa en un reportaje de Televisión Española.
6: Presente en todos los órdenes de la vida y de la historia de Haití, el vudú es mucho más que un conjunto de creencias espiritistas llegadas de África con los esclavos y de siniestras leyendas populares tan mistificadas por el cine de Hollywood como la de los zombies o muertos vivientes. El vudú no solo es la religión mayoritaria de Haití, sino también su principal seña de identidad nacional. Despreciado por las clases dominantes como superstición, sus prácticas aportan formas primitivas de organización social en un estado fracasado.
2: Conozcamos algo más de esta religión.
0: Una religión que no tiene nada que ver, Miguel, con la magia y con eso que ha popularizado Estados Unidos en las películas, ¿no?
1: Es Estados Unidos, Hollywood le ha hecho un flaco favor a este país, entre otras cosas por connotaciones políticas, de intereses dentro de ese territorio, y al final han intentado demonizar esta cultura del vudú, que, para que la gente lo entienda, es a lo que se agarra la gente más sencilla y que no tiene nada en la vida en estos países, y que gracias a estas creencias encuentra una forma de salir adelante. Max Beauvoir, el ungam predilecto del vudú en Haití, nos comentaba el dolor que eso suponía para la población, porque para ellos el cristianismo era un ejemplo, que era un barco lleno de esclavos, y el cristianismo es quien guía ese barco hacia un destino, y el vudú son los que van escondidos, amarrados en la bodega.
4: Ya. Hay una cosa que nosotros vemos el vudú como una serie de prácticas extrañas, de danzas rituales, de magias, de espíritus del mar, el espíritu del aire, etcétera.
1: Sí, vamos, pero aborígenes con taparrabos nos podemos imaginar.
4: Sí, pero tendríamos que ver qué piensan esas gentes traídas de África de una religión como la nuestra, cuando les dicen que Dios es uno y tres a la vez. El Padre, el Hijo y el Espíritu Santo, que es una paloma blanca que dejó embarazada a una señora que era virgen y que siguió siendo virgen después del parto. Quiero decir que para ellos es un poco raro todo eso del catolicismo, y tenemos que tenerlo presente para no considerar nosotros también un poco raro todo eso que nos extraña del vudú.
1: Y hay que entender también que el vudú ha supuesto dentro de esa sociedad un tipo de justicia social, donde el Estado no existía y donde pues las mambos y los unganes impartían una pequeña justicia, ya que la zombificación, de la que hablaremos ahora más adelante, es un castigo que se impone a modo de justicia.
4: Es el máximo castigo, la máxima pena. No hay pena de muerte, hay pena de zombificación, igual que no hay pena de cárcel, sino todo lo contrario, hay pena de destierro.
0: Ya. Tenemos algunos cortes. Primero, me parece que ha sacado de vuestros documentales un poco de música de vudú. Vamos a escucharlo.

0: Yo recuerdo que cuando escuchaba esta música te metes enseguida en la
1: Sí,
0: ceremonia.
1: pero es una música feliz. Tiene una connotación de alegría. Quiero decir que nos podríamos esperar algo oscuro, siniestro, ¿no? Y ellos no lo ven así, lo ven con esta tonalidad, con esta música.
0: Hay un cortecito más que es algo que grabasteis dentro de un ritual de vudú.
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0: Evidentemente, Vicente, cuando uno escucha esto y está allí, dices, qué cosa tan rara, pero habría que ver lo que ellos ven desde su punto de vista, lo que nosotros hacemos.
3: Claro.
0: Tuviste la ocasión de conocer a Max Buar, que era o era uno de los sacerdotes más importantes del vudú, ¿verdad? De la religión.
3: Sí, yo la primera vez que fui trabajando en el diario Pueblo a Haití, no fui por el vudú, fui por la política. Y conocí a una estudiante de sociología que estaba haciendo trabajo sobre el vudú, haitiana, y ella me recomendó que fuera a ver a un ungán.
0: Sacerdotes,
3: Sí, un sacerdote vudú, porque me dijo se trata de un hombre que habla cinco idiomas perfectamente, que es licenciado en bioquímica por el City College de Nueva York, que tiene también una licenciatura en la Sorbona en París, es decir, es un hombre de una gran cultura.
1: y creo que es una licenciatura en física y química, cosa que también tiene mucho que ver con el vudú.
3: Sí, evidentemente, y cuyo abuelo era un prestigioso sacerdote vudú que le pidió en su lecho de muerte que él se dedicara al vudú, ¿no? Entonces era un ungán más. Él me puso sobre la pista de un ungán que había muerto, que había liberado a 200 zombies, me puso las grabaciones de sonido, me invitó a una ceremonia vudú que fue la primera que vi por la noche a la orilla del mar, con hogueras, etcétera, ¿no? Y después mantuve el contacto con Max a lo largo de los años, las siguientes veces que fui a Haití, ¿no? Y Max acabó informatizando la estructura desperdigada por toda la isla del vudú y se convirtió un poco en el papa, en el ungán de referencia, en el más importante de la isla, ¿no? Y bueno, pues hemos tenido Miguel y yo la fortuna de poder hablar largamente con él y de que él fuera quien nos explicara muchos de esos misterios y nos ayudara a entenderlos.
0: Tenemos las palabras de Max Buar diciendo lo que es el vudú. Lo escuchamos.
4: Muchas gracias por recibirnos.
5: Con mucho gusto.
4: El vudú es muy importante aquí en Haití.
5: La religión vudú es la alma del pueblo haitiano. El pueblo haitiano fue hecho con el vudú. Es por eso que vudú es Haití. Y cuando uno dice Haití, uno dice vudú.
0: Qué curioso verlo así, porque la idea que tienes cuando vas allí y no tienes a alguien que te dé ideas tan precisas, sacas
3: Mira, quien
0: unas
3: tenga la
0: conclusiones.
3: curiosidad por ampliar un poco este fragmento de la entrevista de Miguel con Max Bouvoir, puede buscarlo en la web de Radio Televisión Española poniendo Buscamundos, primera temporada, Haití. Y allí pues puede ver todo este documento, verlo y oírlo más extensamente, ¿no?
1: Yo me quedé con de esas cosas que te ofrecen y por cuestiones de tiempo pues son inviables, pero Max me contó la historia reciente de que había ahí un alemán que había pasado 3 meses en coma inducido y que había despertado hablando diferentes idiomas.
0: ¿Qué me dices?
1: Y él me ofreció la posibilidad de que si quería quedarme, se podía hacer algo no tan extenso en el tiempo como el caso de este alemán, que es que, repito, fueron 3 meses de coma inducido. Quiero decir, una vez que te levantas de eso, necesitas rehabilitación. Pero me ofreció la posibilidad de experimentar.
0: ¿Ese coma también a ti?
1: Sí, y evidentemente pues no tenía tiempo, estábamos trabajando y nos volvimos, pero es una de esas cosas que se me han quedado grabadas en la mente diciendo, tendría que haberlo hecho. Mira que me han dicho, pues desde Cruz Roja Española, Tony Bruel nos llamó y nos dijo, nadie quiere ir a cubrir en Sierra Leona toda la tragedia que está ocurriendo con el ébola. ¿Queréis ir vosotros? Y yo dije, tengo que ir, porque si no me va a perseguir durante el resto de mi vida el no haberme enfrentado a esa situación. Y esta, como te digo, de Max, se me ha quedado en el tintero.
0: Vale, pero ¿cómo? Perdóname,
3: pero es que la primera vez que yo fui a Haití había tres europeos en ese mismo proceso graduarse, por así decirlo, en sacerdotes vudú y poder después practicar ese culto en Europa. Quiero decir que no era una cosa excepcional, es un método que se seguía, supongo que se sigue habitualmente. Desgraciadamente, Max Beauvoir ha muerto. Sí. Y ya no tenemos ese interlocutor al que poder preguntarle.
0: ¿Cómo ha inducido? ¿Cómo lo hacían? Brevemente, que quiero escuchar todavía más.
1: Bueno, eso es un secretismo absoluto. Max nos contó muchas cosas, nos dejó ver muchas otras, pero desafortunadamente, si queríamos indagar en un tema así, pues tendríamos que habernos quedado.
0: Vale. Mucha gente aquí en nuestro mundo piensa que vudú tiene que ver con magia negra. Vicente, ¿tiene algo que ver? Y con esas muñequitas que creo que más vulgar...
3: Yo creo que una religión cualquiera tiene siempre algo de componente mágico, ¿no?
1: Bueno, existen los bokor. Los bokor son...
0: Bueno, sí. Los brujos.
1: Son brujos que, se supone, desde nuestro punto de vista, lo catalogaríamos como magia negra.
3: Sí, ellos mismos dicen que los bokor son el lado negativo de la religión vudú y que, bueno, pues que tienen un papel importante, pero negativo. Miguel hablaba del papel social que hace el lungan y la mambo, consolándote, como puede hacer aquí el párroco de un pueblo, escuchándote, aunque no exista allí la confesión como en la religión católica, escuchando tus pecados, tus penas, tratando incluso de ayudarte, como puede hacer aquí Cáritas, etcétera. Pero también existe un lado oscuro, un lado negro en el vudú, con los bokores en el vudú y en otras religiones.
0: Vamos a escuchar lo que decía Max Beauvoir acerca de alguna pregunta que tú le hacías acerca de los muñequitos.
1: Los alfileres en los muñecos. Le preguntamos si existe realmente o no.
0: Vamos a escucharlo.
5: No, son mitos porque no quieren a los haitianos, no quieren al vudú, no quieren a la cultura haitiana y dicen lo que quieren porque son poderosos, tienen mucho dinero y hacen daño a la población haitiana. Pero no es la realidad. En realidad, vudú es la manera de vivir de los haitianos. Vivimos con el vudú. Es una buena cosa. El vudú es Dios. Es la manera para nosotros de saludar a Dios.
3: Dios es un ser extremadamente cruel.
0: Cuidado con lo que dices, yo no me hago responsable de lo que dices.
3: Sí, lo decía en broma hasta Jardiel Poncela en la Tournée de Dios, ¿no? En la que Dios reflexionaba en esa obra maestra del humor, diciendo, no sé por qué cada vez que intervengo yo hay un montón de muertos, ¿no? Viendo el mundo y sabiendo, creyendo que existe un Dios que nos cuida y que nos protege, hay que decir que o lo hace bastante mal o es un ser extremadamente cruel, ¿no? El Dios, los dioses del vudú son también extremadamente crueles, efectivamente.
0: Y hay muchos, hay de cada elemento hay uno. Barón Samedi es el del cementerio, pero hay un montón de ellos. No vamos a entrar en ello, porque si no nos da tiempo. 2:41, 1:41 en las Islas Canarias. Más cosas que queremos contaros después de esa introducción.
6: Haití se hizo popular en todo el mundo por el vudú y los zombies. Recogemos testimonios de haitianos que nos hablan de ello.
7: La mayoría de los haitianos, el 90%, creen en el vudú, aunque digan que son cristianos. por dentro, creen en el vudú. En el vudú te pueden matar de forma mágica y luego resucitarte como un zombi. Sí, claro, como un zombi.
6: ¿Los zombis son reales o es tan solo una leyenda propiciada por el cine?
0: ¿Son reales los zombis? Te vamos a preguntar. Luego... Ay, perdón, estaba todavía nuestro invitado, no sé ni qué responder. ¿Son reales? Luego vas a contar un caso que tú conociste en primera persona y que tu hijo Miguel acabó rematando de una zombi.
3: Sí.
0: ¿Pero existen los zombis o es una cuestión
3: de...? Sí, para una persona agnóstica y absolutamente escéptica y descreída como yo, parece duro decirlo de una forma tan rotunda. Sí, los zombis existen. Otra cosa es que no son los zombis que nos ha enseñado Hollywood, esos muertos vivientes, etcétera, ¿no? Pero yo he conocido varios, a través de Max Huard y también a través del doctor Lamarck Dullon, que era representante de la UNESCO y director del Hospital Psiquiátrico de la Universidad de Puerto Príncipe, que se hizo cargo de varios zombis tras la muerte de un Ugán y se le murieron la mayor parte, pero consiguió recuperar a uno al que pude entrevistar sobre la lápida de la fosa en la que estuvo enterrado, a una zombi que había se había recuperado muy mal y estaba refugiada en una emisión evangelista de la localidad de Gonaives, e incluso una niña, que es a lo que tú hacías referencia, Rosemarie Telesma, una niña que había sido zombificada y que murió en brazos de su madre. La llevaron al depósito de cadáveres de Gonaives, estuvo en el depósito de cadáveres como una semana porque no tenían dinero para enterrarla. Finalmente la enterraron pues con aportaciones a escote de todo el pueblo y si fueron 2 años después apareció en la puerta de su casa llamando.
0: Wow.
3: Completamente muda, sin voluntad, obedeciendo ciegamente, zombificada. Esa niña fue llevada al mismo centro evangelista donde estaba la otra zombi y allí la conocimos acompañada por sus padres, el doctor Lamarck Dullon y yo, y nos propusieron que nos la lleváramos. Entonces yo acepté, el doctor Dullon ofreció una plaza en su hospital, el coche de producción de Televisión Española se llevó a aquella zombi infantil, y tengo que decir que el productor de televisión
0: lo pasó mal, ¿no?
3: Sí, no me ha perdonado nunca aquel viaje nocturno que hizo con la niña zombi en el coche desde Gonaives hasta Puerto Príncipe.
0: Unas cuantas horas, ¿no?
3: Efectivamente, sí. Entonces, pues...
1: Hay que decir que seguramente...
0: Espera, en este micrófono.
1: Hay que decir que seguramente sea una de sus anécdotas más lujosas y que más éxito tienen en sus veladas.
3: Sí, pero realmente yo sé, me consta que no lo pasó bien. Yo tampoco lo habría pasado bien. No era una la mejor compañía para hacer un viaje nocturno, desde luego, ¿no? Y esa niña trató de deszombificarla. Max Huard en una ceremonia secreta que nos permitió filmar. El doctor Dullon dijo que la niña era ya paciente suyo y que él necesitaba asistir a esa ceremonia. Max Huard autorizó. El doctor Dullon estaba haciendo una investigación profunda sobre la zombificación y sobre el vudú, y él fue el que me explicó el veneno que se utiliza.
0: Eso te iba a preguntar, ¿cómo se llegan a producirlo?
3: Sí, que se utiliza para zombificar, que parece ser que son unos polvos extraídos de lo que allí llaman el pez pof, que es el pez globo, que también existe en Japón y que en Japón se considera un manjar, pero un manjar peligroso, del que hay que quitar las vísceras, que es donde está este veneno, ¿no? Y efectivamente el doctor Dullón pagó caro después esas investigaciones, pero se hizo esa ceremonia y no se consiguió deszombificar a Rosmarillo. Después ya me alejé de allí. No volví en varios años y no volví a saber de Rosemary, pero vamos, la conocí a ella y a otros dos zombies más, y de Rosemary pedí el certificado de defunción. Estuve en la funeraria comprobando que había estado 7 días muerta en la cámara frigorífica, aparentemente muerta, sin latirle el corazón y fría durante una semana. Por eso tengo que decir que creo en los zombies, claro. Ya. Los he visto, los he tocado.
0: Luego, Miguel, nos vas a contar cómo termina esa historia. A mí me relataban cuando estaba allí que por el miedo que tenían a los zombies, cuando enterraban a los familiares, que a veces lo hacían en la puerta de casa, los ponían boca abajo por si se resucitaban, si escarbaban, fueran para abajo y no salieran hacia afuera. ¿Un mito?
3: Es, bueno, hay mucha gente que hace muchas cosas cuando temen que haya sido zombificado su familiar, pero no parece muy creíble si tienes en cuenta que el zombi no sale solo de la fosa, sino que hay todo un ritual que se reconstruyó. Es un ritual secreto y no se podía filmar uno con un muerto de verdad, porque habría tenido unas responsabilidades jurídicas grandes, pero se reconstruyó para televisión, para el programa en portada, una ceremonia de extracción, primero de sepultura y después de extracción del zombi de su fosa. Y efectivamente hay todo un ritual, tiene que haber un ungán, un bocor. El zombi no abre la tumba desde dentro, sobre todo si le han puesto 3 metros de tierra encima y una lápida de piedra, ¿no? Requiere toda una mano de obra, y entonces es igual que esté el cadáver boca abajo o arriba o de lado.
0: Según me contaban a mí, el bocor le pone el polvo, muere, lo entierran y luego va ese propio bocorlo y le llama por su nombre y lo saca de la tumba, y es cuando lo convierte en un zombi.
3: Sí, lo que no sabemos es de qué forma consigue revivirlo, ¿no? De hecho, la NASA e incluso el Pentágono también estuvieron investigando durante los años 80, 70 y 80 qué clase de veneno era ese, porque pensaban que si se podía inducir un estado cataléptico, pues podía ser muy útil a la hora, por ejemplo, de mandar a una persona al espacio, el poder tenerla en ese estado cataléptico durante un montón de tiempo y tal. No se sabe en qué acabaron esas investigaciones, seguramente en nada, porque nos habríamos enterado. Ya.
1: Siempre se han dicho que derivados de esas sustancias se han utilizado aquí en forma de burundanga para las violaciones, la sumisión química, y muchas de esas drogas vienen precipitadas por ese uso en el vudú.
3: Sí, lo que pasa es que aquí, en vez de llamarle brujería, le llamamos industria farmacéutica.
0: Toma ya otra. Yo no me hago responsable de lo que tú dices. ¿Qué pasó con eso?
3: Yo sí.
0: Pero yo no. Yo soy cobarde. La gente
3: que hace sus negocios con la salud de los demás, que niega el uso de las patentes a muchos países para fabricar medicamentos que son esenciales, etcétera, etcétera, tiene mucho de malignos.
0: Vale. ¿Qué pasó con el doctor?
3: Bueno, pues tiempo después volví a Haití, fui a ver a Masubar. Estaba exiliado, pasó una temporada exiliado en Estados Unidos, y fui a ver al doctor Lamar Dullón al hospital donde lo había entrevistado y había estado con él, y me encontré con que en el hospital, el director del hospital de la Universidad de Puerto Príncipe me decía que nunca había habido un doctor Lamar Dullón, que no existía nadie llamado Lamar Dullón vinculado de alguna manera a ese hospital.
0: Y tú lo habías visto allí, claro.
3: Yo lo había visto y lo había filmado. Entonces salí muy confundido con mis compañeros Antoñito Gálvez y Evaristo Canete, y en el aparcamiento se nos acercó un trabajador del hospital con su bata blanca y nos dijo bajito: vayan ustedes a la universidad y pregunten por el doctor Dujon, el hermano del que fue director del hospital, que ha sido borrado de la historia, y el hermano es catedrático de sociología. Fuimos a la universidad y el hermano del doctor Dujon nos dijo que su hermano había llegado demasiado lejos en las investigaciones y que había sido condenado a muerte por la máxima autoridad, la asamblea que hace de máxima autoridad del vudú, una especie de asamblea episcopal de unganes de Haití, y que había sido condenado a muerte y que enloqueció. Quedó internado en el hospital que él mismo dirigía con una camisa de fuerza y murió, y que ha sido completamente borrado de la historia. Incluso otro hermano de Dujon, que es catedrático en Estados Unidos de psicología, fue a la isla a investigar la muerte de su hermano, pero fue con su familia y tuvieron un accidente automovilístico tremendo, se partió las dos piernas y dijo, bueno, yo no quiero saber nada más de esto, se volvió a Estados Unidos, y eso nos lo contaba el hermano de Lamarck Dujon, que en paz descanse.
0: Creo que tenemos algo que dice más Bouvard acerca de todo esto de los zombies. Vamos a escucharlo.
4: ¿Los zombies existen?
5: Sí, normalmente zombies existen como mala gente existen. Aquí en Haití, en todos los países del mundo, tienen siempre malas personas que quieren hacer daño a la gente, que llamamos generalmente criminales. Siempre tenemos. Pero en otros países le matan con cuerda, con varias maneras, sillas eléctricas, cosas así. Pero para nosotros no, tiene una manera de sacar el malo espíritu de la persona. Y así nunca se puede hacer malo a nadie, porque es un zombi. Y nunca un zombi va a hacer daño a nadie de esta manera.
3: Bueno, habría que preguntarse entonces,
0: no entiendo,
3: por qué
0: esto, mucho,
3: una niña,
0: claro,
3: pequeña, claro, podía haber sido un delincuente peligroso. La niña debía saber algo que no debía revelar, debía haber visto, oído algo, y hubo que silenciarla, porque además de un instrumento de justicia, es también un instrumento de venganzas personales, de ajuste de cuentas, de instrumento de varias sociedades secretas vudú que existen y que emplean a la religión a su servicio, del mismo modo que la Banca del Vaticano, la Logia P2, Jelly, con la religión católica. En la historia de la P2 hay también, no zombies, pero sí muertos, el sacerdote ahorcado en el puente en Italia, etcétera, etcétera.
0: Estamos hablando de...
1: De todas maneras, aquí es donde entra lo de la magia negra o no, porque a esta chica fue un bocor quien le provocó ese estado de zombificación. Entonces, quiero decir, asumir que las palabras de Max Bouvard, por ser el representante del vudú, tienen que ser puras, y generalizar que dentro del vudú, según sus palabras, no ocurre nada malo, pues me parece como escuchar a un cura aquí en España y pensar que la religión es perfecta.
0: Vale,
1: no,
0: perfecto.
1: Hay diferentes usos.
0: Nos quedan dos minutitos, os quedáis un ratito más. ¿Estás bien, Vicente?
8: Sí, sí.
0: Habéis dicho que no llegábamos a las tres, ¿ves? Hay mucho más, porque quiero que nos contéis la resolución de ese caso de esa niña y algunas cosas en nuestro tiempo de Guatemala. ¿Los zombies se pueden recuperar? ¿Se podrían recuperar?
3: Bueno, yo he conocido uno, el más famoso de todos ellos, que sí, que no solamente se recuperó, sino que después de recuperarse se casó. Y yo le pregunté a la mujer, ¿pero a usted no le importa haberse casado con un zombie? Y ella me dijo, es que no me había confesado que había sido zombie hasta después de que nos habíamos casado.
0: O sea, que conociste a alguno que se recupera.
3: Sí, sí, sí. Y si alguien quiere verlo, pues lo puede buscar en la web de Televisión Española, en el programa En Portada o en el programa Informe Semanal, la Vudú, la religión de los malditos, o en la web, en YouTube, en un canal que se llama Más que Crónicas, con el título ese de Vudú, la religión de los malditos.
1: Haremos un resumen de todas maneras para nuestro canal de YouTube, La Calavera de Cuarzo.
0: Vale. ¿Viste el polvo zombie? Un minutito nos queda, más o menos. ¿Te no. enseñaron alguna vez el polvo zombie?
3: No, es que eso es un absoluto secreto y no se puede correr el riesgo de que alguien se apodere de una muestra de eso y comercialice con ella. No, para nada.
0: ¿Películas que recomiendes para conocer un poco el mundo del vudú? Decíamos La serpiente y el arcoíris.
3: Sí. Y yo creo que históricamente la primera que trató el tema con seriedad fue Yo anduve con un zombie de Jack Turner. Creo que es el año 38, si no me falla la memoria.
0: Pero si no, ahí está La serpiente y el arco iris, que es más cercana.
3: Sí.
0: Vale.
6: Nuestros invitados han visitado varias veces Haití. Y en sus viajes descubrieron historias de zombies.
8: 30 años atrás, algunos de los misterios y leyendas del vudú suscitaron el interés de la comunidad científica internacional y se realizaron distintos estudios sobre los ritos y procedimientos de la zombificación. Hace casi un cuarto de siglo, un equipo de televisión española estuvimos en Haití haciendo un reportaje sobre los secretos del vudú y ahora hemos tenido la curiosidad de saber qué fue de aquellos supuestos muertos vivientes que entonces conocimos.
9: A finales de los años 70, científicos de la NASA, universidades norteamericanas y funcionarios de la UNESCO se interesaron por el mito de la zombificación. Surgieron entonces varios casos de personas que, tras ser dadas por muertas y enterradas, habían reaparecido con las facultades mentales muy mermadas. El doctor Dujon, director del Hospital Psiquiátrico Universitario de Haití, en colaboración con el psicofarmacólogo norteamericano Nathan Klein, estudió varios casos de zombies documentados con certificados de defunción e inhumación.
10: Un zombie es un individuo.
6: El mundo de los zombies. ¿Y si nos adentramos en él?
0: Ya hemos hablado, Vicente nos ha contado algunas experiencias, le escuchábamos en esos reportajes que había preparado. No os voy a dejar hablar porque tenemos un corte de un conductor que iba contigo, me parece, Miguel. Sí. Esto nos contaba.
11: Hay muchos casos de zombies en esta ciudad, pero la gente no quiere hablar de eso porque les da miedo. Pero hay muchos otros casos en la ciudad de zombies.
0: Es decir, que la gente tiene asumido que la zombificación es una cosa normal, ¿no? Y creo que tenemos...
1: Sí, y es una cosa tabú también entre ellos mismos, no solo por la desgracia de sufrirlo, porque es un señalamiento entre los vecinos, ¿qué habrá hecho esa persona para acabar siendo zombificada? Sino también por toda esa cultura que comentábamos de cómo se está tratando el tema del vudú, ¿no? Ahora dentro de Haití es muchísimo más difícil, si no tienes contactos, llegar a estos casos porque los guardan en absoluto secreto para que no podamos sacarlos de contexto.
0: Ya. Esa niña que tú, Vicente, habías visto, la sacaste del hospital y luego la encontraste, ¿y dónde? ¿Qué pasó con esa niña?
3: Esa niña la fui a buscar. Años después, preguntándome qué habría sido de ella, muchos años después, y perdón, y la encontré con su familia. Ya no vivían en Gonaïves, vivían mucho más al norte y en una casa mucho más lujosa que la vivienda pobre en donde yo los había conocido.
1: Lujosa quiere decir que tenían un poquito más de comodidades, sí, que tenían, sí, paredes y techo.
3: Lujosa para el estándar claro. Haitiano, claro, sí, y aquí sería pues de una clase media baja, ¿no? Pero de la pobreza a la clase media baja había habido una ascensión de clase, ¿no? Bueno, el hecho es que conseguí encontrarla y ella era una mujer mayor, no había sido nunca recuperada y la familia la mantenía en una caseta hecha con carambucos de cemento en el patio, en el jardín de esa vivienda, encerrada, seguía sin poder hablar, le dieron de comer trozos de pan que agarró como un mono con las dos manos a dentelladas, etcétera, y vimos que el caso había sido irrecuperable y allí seguía aquella pobre mujer, ¿no? Bueno, yo di la historia por acabada hasta que volvimos con Buscamundos.
0: El programa que...
3: Entonces, sí, entonces Miguel quiso ir a Cap Haïtien, que es en el extremo norte de la isla donde había visto yo a esa mujer por última vez. Yo dije que yo no iba, yo ya había dado la historia por acabada, y entonces volvió Miguel en su busca, y siento no haber ido, porque efectivamente se encontró con un final sorprendente para esta historia.
0: ¿Me dejas que escuchemos el corte que nos has preparado? Y luego nos cuentas, escuchamos el corte.
12: Ella tuvo un dolor de estómago, no podía respirar. Finalmente, bueno, su familia no tenía suficiente dinero para comprar los medicamentos. Ella está muerta desde marzo.
13: ¿Dónde fue enterrado el cuerpo?
12: Bueno, yo no conozco los detalles. Fue la municipalidad la que se ocupó. No sé si la familia no lo sabía, porque yo, como cuidador, no estoy obligado a informar a la familia. Mire, esto no le interesa a nadie. No interesa lo ocurrido. Yo era el cuidador. La familia no tenía dinero para comprar los medicamentos y ella murió. Se murió. Se acabó.
0: Se murió y se acabó. ¿Quién era este personaje? ¿Qué te encuentras tú cuando vas a tratar de saber el final de esta mujer?
1: Bueno, yo fui intentando eso, el darle un final a esta historia y conocer de primera mano pues a una mujer zombificada, ¿no? En esa búsqueda incansable que tenemos del misterio y de comprender todo esto que tanto nos fascina. Lo cierto es que fue muy complicado encontrar a la familia. Vivían en lo alto de un monte, en una casa paupérrima, hecha de cemento, completamente fría, y se sorprendieron mucho a nuestra llegada. Fueron unas 7 u 8 horas de negociación con ellos para que nos dijeran algo al respecto de dónde estaba Rosemary, porque no la encontrábamos. Y ya te digo que después de todas esas horas de discusión con ellos, de intentar llegar a un acuerdo para que nos dieran cierta información, desistí y nos fuimos con el coche, y en el camino de regreso nos cruzamos con dos chicas a las que nos paramos a llevar, porque estaban haciendo autostop, iban cargadas pues con diferentes frutas, y resultó ser las hermanas de Rosemary.
0: ¿Qué me dices? ¿Una casualidad?
1: De esas maravillosas que te regalan estos viajes, ¿no? Entonces ellas mismas nos dijeron, vamos a preguntar al hospital central del pueblo donde la última vez que le perdieron el rastro fue ahí, su propia familia. Nos acercamos hasta allí, estuvimos preguntando por Rosemary, por los médicos que nos habían dicho que la atendían, negaron rotundamente que jamás hubiera habido ahí ninguna paciente con ese nombre y menos pues con esas características, ¿no? Fueron 2 o 3 horas más de insistir dentro del hospital hasta que vieron que no nos íbamos a marchar sin una respuesta. Y de repente apareció un tipo siniestro, con unas facciones duras, que nos quería despachar de una manera pues muy poco elegante, y nos dijo esto de esta manera tan despectiva, ¿no? No tenían dinero, Rosemary murió, no había por qué informarle a la familia, y todo esto lo comentó y delante de las propias hermanas de Rosemary, que empezaron a llorar desconsoladamente por esta terrible noticia y el tener que subir ahora al monte andando para decirle a sus padres que Rosemary finalmente, después de tantos años de tragedia y de sufrimiento, ha acabado en una fosa común.
0: No sé si quieres sacar alguna conclusión, Vicente.
3: La única conclusión es que, como se suele decir, al caso le echaron tierra encima.
0: Nunca mejor dicho.
3: Nunca mejor dicho. Le echaron tierra encima, y eso demuestra que había algo detrás de esa historia y que existe un poder oculto. Bueno, puede que esas sociedades secretas del vudú pueden ser muchas cosas, ¿no? El hecho es que Rosemary desapareció. Y desapareció pocos meses después, poco tiempo después de que en televisión hubiéramos mostrado, en televisión española, dónde estaba ya convertida en mujer adulta, ¿no? Alguien debió verlo y debió pensar que era mejor para sus intereses que aquella mujer desapareciera definitivamente.
0: Nos quedan 5 o 6 minutitos, pero me gustaría cambiar de país. ¿Os apetece un segundito?
1: Por supuesto.
0: Detrás de esa introducción, vamos a otro lugar mínimamente que vamos a esbozar.
6: Cambiamos de destino. Volamos a Guatemala.
14: Tierra de bosques tropicales, vegetación abundante y variada, volcanes imponentes y las más interesantes muestras de la cultura maya. Esta nación de América Central debe su nombre a la palabra náhuatl cuauhtlemayán, que significa lugar de muchos árboles. Los datos curiosos de Guatemala nos hacen navegar por una tierra rica en bellezas naturales y cultivos de la tierra. Con poco más de 108.000 kilómetros cuadrados, es el país más poblado de Centroamérica, sirviendo de hogar a más de 16 millones de personas.
6: Un país lleno de riquezas, pero también de magia y tradiciones secretas. Vayamos a descubrirlas.
0: Los dos sois muy viajeros, habéis estado en multitud de lugares. ¿Has estado, Vicente, en... Sí, supongo, en Guatemala, ¿no?
3: Sí, pero por temas políticos estuve con la guerrilla en las montañas, etcétera, pero nunca por temas relacionados con el misterio.
0: Vale, tú sí. Bueno, tú hacías el programa Buscamundos, estuviste allí, ¿no?, y te encontraste con misterios. A pesar de que, como en esa introducción decimos, es un país con cantidad de cosas diferentes. El lago Titlán, la selva por un lado, Tikal...
1: Es uno de los destinos más...

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Usted sabe que te quiero, pero usted me quita todo. Ya me robaste mi televisión, mi radio. Ahora quiero llevar mi carro. No me haga así, Rosita. Ven aquí.

0: Son las 7 de la mañana. Las 7 de la mañana.
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1: 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Mi lealtad a su persona y a su obra es total, clara y limpia. Declaro igualmente mi lealtad al príncipe de España, su sucesor a título de rey en la jefatura del Estado.
2: Un cráter en la calzada de unos 8 metros de diámetro por 4 de fondo y graves daños en los edificios colindantes provocó el potente explosivo colocado por los terroristas que dieron muerte en Madrid al presidente del gobierno, almirante don Luis Carrero Blanco.
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0: Son las 8 de la mañana. Las 8 de la mañana.
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0: En la década de los 80 cae el muro de Berlín.
1: El portavoz del Politburó Germano Oriental, Günter Schabowski, anuncia el 9 de noviembre de 1989 que por primera vez los ciudadanos germano orientales pueden viajar libremente al extranjero. Un periodista le pregunta que cuándo y él contesta de inmediato. Fue un error, tenía que haber dicho mañana. 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
2: La gente cruzaba a montones. 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
1: Mir es la palabra rusa para definir la paz. En el espacio existen muchas instalaciones, pero esta estación, con su nombre de Esperanza, es la más compleja de todas. Ha sido el hogar de decenas de hombres y mujeres, van y vienen a ella en una nave espacial Soyuz.
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0: Son las 9 de la mañana. Las 9 de la mañana.
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0: 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El huracán Mitch arrasa Centroamérica y provoca más de 11.000 muertos.
1: El huracán Mitch fue uno de los ciclones tropicales más poderosos y mortales que se han visto en la era moderna. Teniendo una velocidad máxima de vientos sostenidos de 290 km por hora, Mitch se formó en el oeste del Mar Caribe el 22 de octubre y después de pasar por condiciones extremadamente favorables, alcanzó rápidamente la categoría 5, el nivel más alto posible en escala de huracanes de Saffir-Simpson.
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0: las 17 horas y 30 minutos.
1: 5 y media de la tarde.
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0: Son las 8 de la tarde. Las 8 de la tarde.
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0: Son las 9 de la noche. Las 9 de la noche.
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0: Son las 10 de la noche. Las 10 de la noche.
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0: Son las 11 de la noche. Las 11 de la noche.
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0: Son las 12 de la noche. Las 12 de la noche.
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0: Estamos en las Islas Canarias y desde aquí queremos ofreceros un nuevo programa muy especial. Numerosos invitados han acudido a nuestra cita en las islas para compartir y llenar juntos este espacio en blanco de hoy. Y entre ellos tenemos a un científico empeñado en dar explicaciones a algunos de los misterios más intrigantes de nuestro mundo. Junto a él viajaremos para tratar de desentrañarnos. Esta isla que hoy visitamos guarda muchos enigmas e intentaremos desvelarlos con nuevos invitados. Por ejemplo, las plantas psicotrópicas que utilizaban los aborígenes para conectar con el más allá. O las diferentes sectas destructivas que se han instalado en estas tierras, tratando de conocer sus formas de actuación para no caer en sus trampas. Habrá tiempo también para seguir navegando por el mundo del más allá, de los ovnis y otros variados misterios. Entre ellos, y ya os avisamos, uno muy duro: la necrofilia. Esos son nuestros planes y ojalá quieras compartirlos con nosotros.
1: Además, hay que dar las gracias a los técnicos de sala de aquí del Teatro Real: Juanjo Ramos, Natalia Ramos, Aaron Báez, Amanda Ramos también. Debe ser todo familia. Todo familia, ¿no? Y a nuestros compañeros de Madrid: Alberto Hernández, Jorge Delgado y David García. Y presentaros a nuestro primer invitado, Álex Gómez Marín. Buenas noches, Álex.
2: ¿Qué tal, querido?
1: Un placer. Yo, desde que vi a este señor, si existe el amor a primera vista, tuve un flechazo contigo.
2: Lo noté, a mí me pasó igual.
1: Eres un científico muy peculiar, físico teórico y neurocientífico, licenciado en física, máster en biofísica, doctor en física teórica por la Universidad de Barcelona. Actualmente es científico titular del Consejo Superior de Investigaciones Científicas y director del Pari Center de la Toscana Italiana. ¿Te ha dado tiempo a estudiar tanto? ¿Eres un tío de los listos de clase cuando estabas en el cole?
2: Era un empollón.
1: ¿Sí?
2: Sí.
1: ¿Sacabas buenas notas?
2: Sí.
1: Bueno, pues este va a ser nuestro primer invitado. Lo contaba antes, no sé si lo cuento ahora. Déjame que escuchemos una introducción.
0: Hoy nos acompaña un original investigador del CSIC que se ha propuesto conocer desde el punto de vista científico algunos de los enigmas más misteriosos de nuestro mundo. Los medios de comunicación dicen de él: el neurocientífico que vivió una experiencia cercana a la muerte y ahora investiga el más allá. No hay pruebas de que no exista, afirma. Después de haber publicado más de 100 artículos en revistas científicas, nuestro invitado ha vaciado su laboratorio en el que investigaba con animales y ahora colabora con hospitales para estudiar la conciencia humana. Y al contrario de lo que piensan muchos colegas, él cree en los temas que tratamos en el programa. Por ejemplo, que se puede hablar con los muertos o que a lo mejor no estamos solos en el universo. Nuestro próximo tiempo nos servirá para acercarnos a él y a esos misterios que aquí nos intrigan.
1: Una pequeña presentación, aunque no vamos a hablar de vida después de la vida, porque ya lo hicimos en otro programa, creo que en Alicante, ¿no?
2: Así es.
1: Vale, este señor un día me llama, lo he contado aquí en el teatro, lo vamos a contar a los oyentes. Me dice, ¿por qué no te vienes conmigo a República Dominicana? Bueno, era una posibilidad. Cogemos un avión un sábado, llegamos a República Dominicana, ni siquiera nos da tiempo a darnos un baño, y por la noche regresamos a España. 13 horas de ida, 2 horas en República Dominicana y 13 horas de vuelta. Y digo, ¿para qué? Dice, para ver ovnis que se están viendo en el Atlántico, que lo están viendo un montón de pilotos. Lo has seguido haciendo, ¿verdad?
2: Sí, soy oficialmente un magufo del CSIC.
1: ¿Eso qué significa?
2: La fantástica palabra que se inventaron para burlarse.
1: La gente que como tú, bueno, primero como nosotros.
2: Sí, vosotros primero, sí.
1: Como los primeros hablando de todo este tipo de cosas, nos decían, vaya, están locos, tal y cual. Y llegas tú, científico de renombre, y te conviertes en un magufo.
2: Sí, oficialmente ya lo soy. Pero me contaste el otro día una definición de la palabra magia que me encantó, me la he apuntado para leerla.
1: ¿La palabra magia?
2: La abundancia con la que la vida se derrama sobre todos los seres vivos. Si eso es la magia y luego vemos luces en medio del Atlántico que no conocemos, pues somos magufos y a mucha honra.
1: ¿Te has lanzado a investigar la conciencia o consciencia?
2: Yo prefiero con ese, porque la conciencia sin ese es más, tiene que ver con más con la moral, comportarse bien.
1: Vale, conciencia. Y has determinado que, me ha gustado el ejemplo que has puesto aquí, que coges el teléfono, tienes conexión con wifi, pero si rompes el teléfono, wifi sigue existiendo. Qué bonita, es un tipo brillante, inteligente. Qué bonita alegoría a lo que puede ser la conciencia, ¿verdad? Nos morimos, es decir, se rompe el teléfono, pero sigue estando eso que nos comunica con Dios, con el más allá, etcétera.
2: Sí, es una manera de poder pensar lo que hasta hace poco nos han dicho que era imposible, ¿no? Que algo de nosotros sobreviva a la muerte. Bueno, el cerebro puede estropearse, puede apagarse, y aún así puede haber algo de nosotros que sigue por allí. Y una manera de pensarlo es la analogía con la interfaz del cerebro, como un teléfono móvil que se conecta a esta gran mente que es Internet. Aunque el teléfono se estropee o se rompa o muera, Internet sigue allí.
1: ¿Has patentado esa idea?
2: No.
1: Paténtala.
2: Es que las ideas en ciencia no se pueden patentar.
1: Ah, vale, bueno.
2: Nos pagan para que investiguemos, ya sería el colmo que encima sacáramos de ahí.
1: Y tú no solamente estás en el CSIC, sino que de repente te vas a Estados Unidos a dar conferencias en las universidades, te tiras por ahí un montón de tiempo, y te pregunto dos cosas. ¿Cómo responden tus compañeros? Está grillado, fíjate el pelo que tiene, pues debe ser un tipo raro, y encima se ha vuelto loco ya con todo esto. Desde que tuvo la experiencia cercana a la muerte, se ha vuelto loco.
2: Es verdad. Es así.
1: Vale. Bendita locura. Pero hay más científicos como tú por ahí que estén ya dándose cuenta de que la vida continúa después de la muerte, que la conciencia es otra cosa que se queda por ahí y que podemos seguir viviendo después de esta vida. Esperanza.
2: Sí, hay una gran minoría de científicos nacionales y sobre todo diría internacionales que llevan mucho tiempo investigando esto y son muy buenos, son muy serios. Hay grandes médicos, psiquiatras, cirujanos, historiadores de las religiones, hay gente en Harvard, en el MIT, en grandes universidades americanas que siempre suelen ser nuestro referente, y ellos lo están investigando y lo están haciendo muy bien. Entonces nosotros podemos hacer lo mismo. De hecho, creo que debemos hacer lo mismo.
1: Y se está llegando a conclusiones de que hay algo más después de la... Desde el punto de vista de la ciencia, que ha sido la que siempre tiene que corroborar todo. No sé si eso era una cuestión... A mí nunca me ha gustado, ¿sabes? Cuando dices científico, digo, ¿y qué es eso de ser científico? Pero bueno, la ciencia tiene que decir, esto existe. Y entonces de repente ya parece que se ha descubierto todo.
2: A mí tampoco me gusta que la ciencia sea el árbitro final de la naturaleza de todas las cosas, pero hoy en día la ciencia es un gran referente, está bien, para poder corroborar cosas que la gente sabe, intuye, que muchas tradiciones ya han experimentado. Y la ciencia igual no demuestra, pero sí que muestra o trae nuevas evidencias, incluso teorías, que nos permitan creernos un poquito más lo que nos pasa a todos y decir, ostras, yo pensaba que era un poco tonto o que estaba loco, pero resulta que, hombre, si estos investigadores lo están investigando y van por ahí los tiros, pues igual no estaba yo tan desencaminado.
1: Qué curioso que tengamos siempre que copiar a los demás. Has hablado de tradiciones. Vamos a tener un personaje increíble. Juan Mesa es un músico, un artista multidisciplinar que está enraizándose con la tradición desde la isla de La Gomera, que es increíble. Ellos ya sabían muchas más cosas que nosotros hemos olvidado, ¿no? Yo he tenido la oportunidad de estar con chamanes en diferentes partes del mundo, con etnias. Sabían mucho más sin tener esa ciencia que es el culmen de todo aquí en nuestro mundo.
2: Sí, yo ahora pienso la ciencia como una etapa muy bonita, pero un poco complicada de la historia de la humanidad, que solo lleva en marcha 400 años, nada. Es un vispás en la que, con nuestra razón, nuestro intelecto y una serie de reglas de juego, pues ahora nos aproximamos a la realidad y vemos que hay allí hemos tenido mucho éxito con el mundo material y ahora cada vez estudiamos lo que está de una manera más allá, que está más acá, lo que es más sutil, y la ciencia siempre se ha dedicado a esto, porque alguien ha visto alguna vez un electrón, pero un electrón es un milagro, es casi como cazar un fantasma. Bien, pues ya nos vamos acercando cada vez más a estos mundos y yo creo que la ciencia no llegará a todas partes, pero aún le queda recorrido y por favor que nos

0: pero que todos sabemos que es bien real, o que muchos hemos experimentado que es bien real, y desde allí pues igual le podremos dar otra vuelta de tuerca y entender algunas cosas más, y otras seguiremos sin entenderlas. A veces cuando se habla, por ejemplo, del más allá, o me preguntan, ¿hay vida después de la muerte? Yo digo, bueno, es que igual la noción de después, ese tiempo no es el tiempo que aquí tenemos por la mano. Por lo tanto, cuidado con cómo demos la respuesta, porque igual las reglas de juego allí son distintas. Y eso es lo que lo hace tan difícil, porque como incluso cuesta, fíjate, cuesta de verbalizar, como aún no sabemos muy bien cómo nombrarlo, pues parece que si no lo has nombrado no existe, parece que si no has bautizado al bebé, si no le has puesto un nombre, ese ser no existe, pero ese ser sabemos que existe y en eso estamos.
1: Has escrito un libro que se llama La ciencia del último umbral, que tenemos por ahí, que ha sido todo un éxito. El doctor Sanz Segarra escribió también un libro, 400.000 ejemplares lleva vendidos.
0: Sí, muchísimos.
1: Y aportando sobre todo esperanza, ¿verdad?
0: Sobre todo ha abierto una trinchera en la sociedad que estaba sedienta de que alguien le hablara de espíritu en tiempos de materia seca como la mojama, y le ha hablado a la gente con esa manera tan directa, alguien que tiene una autoridad como ser un médico con tanto prestigio como él, y eso ha hecho que algo explotara en la sociedad, que está harta de que le digan que no tienen ni idea de estas cosas, porque sí que están ahí.
1: Eso ya hemos hablado algunas veces, lo hemos esbozado. De repente te metes en un avión, menos mal que no te acompañé esa vez, pero te puedo acompañar en cualquier otro momento. ¿Podemos decir que vas en la cabina?
0: Sí, además es legal, no hay ningún problema.
1: Por eso yo digo, a ver si va. Te metes en la cabina con los pilotos, salís de República Dominicana, en medio del Atlántico, ¿y qué ves allí? ¿Se están viendo cosas?
0: Bueno, ellos, los pilotos, llevan mucho tiempo viendo muchas, bueno, luces muy, muy extrañas y francamente bonitas, y como os podéis imaginar, esto no lo cuentan a los cuatro vientos, pero cuando yo me aproximé a uno y luego a dos y luego a más, pues es un fenómeno bastante frecuente, que además ellos tienen normalizado, algunos ya ni le prestan atención, otros siguen fascinados, y estaban dispuestos a que yo les ayudara a ver un poquito más qué pueden ser esas luces. Hay gente que ya sabe la respuesta antes de empezar.
1: Sin haber estado allí y sin haberlas visto, seguramente.
0: Sin haberlas visto, incluso habiéndolas visto, pues ellos ya saben que son satélites, pero no lo sabemos, y es una expedición, es verdaderamente irse a lo desconocido, parece ciencia del siglo XIX en la que te embarcabas y vas a ver qué son esas luces tan misteriosas que están por las noches allí en medio del Atlántico.
1: A mí me has pasado una serie de fotografías, se parecen algunas a las del disco de resonancia de nuestro músico de hoy, uno de ellos. ¿Las podemos publicar en redes para que las vean los oyentes?
0: Aún no.
1: Vale.
0: Es que esto está en marcha, esto está en marcha.
1: ¿Puedo ser un poco travieso? ¿Puedo publicar una por lo menos?
0: Venga, va, dos.
1: Vale. ¿Crees que... Bueno, te pregunto, ¿qué crees que puede ser eso? ¿Pueden ser satélites o no?
0: Sí, está bien tener encima de la mesa hipótesis, ¿no? Mira, la primera es, eso es una ilusión visual, pero eso es falso, porque la ve el piloto, la ve el copiloto, la ve la tripulación, si la hacen pasar, y son claramente fenómenos lumínicos que están en la atmósfera, muy probablemente. Entonces,
1: ¿cuántos se ven?
0: Pues ahí no sé, que se ven, pues se pueden ver 40 o 50, muchas luces.
1: ¿40 o 50?
0: Sí,
1: porque... ¿Y durante cuánto tiempo?
0: Durante una hora, 45 minutos, pueden ser, a veces son breves, pero a veces son episodios muy largos. Sí.
1: El avión va volando y esas luces las siguen, se quedan allí en el cielo. ¿Cómo?
0: Ojalá nos siguieran, eso sería todavía más espectacular. De momento aparecen nuevamente enfrente, en el horizonte, y bailan un poquito y luego desaparecen, y así es. Entonces lo que estamos tratando de hacer es algo que creo que no se ha hecho, que es hacer ciencia en una cabina de un avión y tratar de medir a qué dirección aparecen, en qué elevación, cuánto tiempo se muestran, incluso grabarlas, fotografiarlas, analizar la composición de esa luz para ver si es luz reflejada o emitida, y tratar de saber lo máximo posible sobre su naturaleza.
1: ¿Qué piensas de que Estados Unidos esté sacando tanta información de los ovnis ahora? ¿Es una maniobra para despistarnos de las guerras en las que están metidas, para entontecernos algo más, o quizá esté a punto de pasar algo? Ayer estuvimos viendo juntos, qué curioso, hacía 1000 años que yo no iba al cine, y nos fuimos a ver, no es una publicidad de la película, ¿cómo se llamaba? El Día de la Revelación.
0: Eso es.
1: La última película de Spielberg, que curiosamente, seguramente la semana que viene vamos a dedicar un programa a todo esto, porque Spielberg es un tipo que había tenido contactos con ovnis o había visto experiencias desde pequeñito, de repente saca Encuentros en la Tercera Fase. Nos dio un aire a la gente que estábamos metidos en esto cuando no nos querían, decir, fíjate lo que está haciendo este director, uno de los mejores.

0: sacó ET, esa que, primera película que esa fuera para acostumbrarnos a que podían estar ahí. Sacó ET, podían estar incluso ya los extraterrestres. Y ahora saca el Día de la Revelación. Y muchas de las cosas que está sacando el Pentágono, el ejército y el gobierno norteamericano, se parecen mucho a las luces que tú has visto.
1: Sí, se parecen. Yo creo que en este tema la respuesta es como aquellos exámenes que nos hacían todas las anteriores. Creo que hay algo de verdad, creo que hay algo de mentira, creo que hay algo de desinformación, de oportunismo, de buena fe, todo junto. Pero yo a veces lo veo esto como varios cursos, ¿no? El primer curso es hacerse la idea de que hay mente más allá del cerebro. Luego, cuando eso ya lo empiezas a asimilar, que hay vida más allá de la muerte. Y luego hay otra marcha que puedes poner, otro curso, que es, bueno, es que igual no estamos solos. Lo que pasa es que mis colegas, los astrónomos, que les quiero un montón, normalmente, sobre todo los grandes divulgadores, han sido valientes cobardes. Han dicho, obviamente, seguro que hay vida en otros planetas, seguro. Es tan grande el universo como no va a haber, pero no os preocupéis, porque nunca van a poder llegar aquí. Son distancias tan enormes y hay unos límites de velocidad que nos impone la relatividad especial de Einstein. No os preocupéis que no están aquí. Pero ¿y si ya estaban aquí? ¿Y si siguen aquí?
0: ¿Y si han estado?
1: ¿Y si han estado? ¿Y si siguen? Es una cuestión, es una pregunta legítima y, de nuevo, hay evidencias que vienen de muchos lados, de la antropología, pero también vienen hasta del ejército americano y de nuestro país, porque cuando uno habla con según qué personas, y a mí me está pasando ahora, pues te cuentan unas historias que, primero, ves que no tiene ninguna lógica que te estén mintiendo, es gente muy cuerda, y segundo, lo que te están contando, ni ellos mismos le pueden dar una explicación siendo unos expertos en su campo, tanto en el aire como en el agua. Ven fenómenos que son, literalmente, ovnis, objetos voladores en el agua que no saben explicar.
0: Es curioso porque hacía mucho tiempo, los pilotos nos contaban, yo a veces también, precisamente veniendo a Canarias, me reconocían porque escuchaban el programa, me pasaba una cabina y les preguntaba, ¿habéis visto algo? Y te contaban muchos de ellos cosas que habían visto, pero no podían contarlo. Sin embargo, cada día son más los pilotos que están diciendo, yo he visto. No sé si puedes dar esa noticia.
1: Sí, puedo contar algo que a nivel sociológico es muy interesante y son muy buenas noticias, que es que con esta aerolínea, que no quiero revelar todavía el nombre, con quien estoy trabajando, pues ya lo han hecho saber a todos los pilotos de la aerolínea que estamos llevando esta investigación.
0: ¿Cuántos son? ¿Ciento y pico más de 10?
1: Sí, son bastantes.
0: Vale.
1: Sí, y algunos de ellos ya han mostrado interés en colaborar porque están fascinados porque ven esas luces y quieren contribuir a la investigación. Es decir, es para celebrar que ya se vaya abriendo este armario de tabú y que dentro de una empresa tan, bueno, tan compleja y respetable como es una aerolínea, haya suficientes ganas de dedicar atención y tiempo a contribuir a desvelar estos misterios.
0: Quizá como pasó al principio con Vida Después de la Vida, eran pocos, empezaron a abrirse médicos y a contar experiencias que nos han contado en el programa increíbles, científicos como vosotros que entráis, ahora los pilotos, los militares también. Y para colmo, llega la película de Spielberg en este momento y dice que el día de la revelación. Igual es un mensaje.
1: Seguro, porque el cine siempre presenta ficción cuando en el fondo son como hechos del futuro, ¿no? Yo creo que nos preparan. Cuando ayer vimos la película tú y yo, bueno, yo me emocioné muchas veces.
0: Yo también.
1: Y no es una película para llorar, me emocioné, pero pensé, wow, o sea, ¿qué pensará la gente cuando... No quiero desvelar nada de la película,
0: no.
1: Pero hay unas escenas que son que es increíble que se haya llevado al cine y que se haya llevado al cine con tanto amor, diría, ¿no? Algo tan aparentemente tan oscuro y que a muchas personas le habrán pasado, que yo creo que viendo la película, y no estamos haciendo promoción, recordarán que les ha pasado algo que ellos han querido olvidar porque no saben cómo encajarlo. Y yo creo que poco a poco le vamos encontrando la forma de encajar todo eso.
0: Ya casi terminando, Alex, porque esperan muchos más invitados. Desde tu punto de vista como físico, como científico, ¿habría posibilidad de que estuvieran visitándonos no necesariamente con motores, no necesariamente llegando a la velocidad de la luz, no, a lo mejor pasando por agujeros de gusano o cambiando de dimensión de una a otra, que eso es instantáneo porque lo hace la conciencia también?
1: La respuesta es que sí, hay todavía espacio en la física que conocemos que no es la definitiva. La gente tiene que entender que por muy guays del Paraguay que sean las teorías de la física actual, nunca van a ser la última palabra. Hay espacio allí para soluciones que permitan hacer verdaderas maravillas, como curvar el espacio-tiempo de una manera en la que para ir de A a B no tengas que viajar de A a B, sino que A a B se encuentran en un punto y tú ya estás allí. Bueno, si realmente existen estos seres y nos llevan muchos millones de años de ventaja, pues seguro que han descubierto materiales y formas de vivir y de pensar y de viajar que a nosotros nos parecen ciencia ficción.
0: Mira qué música más bonita han preparado nuestros compañeros para despedirte. Tengo una apuesta. ¿Quieres que nos vayamos algún día por ahí a sitios donde aparezcan?
1: Oh, yes. Por favor.
0: En español, por favor. En castellano, perdón.
1: Hagámoslo. Y contigo me voy al fin del mundo.
0: Y yo, me encanta. Has escrito un libro, como digo, forma de contacto contigo. Si quieren insultarte, si quieren alabarte, si quieren verte, si quieren descubrir toda esa ese trabajo que han hecho.
1: Telepáticamente, y así me quito de en medio a los escépticos dogmáticos.
0: Pues tú mismo. Espero que hayas disfrutado estando en el espacio en blanco. Pido un aplauso para él.

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1: Seguimos con más invitados especiales en este programa único que estamos haciendo desde La Laguna, en Tenerife. Y tras esa introducción empezamos a presentar a un gigante de estas islas que tiene mucho que contarnos.
0: Un antropólogo profundo conocedor de las costumbres de los aborígenes de las islas viene a nuestro programa. Y con su ayuda nos lanzamos a conocer algunos de los rituales que realizaban y las plantas que utilizaban. El canal Arimaguadas nos adelanta la siguiente información.
2: Los antiguos canarios utilizaban los recursos naturales de su entorno para curar sus enfermedades, incluyendo plantas, productos animales y utensilios de piedra. Productos del reino vegetal, el cardón. Su jugo y polvo se usaban para tratar huesos con caries y heridas. Tabaiba. Su leche se usaba para cauterizar heridas y su corteza para tratar artritis y luxaciones. Drago. Su sangre era usada tanto para disentería y hemorragias internas como para cicatrizar úlceras y fortalecer encías. Mocán. Su fruto, en forma de bebida fermentada, aliviaba dolores, náuseas y era un astringente.
0: Estas son las plantas que utilizaban los antiguos pobladores de las islas. Y nos preguntamos, ¿tenían las plantas de poder? ¿Medios en la naturaleza para entrar en contacto con el más allá? Nuestro invitado nos ayuda a responder a estas y otras preguntas.
1: No solamente un invitado, son dos. Ya saludamos a José Gregorio González. Muy buenas, ¿cómo estás?
3: Muy bien, Miguel. Bienvenido a Canarias y antes de cualquier otra cosa, creo que no lo hemos hecho nunca. Te queremos dar las gracias, de verdad, por todo lo que has hecho, por el conocimiento del misterio, no solo a nivel nacional, sino internacional, y en especial aquellos temas canarios a los que les has dado una extraordinaria proyección. Llevas muchos años haciéndolo y creo que públicamente nunca te hemos dado las gracias, así que si me acompañan en un aplauso, yo creo que te lo mereces.
1: Y se queda tan tranquilo. Gracias. Un programa que se llama Crónicas de San Borondón ha recogido el testigo de los grandes que había en esta isla, Paco Padrón, entre otros, para hacer y divulgar todo esto. Y el señor tan grandón que a mí me encanta, Nando Fernández. ¿O Hernández o Fernández? Nunca más.
4: Nando Hernández. Yo pensé que se iban a dar un abrazo después de.
3: Sí, eso después.
1: Eso después. ¿Has traído un montón de libros, José?
3: Sí.
1: Regalar?
3: Pues en esta fiesta que tú y Raico han montado del Espacio en Blanco, pues hemos traído 5 y 5 de cada ejemplar y hemos hecho hasta el sorteo a oscuras. O sea, esto en Canarias se dice una tonga de libros o una tonguita. Y lo hicimos a oscuras, no puede ser más inocente.
1: Lo hacemos después. Vale.
3: Sí.
1: Nando, has escuchado ahí que en ese canal Arimaguadas decían que la gente que aquí vivía, que parecía, se pensaban que eran,
4: sí,
1: que no sabían hacerlo,
4: cavernícolas, esa visión, ¿no?
1: Que iban con pieles por ahí, sí, que no sabían a fuego,
4: arrastrando la cabra por los cuernos, ¿eh?
1: Tenían un conocimiento absolutamente increíblemente grande. Y luego tenemos a un músico que nos va quizá,
4: hombre,
1: a demostrar
4: maestro.
1: Que sí, señor, era así.
4: A ver, los estudios de las poblaciones indígenas de las islas han evolucionado afortunadamente con nuevos descubrimientos. La arqueología tardofranquista que implementó muchas de las creencias que hoy hoy todavía tenemos sobre los huanches, en general, sobre todo los habitantes indígenas del archipiélago canario, van evolucionando. Y en ese sentido, yo recuerdo, por ejemplo, que José Gregorio también hace prácticamente 10, 15 años, no se hablaba de espiritualidad huanche, se hablaba de mundo mágico religioso, ¿no? Como si fueran una suerte de crédulos en algo que no tenía que ver o se les negaba en las investigaciones ese ámbito espiritual. Y dentro de este ámbito, pues hemos pasado a un conocimiento o una investigación sobre el uso de, no solo ya de las plantas en general, que evidentemente lo tenían, sino el uso de plantas psicoactivas en sus ceremonias.
1: ¿Plantas de poder? Como sí, decían los mexicanos, los peruanos, etcétera, sí, etcétera.
4: Efectivamente. Con lo cual, aunque todavía está en pañales, podría decirse, porque no hay investigaciones exhaustivas sobre el uso de estos enteógenos en la población indígena, cada vez se va avanzando más y hoy, gracias a las fuentes no históricas, tenemos pequeños retazos que nos hablan del uso o el conocimiento de estas plantas.
1: En la segunda parte tenemos también a alguien que nos viene de otra isla maravillosa, que nos va a contar algunas de esas cosas también, pero es curioso porque todavía, yo en mis viajes que he hecho a Tenerife cuando estuve aquí viviendo, me llevaron a una montaña y todavía se encuentran tumbas con yacimientos donde hay momias todavía, desconocidas
4: sí.
1: Incluso.
4: Sí, hay la arqueología en Canarias, aunque no ha sido un exhaustivo, ¿no?, plan, digamos, y lo que se está perdiendo evidentemente por la desidia, en este caso de las autoridades y del parque temático que se ha convertido en el archipiélago canario, ¿no?, con las visitas turísticas, pues evidentemente muchos de los yacimientos hace bien poco rompieron una zona sagrada, una zona de grabado, para instalar un bebedero para los perros de caza. O sea, imagínate el nivelazo que tenemos en las islas, en la preocupación de la conservación de nuestro pasado.
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1: Con invitados especiales aquí en la isla de Tenerife. José Gregorio, prepárame dos o tres sitios que tengamos que visitar. Nómbralo simplemente, porque a veces damos demasiados datos sobre sitios. A mí me ha pasado con el Barranco de Badajoz. Uh-huh. Empezamos hablando de él en el programa, que yo creo que muy poca gente lo conocía, que seguramente gente como vosotros, y aquello se ha convertido ya en un circo. Hicimos lo del Teide y ayer yo me sorprendí porque había cantidad de autobuses que llevaban, sí, a los guiris. Teide by night, decían, ¿no? Y queríamos ir a ver a ovnis y los ovnis decían, joder, pero está eso, no podemos bajar de abajo, que hay demasiada, claro, gente que nos ven. Búscame dos o tres sitios.
5: Hombre, es inevitable, ¿no?, que la llamada del misterio haga que mucha gente acuda a estos lugares, un efecto, bueno, que yo creo que hasta lógico, ¿no? Yo reivindico mucho en los últimos años un lugar que tú también conoces y que está más vinculado con este municipio porque forma parte, que es la punta del Hidalgo, ¿no? Creo que ese lugar lo terminamos encasillando solo en el fenómeno ovni, pero es mucho más, es un lugar riquísimo. Probablemente es uno de esos epicentros del misterio con los que contamos en Canarias y a nivel evidentemente nacional, incluye historias de brujas, luces extrañas, relatos sobre tesoros escondidos, obviamente el tema ovni, que tiene una presencia muy potente, apariciones de todo tipo de entidades o criaturas, en fin, es un lugar, una zona ventana, diría yo, ¿no?
1: Vale, ahí fue donde se inició esa historia que hicimos luego en el Teide, porque sí, somos ese único que apareció. Guárdame otros poquitos para después. Todo eso que dicen que ven los canarios, ¿es porque sois muy noveleros, porque de repente os imagináis cosas,
4: sí,
1: o qué está pasando,
4: sí,
1: en esta tierra?
4: Nosotros hemos comentado muchísimas veces con José Gregorio que cuando hay un misterio, desde vírgenes que se aparecen en ventana, el bicho, la bicha en el realejo, etcétera, etcétera, siempre, pues decía, al calor de la reunión de toda esa gente, siempre se monta un ventorrillo. En Canarias siempre se
1: ¿Qué es un ventorrillo? Perdona. Esa palabra no la entendí.
4: A ver,
1: aquí,
4: un ventorrillo es una caseta de hierro que tiene por fuera o no logotipos de refresco, aquí en Canarias, evidentemente, y muchas veces se complementa con un tapiz de hojas de palmera, sí, que le da cierta...
5: Sí, unos manices.
4: ¿Es verdad o no es verdad? Sí, sí,
1: sí. Y las cotufas, ¿también hay cotufas?
4: Sí. Bueno, seamos... Normalmente hay carne, fiesta y vino, es lo que suele haber.
1: Vale, pero pregunto, ya es en serio, ¿no? Aquí pasan tantas cosas, no solamente porque seáis noveleros, sino porque estáis más enraizados todavía con la tradición, con la tierra, que es algo que tienen todos los pueblos primitivos del mundo, y quizá lo hemos perdido en la península y en Europa. Estáis, son más auténticos.
4: Hombre, no se trata de autenticidad, se trata de conexión con el territorio que te vio nacer.
1: Eso me refiero,
4: es verdad, que lo estamos perdiendo cada vez más. Es,
1: desgraciadamente, ¿verdad?
4: Sí, la gentrificación, el abandono de las zonas rurales, en otra época, en los años 70, 80, la gente que migra del campo a buscar otras oportunidades en las grandes ciudades, van perdiendo esa conexión auténtica que tenían antiguamente, donde, por ejemplo, el campesinado que había, nuestros abuelos, nuestros bisabuelos, percibían el entorno no como lo percibimos nosotros, sino para ellos tenía un simbolismo totalmente diferente. El vuelo de una abeja, una nube que pasa con un viento, etcétera, etcétera. Lo que llamamos aquí los
5: aberruntos y caballos.
1: ¿Los?
5: Aberruntos.
1: Vale.
5: Con perdón.
4: En la Gomera, cuando te pones en peligro, dice: no estés aberruntando gieles.
1: Vale, luego vamos a hablar con dos gomeros increíbles. Javier Sierra, en su última obra, habla de que hay que tener la mirada de los niños. Sus hijos descubrieron un montón de cosas que él no había visto y que yo tampoco había visto, porque quizá el ser humano, con toda esta historia que nos han metido, hemos perdido esa capacidad de... ¿no?
5: Sí. Bueno, Alex lo decía antes, ¿no? El cerebro permisivo, ¿no? Pues quizás en Canarias tenemos esa mentalidad, ¿no? Más en esa línea que en ese formato más productivo. Intentamos que el cacharro que nos sintoniza con lo mágico y con lo misterioso, pues esté siempre abierto, siempre esté sintonizado, ¿no? Y creo que esa es una clave, la conexión con la tierra que antes hablabas y que Fernando rubricó, ¿no? Yo creo que ahí hay una de las claves de por qué Canarias tiene esta riqueza, ¿no? Siempre barremos para casa, decimos que es un territorio del misterio, que cualquier fenómeno, historia que te encuentres en cualquier parte del mundo, hay una adaptación, hay un formato canario. A veces hacemos el juego de imaginar historias que ocurren en otros sitios y esforzarnos en encontrar alguna en Canarias, y aparecen de forma pertinaz, persistente, para regocijo nuestro, claro.
1: Qué bien. Vamos andando contigo, si te parece. Es decir, que los guanches tenían también plantas de poder como tienen o han tenido todas las culturas.
4: Evidentemente, cuando esta gente sale desde el continente africano y llega a las islas, lleva en ese paquete fundacional, no solo lleva un bagaje cultural, lleva un bagaje espiritual, y evidentemente se trajeron, al igual que hay otras plantas, como por ejemplo la higuera, que es traída desde el continente. Hay también todo un proceso en el uso de las plantas. Todos hemos escuchado muchísimas veces a lo largo del tiempo cómo los guanches hacían chazarquén, que es al fin y al cabo es una fruta a la cual hacen una especie de vino. Es decir, si tenían esa capacidad y fabricaban algo parecido al vino, evidentemente tenían otras plantas. En la tradición oral se recoge el baile de las brujas con una planta que es el beleño, por antonomasia es la planta que se utilizaba en esos bailes. Pero si nos vamos a las fuentes etnohistóricas, por ejemplo, Gaspar Fructuoso en 1590 nos cuenta que en la Isla del Hierro están los castellanos haciendo una entrada, y que a lo lejos dice que ven una danza por parte de los herreños, una danza con lo que ellos identifican con una princesa, ¿no? Entonces deciden pues capturarlo, y cuando los capturan se dan cuenta, dice él, que están en éxtasis, están arrobados, es decir, no se estaba enterando de lo que estaba sucediendo, con lo cual nos da una idea de que podrían estar bajo los efectos de plantas psicotrópicas, otra de esas plantas que pudieron existir en el pasado es el codeso. hay una historia que arranca desde 1520 que hablan sobre el maná de los palmeros.
1: ¿Vale? ¿El maná?
4: Sí, sí, el maná, el alimento que mantenía a los palmeros, incluso sin comer el alimento, quiero decir, de otros tipos de alimentos, sino, en fin, con esto se mantenían. Bueno, posteriormente, Jorge Páez, arqueólogo de la isla de La Palma, en entrevistas con Cabrero, decía el Cabrero que habían cabras que iban a comer, curiosamente, y te digo curiosamente, verás después porque a una planta que es el codeso, que le suele salir una especie de azucarillo en las ramas, y que las cabras, decía que se volvían locas, empezaban a comer eso, se olvidaban hasta de comer hierba, con lo cual ese maná que nombraba en 1520 podría ser parte de una recolección para posteriormente utilizarla en rituales.
1: Es decir, que eso presupone que tenían una organización no solamente social, sino espiritual o incluso religiosa mucho más profunda de lo que los castellanos creían que tenían y se ha creído durante todo este tiempo.
4: Pero, vamos, es que se cae de maduro. A ver, en base a las fuentes etnohistóricas, evidentemente cuando esta gente llega aquí, trata de adaptar su cultura, lo que se llama visión etnocentrista, es decir, tú estás explicando la cultura del otro desde tu propia cultura. Por eso las mujeres sagradas, las maguadas, son para ellos monjas o viudas. Los sacerdotes, evidentemente, son curas. Incluso los menseyes, ¿no?, que dicen que son reyesuelos, cuando evidentemente aquí no existió ningún tipo de reinato, por así decirlo, salvo en Gran Canaria, que estaban en un proceso de adaptación y, vamos, si llegan a tardar 20 años de la conquista, hubieran encontrado evidentemente un estado, no un protoestado, sino un estado con una jerarquía de reyes, princesas, etcétera, etcétera. Bien, pero lo que se está en muchas investigaciones es que la gran cantidad de información que hay, tanto de santuarios, de lugares, etcétera, etcétera, y después algo que ha sido muy denostado durante mucho tiempo, que es la tradición oral, que ha sido denostada porque muchos de los académicos en Canarias, yo los escuché decir, eso son historias de viejos borrachos y mentirosos, por ejemplo.
1: ¿Sí?
4: Sí, sí, sí. No les digo el nombre para no hacerlos famosos. Y resulta que ahora la arqueología, los yacimientos, están dando como consecuencia de que esa visión que teníamos de la población indígena del archipiélago arrastrando una cabra por los cuernos y tirando piedras, no, hay una organización, no solo espiritual, en desarrollo en muchas islas, había una diferenciación, evidentemente, pero con una profunda conexión, no solo con la tierra, sino también con la deidad máxima, que era la madre.
1: ¿Quién era el diablo?
4: Bueno, la concepción del diablo realmente aquí no existía. Es decir, ese señor con unas barbas y unos cuernos que huele a azufre, no hay. Hay una palabra que es el avesán, lo oscuro, que etimológicamente significa eso, la noche, lo que no se ve, y donde se pensaba que habitaban unos seres que se alimentaban tanto de las alegrías como de las tristezas, pero que no tenían nada de malo. Es decir, si existe la luz, tiene que existir la oscuridad.
1: O sea, creo que iré a otro lugar muy breve, porque me habéis pedido que queríais 5 minutos.
4: Yo 3 minutos y te lo...
1: No te puedo dar más de 3 minutos.
6: Dale dos.
4: No, 3, porque antes a él le dio 3.
6: A él le dio, sí, lo ofreció hasta 4, ¿no?
1: No os peleéis entre vosotros. Otro sitio más.
6: Salto de isla, me voy a Punta Gorda, a La Palma, conectando con lo que decía Fernando, ese lugar lo conoces muy bien, sí. Y conecto con lo que decía Alex, que le estoy haciendo mucho la pelota, con esas luces que ven los pilotos en esos vuelos. Bueno, pues en La Palma llevan 3 años filmándolas, fotografiándolas, nos lanzaron el guante, lo cogimos, hicimos una velada con ellos y las vimos.
1: ¿Con pilotos?
6: Con palmeros, con gente que está allí viéndolas, con los pies en la tierra, mirando a una franja muy concreta del horizonte, a unos 40 grados sobre el horizonte, y por una ventana. Es como si pintaras en el cielo una ventana y entran por ahí, salen, no se salen de ese marco, muchas luces, entran, salen, se quedan ahí, y si los miras con visor de infrarrojo, que iban equipados los muchachos con esto, ves un festival. O sea, a simple vista ves un buen puñado, pero con infrarrojo, cuando tú estás viendo dos, puede que 6, 7 al mismo tiempo, ¿no? Y es algo muy extraño. Estamos rumiando si satélites, en fin, le estamos dando vueltas a todo eso porque intentamos tener la cabeza sobre los hombros, pero es un gran misterio y me lo ha recordado cuando contaba lo de los pilotos.
1: Alex, enseguida va a querer ir para allá, yo un punto. Un poquito de música y esos 3 minutos para ti. Y que no se me olvide que esta fiesta en la isla de, en la laguna continúa, eso es la laguna misteriosa.
6: Sí, seguimos con la laguna encantada a partir del lunes.
1: Espera un segundito.
6: El minuto de...
1: ¿Qué quieres?
4: Bueno, yo quería darte una sorpresa, sabiendo que en este programa que nadie escucha, según el EGM.
1: No, 106 países y más descargado de radio y televisión, bueno, dicen.
4: Pues entonces yo le voy a pedir a los compañeros Juanjo y Aarón que bajen la luz y proyecten algo y después te explico para que sepas qué es lo que estás viendo.
1: Pero eso no lo van a ver los oyentes, ¿o sí?
4: Pero lo van a escuchar.
1: Vale, vamos.

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1: Gracias, los compañeros. Después de ellos, si quieren, pasó algo misterioso antes. Si quieres, te lo cuentan, ¿eh? ¿No? Aarón y Juanjo. Bueno.
0: Dos minutos tienes, ¿eh? Porque
1: te cuento. Hace un año, bueno, hace muchísimo tiempo más atrás, estábamos detrás de estas plantas enteógenas que se utilizaban en la cultura guanche. Y dimos con una que utiliza una población que no es de aquí, que son los yaquis. Y nos dimos cuenta que era una planta endémica de Canarias. No se le puso asunto en su momento, por la cuestión que sea, y gracias a Cambullón Film hemos organizado, como se hacía antes, una expedición con un equipo de 22 personas, con un material de última tecnología para grabar. Y no, tú no, porque yo escuché en ese programa. 23. Escuché en ese programa que te ibas para el Kilimanjaro, o sea que no vas a poder estar. Y
0: no. Bueno, que yo me apunto a todas, quedan dos minutitos.
1: Y bueno, a partir de agosto vamos a documentar la planta, ya la tenemos con los brujos yaqui, hemos hablado con ellos, para intentar saber si esa planta, que es endémica de Canarias, cómo les llegó allí, y a su vez, si en el pasado, pues como lo usaban ellos, también lo usaban aquí. Y además, esa curiosidad que te decía es que esa planta de donde comen las cabras en Las Palmas pertenece a la misma familia que esta que tienen los yaques allá.
0: Luego hablamos, a ver si puedo ir. Laguna Encantada, rápidamente que nos
2: vamos. Laguna Encantada, sí, bueno, es la continuación de esto que están viviendo. Ya empezamos esta semana, ayer, y a partir del lunes vamos a tener hasta el viernes en la sede de la Fundación México Canarias conferencias con Alfonso Ferrer, hablando del fantasma de la Candelaria, David Suárez Dorta hablando de las sociedades secretas y esotéricas en Canarias también, Fernando, que hablará de la continuidad entre las mujeres sagradas de la cultura guanche, las brujas, y bueno, cómo se fueron transformando esos personajes. Y el viernes, Lorenzo Fernández Bueno, que nos trae todas las novedades de la nueva temporada de D-Max, de OVNIs y todo lo que está investigando.
0: ¿Por forma de contacto contigo?
2: A través de Crónicas de San Borondón, las redes sociales de Canarias Mágica, de Crónicas, en fin, por ahí.
0: ¿Contigo?
1: Yo soy viejo, el Facebook.
0: Ha sido un placer. Os pido un aplauso para ellos. Y seguimos con más temas. Habíamos previsto tener un invitado. Déjame que diga una cosa. Ayer estuvimos en el Teide, fuimos a ver si rememorábamos lo que allí se hizo y a ver si llegaba algún ovni con Alex, que está como loco por ver ovnis, y de repente nos dijeron que a raíz de todo lo que allí había pasado, había un montón de sectas que estaban llegando allí. Y teníamos previsto hacer un módulo hablando con una persona que sabe mucho de todo ello, que es Alfonso Ferrer. Pido un aplauso para él. Ha presentado radio desde 2004 a 2009 en Gente Radio Tenerife, Crónicas del Misterio, es periodista, investigador. ¿Están llegando las sectas a Canarias, sectas de esas peligrosas?
3: Hombre, está claro que, mira, y no tenemos que echar la vista a unos meses atrás, a una operación de la Policía Nacional que desarticuló aquí en la isla de Tenerife, en el municipio del Rosario, en La Esperanza concretamente, una secta de una naturaleza claramente destructiva, muy perniciosa, una operación que está dando mucho que hablar, que utilizaba como elemento de persuasión, de manipulación, la santería, donde había...
0: Sin que eso que sea signifique que la santería es algo malo, o sea, una religión que es muy respetable también, pero...
3: Esta es una historia que tiene muchos matices, ¿no? Instrumentalizaba la santería para someter a la gente, ¿no? Y eran personas que estaban absolutamente aterrorizadas. Se estima que hay unos 45 adeptos, personas que han sido perjudicadas por las prácticas de este gurú, que utilizaba, pues, elementos que aterrorizaba a estas personas. Hay un tema de sacrificio de animales muy desagradable, y una serie de elementos que el grado de manipulación era total y absoluto. Este es el último ejemplo que hemos conocido, ¿no?
0: Hay muchos más
3: históricamente, a nivel de cultos en Canarias, cultos minoritarios, legítimos, lícitos, ha habido muchísimos. Canarias es una tierra donde las creencias se han mezclado y se han asentado, dando una mistura y una variedad de cultos muy diversos. Pero cultos peligrosos ha habido unos cuantos, quizás no tantos como pensamos, pero más de lo que debería ser.
0: ¿Te parece? Hacemos una cosa. Lo dejamos para hacer un programa mucho más extenso contigo dentro de varias semanas y nos cuentas todo eso, porque parece ser que de nuevo hay ciertas sectas que están infiltrándose de nuevo y que puede ser un aviso para que anden con cuidado con nuestra gente, ¿te parece?
3: De acuerdo, perfecto.
0: ¿Forma de contacto contigo? Si me interesa, ¿tú quieres saber algo?
3: Sí, me pueden buscar a través de redes sociales, Alfonso Ferrer, o bien a través de nuestro podcast El Laberinto.
0: El Laberinto. Vale, te veo enseguidita, ¿vale?
3: Muy bien.
0: Gracias, un placer tenerte aquí con nosotros.
3: Gracias, Miguel.

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0: ahora sí, preparados porque viene algo muy duro con un personaje que acaba de llegar aquí con nosotros, pero quiero que escuchéis antes esa introducción que hemos preparado para vosotros.
1: Nuestra próxima invitada nos trae un tema desconocido y avisamos, muy duro. Lo han considerado como una perversión sexual y se denomina la necrofilia. Y a pesar de lo que pudiéramos pensar, este tipo de casos se dan en nuestra sociedad. Recogemos de Telemundo Bolivia la información de un caso real.
2: Horrorizados reaccionaron los familiares de una mujer de 28 años que falleció en este hospital cuando descubrieron que un enfermero había abusado sexualmente de su cadáver.
3: Y su pie estaba arriba de mi esposa, difunta, y yo la he visto bien, estaba moviendo su parte. Yo he entrado, le he pegado y no se ha defendido. ¿Por qué? Porque estaba subiendo su pantalón.
2: La mujer había ingresado de emergencia por una enfermedad en los pulmones. En la tarde murió y los familiares la dejaron sola con el enfermero.
4: Como era el enfermero y también encargado de llevar el cuerpo de la finada a la morgue, entonces realiza esa actividad.
2: La familia realizó la denuncia y el enfermero fue capturado, pero ahora él niega lo sucedido porque dice que no lo recuerda.
1: Es tan solo una muestra, podríamos pensar que aislada, única, pero quizás haya mucho más tras este asunto de la necrofilia. Nuestra próxima invitada nos ayuda a conocerla.
0: Avisamos que es un tema muy duro y nos lo va a ofrecer Cristo Gil, que ya está aquí con nosotros. Muy buenas, ¿cómo estás?
5: Muy buenas tardes, Miguel. Encantada.
0: ¿Estás nerviosa?
5: Mucho.
0: ¿Sí?
5: Sí.
0: Déjame que te presente. Naciste en Santa Cruz de Tenerife, doctora en Historia del Arte por la Universidad de La Laguna. Uh-huh. Con la tesis Erotismo y Transgresión, la representación de la feminidad como símbolo de poder. Y das clases también, ¿no?
5: En la universidad, sí.
0: ¿Y qué piensan tus alumnos de...? Es un ser muy bonito, pero que tengas estos gustos, o que hables de estas cosas.
5: Bueno, porque digamos que hay una división. Una cosa es lo que uno investiga y otra cosa es lo que uno ejerce en la docencia, que la temática es lo que está, en los temarios a dar, ¿no? Que no tiene nada que ver con esto. Entonces, muy pocos conocen esa faceta de mí.
0: ¿Se van a enterar muchos ahora de ello?
5: Pues sí.
0: ¿Y te atreves?
5: Esto es como un secreto de familia que de repente se
0: sí,
5: abre.
0: Está saliendo del armario y se van a enterar todos sus...
5: Sí.
0: ¿De qué das clase?
5: Muchos ya los conocen, pero bueno. Como estoy, digamos, soy soldado raso, que se dice, llegué el año pasado, todavía no tengo la plaza fija, pues estoy a las asignaturas que se me ofrecen, aunque es verdad que puedo escoger, pero bueno, en general son asignaturas genéricas de introducción a la historia del arte para otras carreras, o a veces me toca pues arte medieval, los comienzos, ¿no?
0: Y, ¿en la universidad, ¿no?
5: Sí, efectivamente, sí. Sí. Y bueno, lo que asignaturas pues de términos generales sobre todo. Todavía yo no puedo, digamos, no estoy en condiciones de poder escoger mucho, pero ya. Muy contenta.
0: ¿Alumnos de cuántos años?
5: A partir de los 18, claro, de 20 y algo.
0: Se volverán locos contigo, ¿no? Verte,
5: sí,
0: todos,
5: bueno, no sé.
0: Todos enamorados de ti, ¿no?
5: No lo sé. Hombre, algo hay por ahí. Algo se rumorea, pero vaya.
0: Esta es nuestra invitada. Veréis qué sorpresa nos trae, ya veréis. ¿Qué es eso de la necrofilia? Es una leyenda, aunque hemos visto esa información de Bolivia. Gente que tiene relaciones con los muertos.
5: Sí. Hombre, es una leyenda y no es una leyenda, es una realidad. Lo que pasa es que es un tema muy tabú dentro de nuestra sociedad occidental y ha sido un tema tabú históricamente hablando, igual que el incesto, igual que pues cualquier otro tipo de práctica, pues que está catalogada pues, obviamente fuera de los términos de lo comprensible, ¿no? Y bueno, lo que trata es que al ser tabú se trata poco y es bastante inquietante, pero el hecho de que sea tabú no signifique que no exista. De hecho, lleva desde tiempo, vamos, desde que el ser humano existe como tal, hay necrofilia. Sí. Y si no, que se lo digan a los textos de los antiguos. Quiero decir, esto no es una novedad de ahora del siglo XX, sino que esto ya se hacía en la época pues de los griegos, de greco-romana, ¿no? En la época de los griegos y los romanos ya los historiadores recogieron casos de necrofilia y en la literatura también aparece. Otra cosa es porque dentro de la academia, cuando se acercan a este tipo de estudios o a estas historias que recogen la necrofilia como una parte dentro de la historia, no como un tema principal, siempre la historia se trata, pero el aspecto concreto de la necrofilia como que pasan de soslayo, porque es algo como muy incómodo. Entonces es moralmente inaceptado, no, es una cuestión muy incómoda de tratar, genera muy pues eso, rechazo a nivel general, y por eso es por lo que quizás también dentro del mundo de la academia no se ha tratado tanto. Bueno, porque mi curiosidad me lleva a intentar ver qué es lo que hay más allá de lo que está establecido en el límite. A mí siempre me ha fascinado estas cuestiones del ser humano que parece que traspasan cualquier límite comprensible dentro de la cabeza del ser humano o de sus propios actos. Siempre me voy a los extremos, me encanta. No solo traspaso los muros del cementerio, me gusta abrazar la muerte desde otro punto de vista, sino que además también indagar esa temática a mí me fascina. Y no por eso es por lo que yo me vaya a convertir ahora en una necrófila. No me van los muertos, se los prometo. Me gustan vivos y muy vivos. Pero
0: mejor que lo aclares.
5: No, lo digo porque a veces hay que... Qué triste que tenga yo que recalcarlo. A veces porque la gente piensa que porque le guste
0: sí, determinado tipo... Sí, como vestida de negro y tal. Y esta es una gótica, ¿no? No sé ya cómo se llama.
5: Determinado tipo de temática, pues parece que te va a profanar cuerpos, ¿no? Todo lo contrario. Pero sí me fascina el hecho de que haya asistido casos y tratarlos desde el punto de vista del arte. Es decir, cómo se ha representado, cómo se ha puesto dentro del mundo de la pintura, del cine. Es mi, digamos, mi línea. Pues yo no soy psiquiatra, psicóloga, y no se me ocurriría hacer, meterme en terrenos profesionales que no son mi especialidad, sino respetar al máximo. Siempre tratarlos desde el punto de vista desde el material que uno puede manejar, básicamente. Y siempre me ha fascinado pues toda esa temática que te ayuda a lanzarte, a asomarte al abismo.
0: ¿Y cómo se ha tratado en el arte y en la literatura?
5: La literatura da más libertad. No recuerdo el director de cine que había dicho que hay cosas en la vida que mejor leerlas que verlas, que la imaginación haga su trabajo antes que verlo de manera explícita. Y dentro del campo del arte es verdad que, aunque hay de todo un poco, sobre todo la temática tratada de una manera más explícita y más gore, ¿no? Más rock and rollera, más bizarra, más obvia, sobre todo a finales del siglo XIX y ya en el siglo XX una explosión, porque bueno, y el cine ya ni te cuento.
0: Sí,
5: sí. Lo que pasa es que la imagen siempre tiende más a una visión más romántica, más sugerente y menos obvia en el acto. O sea, ahí sí que hay una gran diferencia.
0: Hay películas que hablan de ello.
5: Y no es lo mismo un cadáver fresquito que un cadáver podrido. Entonces, también eso tuvo su evolución. Digamos que te podemos hacer varias clasificaciones incluso con eso.
0: ¿Sí?
5: Sí, sí.
0: ¿Habla,
5: sí,
0: ya que estamos metidos?
5: Sí, bueno, que...
0: Este caso que veíamos de Bolivia era un cadáver fresquito porque acababa de fallecer,
5: sí,
0: la mujer y el...
5: Sí, efectivamente.
0: Se aprovechó de
5: era
0: ella.
5: Lo suyo, ¿no? Y bueno, los asesinos necrófilos, o los asesinos en serie, mayor, o los asesinos en general, normalmente cuando asesinan a una chica, muchas veces la violan una vez recién fallecida. Quiero decir, esto no es sorprendente. Sobre todo dentro del mundo del asesino no nos sorprende porque... El hecho de que ya asesine, ya esperamos de cualquier acto desagradable, pero sí que nos puede chocar en personas como tú y como yo, que nos espera que nosotros estemos y que nos pillen, pues a lo mejor profanando una tumba en el cementerio y dándonos gustillo, con ese gustillo que da a pecar. Entonces, claro, hay diferencias, efectivamente. Y en el caso del cadáver fresco y podrido, lo marco porque, aunque es dentro de lo que ya es un tema tabú, ya es más tabú tocar algo que ya está putrefacto.
0: No me digas que tienen relaciones sexuales con cadáveres putrefactos.
5: Sí, bueno, y se ha representado dentro del mundo del cine también mucho, y todo se basa en historias no solamente de la literatura, que en eso tiene mucho, sino también en la vida real, quiero decir, en casos que se han dado, efectivamente. Profanar un cadáver que lleva 3 días enterrado, obviamente eso no está fresquito, quiero decir, ya hay un proceso de putrefacción, obvio, y hay casos en la historia, claro que sí.
0: Mira, me miran que me estoy escandalizando y se ríen de mí. Eso hay alguien que lo estudie, supongo que psicólogos, perdón, psiquiatras tendrán, porque es una... hay que estar bastante zumbado para hacer esas cosas, ¿no?
5: Sí, obviamente yo no me meto en terrenos de psiquiatría, pero sí que es verdad que el mundo del arte es un chivato, un maravilloso chivato mudo, es decir, la imagen te está diciendo muchísimas cosas, ¿no? y te ayuda a entender también un poco los fenómenos, no solamente del propio necrófilo en sí, o sea, cómo actúa, sino los procesos. O sea, se puede, a través de la imagen, se puede ver esa evolución a lo largo de la historia. Por ejemplo, me estoy acordando, y me gustaría citarlo, porque gracias a él es por lo que también esto tomó una forma un poco más de enjundia académica, con un más de trasfondo serio, al doctor Álvaro Ibáñez Chacón, que es de la Universidad de Granada y que es un experto dentro del mundo de la filología clásica, un experto en el estudio de este tipo de cosas dentro del mundo de la cultura de la cultura grecolatina, es decir, de la antigüedad clásica, y además ha tratado pues temas incómodos, no solamente la necrofilia, sino otro tipo de temática. Entonces, contacté con él porque él esto lo trataba muy bien dentro del mundo antiguo, y ahí me di cuenta de la gran diferencia entre cuerpos frescos y putrefactos, que tiene una filosofía también detrás, quiero decir. Los griegos obviamente amaban los cuerpos bellos, amaban el equilibrio, y sentían que, por ejemplo, la respuesta, lo físico también respondía al interior. Es decir, que lo bueno y lo bello iba de la mano, por decirlo de alguna manera. Por eso incluso los cadáveres, incluso para la necrofilia, esto también lo llevaban. Quiero decir, un cadáver que se empezaba a podrir no era atractivo, quiero decir. Me acordé, por ejemplo, de la maravillosa historia de Dimetes, que a mí me fascina porque es una historia de la cultura grecolatina.
0: Espera, yo no tengo ni idea quién era Dimetes.
5: Dimetes era un caballero.
0: Dimetes.
5: De un personaje de la esta red se recoge en una obra de Partenio de Niceas que se llamaba Sufrimientos de Amor, la obra literaria. Entonces, esta historia de Dimetes recoge tres temas tabús de la historia: la necrofilia, el incesto y el suicidio. Imagínense ustedes.
0: Casi nada.
5: En un trocito.
0: Lo mejor de lo mejor.
5: Sí, en una historia muy pequeñita, algo tan rock and rollero. Y luego decimos que ahora es rock and roll. No, señores, ya esto ya venía caminando desde tiempo atrás. Entonces, es una temática que se da poco. Y en el caso de Dimete, se enamora de una muerta. Pero se enamora de una muerta que viene como Venus. Aparece un cadáver femenino que lo trae el mar a la orilla. Como el nacimiento de Venus, que venía en una. Igual, exactamente igual, pero muerta, a la inversa. Entonces, es un amor muerto, ¿no? Hay una metáfora ahí muy importante detrás. Quiero decir, no solamente el hecho en sí, sino todo lo que encierra la historia, ¿no? La metáfora que hay detrás de la historia. Te está diciendo que Dimete está incapacitado para amar y que tiene solo ama a lo muerto. Y el pobre de Dimete, pues, se enamoró de este cuerpo y tuvo relaciones con el cuerpo, hasta que empezó, tristemente, en desesperación, porque el cuerpo empezaba a pudrirse. Entonces, tuvo que hacer un bonito túmulo, un bonito entierro en su honor, porque ya a partir de que empieza la podedumbre, ya él ya no podía mantener relaciones con el cadáver. Entonces, esto en la cultura grecolatina sí que se cuidaba mucho el tema de la higiene, por decirlo de alguna manera, lo que no estuviera podrido el cadáver. Sin embargo, ya en el siglo XIX y XX, dentro del mundo del arte, del cine, sí que se plasma ya esto con mucha libertad, y bueno, digamos que se siguen transgrediendo los límites y las barreras a nivel visual, y lo vamos viendo, ¿no?, en la evolución. Quiero decir que ya puestos al río, puestos a lanzarnos al abismo, pues nos lanzamos más todavía.
0: Gracias por dejar y terminar este tema. ¿Hay mucha gente interesada en esto en este momento?
5: No.
0: Menos mal.
5: No, yo sé que es un tema, me gusta decir, de culto. Es una temática que yo entiendo que es muy incómoda, que y obviamente interesa a poco público, pero siempre no es un interés morboso, es un interés desde un punto de vista, desde una línea más de investigación también.
0: ¿Me miras mucho aquí? ¿Por qué? ¿Te gusta?
5: Sí, me llama muchísimo la atención.
0: ¿Uno de los amuletos,
5: sí,
0: que llevo?
5: El negro, sí.
0: ¿El negro?
5: La piedra, sí.
0: Ah, el negro es un espejo de obsidiana.
5: Una maravilla.
0: Para protegerme de las cosas negativas. Y nos preparamos para otro hermanito que tenemos aquí, nos llegan de la isla de La Gomera y nos van a traer un contacto con la madre tierra. ¿Esto es su nombre o te
5: Cristo?
0: La...
5: Sí, sí, tal cual.
0: ¿Y tus padres se quedaron tan tranquilos por ponerse este nombre?
5: Sí, mi padre es que era muy original y en vez de ponerme María del Cristo me lo puso al revés porque él quería que a su hija la llamaran Cristo.
0: ¿Y te llamas Cristo María?
5: Sí, pero Cristo.
0: Cristo, vale. Sí. ¿Por qué abrazas también la muerte y te gusta ir a los cementerios?
5: Me fascina, quiero decir, es una obra de arte muchos cementerios. Además, hay arte en las esculturas, hay arte en esas historias, hay mucha historia en esas tumbas. A mí me atrae mucho, yo no sé de dónde viene, pero me siento como una niña pequeña feliz bailando en el cementerio, pues igual.
0: ¿Qué dicen en tu casa? ¿Eres tan rara en tu casa como esto que estás contando?
5: Me quieren como soy, no les queda otra.
0: ¿Qué cementerio te gustaría o te ha gustado? Dime alguno.
5: Pues mira, por ejemplo, muchos
0: tenemos acá a Marta San Mamed, una compañera.
5: Sí, la he escuchado y me fascina. De hecho, sí. me gusta muchísimo.
0: Es buena amiga, porque vaya dos.
5: Y me gusta una frase maravillosa que dijo en una anterior entrevista que le hiciste, algo así como que a ella iba a los cementerios, le gustaba porque le ponía los pies en la tierra, entraba, se le quitaba la tontería, algo así dijo. Sí. Me pareció fascinante y es verdad, se nos quita la tontería porque nos recuerda, ¿no?
0: Que todos vamos a morir, ¿no?
5: Sí,
0: paso
5: hay un poco de, bueno, pues lo que tienes ahora, disfrútalo claro. Al máximo, no, esa idea del carpe diem, ¿no? De aprovechar los días,
0: sí.
5: Porque luego pues viene la parca, sí. Y no sabemos lo que hay después, entonces ante la duda disfrute usted, ¿no? Sería el lema. Pero digamos que yo, a mí me fascina desde un punto de vista estético también, y reconozco que me va mucho.
0: ¿Alguno que podamos visitar?
5: Pues mira, hay un cementerio que me fascina. Yo he ido mucho por los cementerios de Alemania por cuestiones pues que tocó allí. No he estado en París, no he estado en Londres. Sé que moriría de amor a lo mejor en los cementerios de Verona, en Italia, etcétera, etcétera. Pero un cementerio fascinante que yo visitaría, y antes de que lo cierren definitivamente en 2038, creo recordar la fecha, es el cementerio de los suicidas en Berlín. En el bosque de Grünewald, cerca de, bueno, está alejado, pero bueno, hay que meterse en el bosque directamente. No sé si había otra vía más cercana, pero yo me vi con el Google Map y el móvil metida en mitad de aquella campiña, en aquel bosque, con peligro que los jabalíes estaban sueltos, tenga usted cuidado, y buscando, tardé como unos 40 minutos en llegar hasta el cementerio, que es un cementerio forestal precioso, y era un cementerio que se había fundado porque, claro, la creencia, el tabú del suicidio, habían pues mandado a construir este cementerio para los suicidas, porque había muchos suicidas. Creo que el primer suicida, que fue en honor al que hicieron este cementerio, era un jovencito de 20 años, creo recordar, y todos acababan ahogados en el río, y todos esos cadáveres se quedaban apilados en la zona donde se construyó, cerca de la zona donde se construyó el cementerio. ¿Qué es lo fascinante de este cementerio? Hay historias increíbles allí, y además las tumbas te hablan sin querer. Habían tumbas de cruces ortodoxas rusas y, pues, por ejemplo, eran de soldados de la Primera Guerra Mundial rusos que estaban allí, los pilló allí la revolución. Entonces, cuando cayó el zar, como eran soldados fieles al zar, ellos mismos se suicidaron porque no podían soportar otro sistema de gobierno que no fuera el zarismo, porque era lo que habían vivido, ¿no? Entonces, esos soldados están enterrados allí en el cementerio de los suicidas, por ejemplo. ¿Qué pasó? Que ese cementerio ha tenido una evolución, ahora ya es un cementerio civil, corriente y moliente, quiero decir, alguien puede, vives allí, tú puedes pagar el seguro, me imagino que será un poquitín más barato, porque llegar allí tiene tela marinera, ir a poner flores no es nada fácil, es un especial camino de Santiago llegar allí para poner las flores, y además hay enterrada pues una ilustre maravillosa que es la gran modelo y cantante Nico, de la época de la contracultura, que además fue modelo de los anuncios Terry, todos los conocerán, aquella
0: rubia,
5: alemana,
0: ¿no?
5: Rubia espectacular.
0: En un caballo, ¿verdad? ¿Medio sí. desnuda o desnuda?
5: Sí, efectivamente, la diosa de hielo, bueno, era una maravilla esa mujer, y está enterrada paradójicamente allí, porque claro, su madre había pagado el seguro para ser enterradas allí, aunque ellas eran en origen de Colonia. Vivieron ahí en Berlín una vez fallecido el padre, y la madre pagó allí, me imagino que porque era más barato, no lo sé. ¿Qué pasa con esto? Que este cementerio fascinante tiene muchas historias, y va a desaparecer, no sé por qué extraño motivo, lo van a retirar, o sea, van a hacer tabula rasa con el cementerio, va a desaparecer en 2038. Así que, ¿por qué lo cito? Porque quien pise Alemania, quien pise Berlín, que yo le invito que aproveche, porque además tiene un halo místico bastante interesante.
0: Gil, espero que te haya gustado estar con nosotros.
5: Encantado.
0: A pesar del tema tan duro, ¿se te ha pasado los nervios ya?
5: No, nunca.
0: ¿Escuchas el programa, verdad?
5: Muchísimo, siempre. Por eso, un doble nervio. Para mí era un honor y un regalazo estar aquí.
0: El regalo ha sido para nosotros que estés aquí. ¿Forma de contacto? ¿Quieres que te sigan en algún sitio?
5: Pues a través de Instagram. Estoy como Gil Cristo, Freiland Doctor. Creo que está Gil Cristo. Me buscan como Gil Cristo, mi primer apellido y Cristo, y me salta.
0: Gil Cristo.
5: Estoy abrazado a un cadáver, o sea que, de broma.
0: Pido un aplauso para ella. Gracias por haber estado con nosotros.

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0: seguimos con más temas que queremos tratar en este programa especial que estamos haciendo desde el Teatro Leal de la Laguna. ¿Estáis a gusto? Le pregunto al público que está por ahí. Vale. Llegan dos invitados muy especiales, pero quiero que escuchemos primero una introducción que tenemos preparada y agradecer que haya llegado alguien en quien yo tenía muchas ganas de conocer. Tras esa introducción, les saludamos y os lo presento.
1: Damos un salto hasta otra isla vecina, La Gomera. Un territorio donde aún resuenan los ecos de un pasado que se conserva muy vivo.

0: comunidades en la isla, lo que es prácticamente, pues no sé si es el 80% de lo que hay en toda Canarias. Y estas áreas de sacrificio contienen una cantidad de información enorme para poder desvelar aspectos de la religión de los antiguos homeros muy prácticos, ¿no? Todo lo que tiene que ver con la ofrenda. Son construcciones mucho más complejas que un simple círculo. Nosotros sabemos que las áreas de sacrificio se localizaban sobre todo en lugares destacados del paisaje. Lo que está en el Alto del Garajonay viene a ser un espacio sagrado que lo que encontramos en la parte más alta de ese espacio es una construcción de unos 15 metros de diámetro con un cordón de bloques de entre 300 y 400 kilos que integra aras de sacrificio dentro de él.
1: Extraños y hasta ahora desconocidos rituales de los pobladores de esa isla mágica. Nuestro siguiente invitado, un profundo estudioso de la isla, llega al programa para desvelarnos algunos de los secretos de esos pobladores.
2: Ya aprovechamos para saludarle, Carlos Pérez Simancas.
3: Buenas noches, Carlos. Muy buenas noches, Miguel.
2: Conocido como Carlitos.
3: Conocido como Carlitos, sí, señor.
2: Nos has traído una sorpresa de tu isla, que está aquí con nosotros. Juan Mesa, que ya saludamos. Ponte el micrófono un poquito mejor, Juan. Juan Mesa, ¿cómo estás?
4: Yo me siento a gusto con lo que tengo y con lo que me rodea.
2: Toma ya. Pido un aplauso para ellos dos.
5: Ah, hay público.
2: Hay mucho público por ahí, sí.
3: Yo te voy avisando una cosa, ¿eh?
2: Sí.
3: Este año traje a Juan Mesa. El año que viene, si me invitas, te traigo a la Guamampi. Ya. Ya, por ir gomereando un poquito el...
2: ¿Quién es?
3: Una orquesta de La Gomera, muy conocida.
2: Tú lo que quieres es proporcionar a La Gomera en todas las partes del mundo.
3: En el 2013, cuando nos conocimos, que tú me invitaste, estábamos en un programa en Telde, que yo subí, que fue cuando me vieron José Gregorio González y Nando, que ya me apadrinaron y me hicieron que pasara a este lado del...
2: Habla, que voy a retirar los libros para que esté cómodo.
3: A este lado del escenario. Yo te dije a ti que cuando me llevaste, que una de mis misiones era gomerizar el mundo del misterio, y ahí voy poco a poco. Ahora traes a Juan Mesa, pero yo prometo traerte a la Guamampi y echar aquí la Gomera, mano al pecho, y que la gente lo pueda escuchar.
2: Sabes que eres un liante, ¿no? De los buenos, además.
3: Yo, bueno, espero.
2: Estuvimos ayer en el Teide, vas contando cantidad de historias porque ha sido guía en el Teide, ¿no?
3: Sí, estuve trabajando 4 años de guarda en el Teide y para mí ha sido una de las mejores experiencias que he tenido en mi vida. O sea, la oficina ha sido una oficina de las más bonitas que uno puede conseguir.
2: Y sobre todo,
3: pues bueno, es verdad que uno vio de todo arriba. No tan bueno, pero sí es verdad que la experiencia y sobre todo lo que era un privilegiado, ¿no? Ver amaneceres o atardeceres arriba, pues era un privilegio, y sobre todo pues lo que uno fue también captando allí para traer aquí. De hecho, traímos un vídeo, ¿te acuerdas? De un objeto que aparecía y desaparecía en la zona de Guajara, y fue que lo grabamos nosotros y algo que estuvo allí varias semanas.
2: Vale, y tuvimos la oportunidad de hacer un programa desde Por Tu Culpa, gracias a ti, en La Gomera, que nos enseñaste cantidad de sitios increíbles. Estas islas, lo decía José Gregorio, ¿no? Invéntate, escucha cualquier fenómeno extraño, lo otro lo tenéis. Y los gomeros todavía más grande y mejor.
3: Bueno, no lo
2: y
3: sé.
2: Y los reños todavía más, yo creo.
3: Sí, la verdad es que antes hablamos Juan Mesa y yo por fuera que yo suelo llamar a La Gomera La Gomera Infinita, ¿no? Da igual lo que tú puedas estudiar.
2: Ten cuidado, que eso ya te han pillado el nombre, Cantabria Infinita, no puede ser.
3: Sí, no, pero yo.
2: Se enfada el precio.
3: No, pues. Pero es que es verdad que suelen dar muchas historias, ¿no? Y sobre todo vas viendo historias o rincones. Antes escuchábamos a Juan Carlos Hernández, que es el director del Museo Arqueológico de La Gomera, al cual le invito, si no lo conoce, que está justo en la trasera de la iglesia de la Asunción en San Sebastián de La Gomera, y es un de estos museos pequeños, pero con mucha información y muy desconocido. De hecho, en la parte alta, invito a que todos suban, hay una jara de sacrificio, unos hornillos que se encontraron en el alto de Agando, en Agando y en Ojila.

0: la cuestión no es qué hacen arriba, sino cómo llegaron, porque eran piedras que trajeron desde el sur de la isla a varios kilómetros del lugar.
1: Yeah. Pues déjame que hable con Juan, antes de nada. Juan, eres un artista. Yo tenía ganas de pillarte hacía tiempo. Te doy las gracias que hayas venido al programa. Luego vas a tocarnos o a interpretar una música, pero ¿qué tiene La Gomera de especial? ¿Por qué estás allí? ¿Y por qué tú eres un ser tan especial? ¿Cómo te has convertido en eso?
2: Bueno, yo creo que la palabra especial hace que, de alguna manera, tenga una raíz común, ¿no?
1: ¿Eres gomero?
2: Y todas mis raíces, todos mis antepasados proceden desde la isla, tanto por parte de mamá, de la cumbre de los aceviños, del cedro, y por parte de papá, de Chipude y del cercado, ¿no? Y
1: qué bonito,
2: y durante
1: mamá, papá, mamá, te dice, hermano, que sí, que perdón, yo estaba...
2: No, está bien. Y bueno, pues por mi sangre pues corren, pues eso, toda una historia que va muy lejos, va muy atrás, ¿no? Prehispánica también, y la siento en toda esa memoria genética que siento que hay dentro de mí, que hace que tenga un compromiso, pues para donde quiera que voy, pues la isla de La Gomera esté presente artísticamente, en las cosas que exteriorizo musicalmente y también en mi caminar, por decirlo de alguna manera.
1: Prehispánica, has dicho. ¿Sientes que tienes raíces de antes que llegaron los castellanos a las islas? No sé cómo se llamaban los aborígenes de La Gomera. No me gusta llamar guanches porque es...
0: No, serían gomeros o gumeritas, o si se le suele nombrar así.
2: Exacto.
1: ¿Tú vienes de ahí?
2: Yo siento claramente que mi familia viene de ahí, que no hubieron cruces con otras culturas que vinieron, ni influencias de tanto puede ser Portugal o España o otros territorios que sabemos que las Islas Canarias fueron habitadas y conquistadas, ¿no? Colonizadas. Y todo eso lo siente en muchos conceptos, ¿no? No solamente en ese compromiso de dar valor a todo lo que estaba antes de que llegaran la cultura de otros lugares, ¿no? Está presente en muchas cosas, ¿no? En las costumbres heredadas de mi propia familia. De hecho, después voy a interpretar una canción que está relacionada con la curandería, ¿no? Porque tanto no solamente mi familia, en este caso mi abuela y mi madre, por la cual me inspiró componer esa canción, sino muchas personas de la isla de La Gomera, pues practicaban, hacen esas prácticas, ¿no? De curanderismo, hierbas, santiguadoras, vamos.
1: ¿Todavía hoy?
2: Sí, sin duda.
1: Vale,
2: sin duda.
1: ¿Has visto alguna vez que te ha pasado algún fenómeno extraño? Luego hablamos contigo, Carlito, espera un poquito. Vale. ¿Has visto ovnis en La Gomera? ¿Has visto brujas danzando por ahí en esos riscos?
2: Yo he tenido experiencia interesante relacionada con lo que es energías sutiles, ¿no?
1: Ya lo estás contando. Y se breve porque no tenemos mucho tiempo.
2: Y bueno, en el garajón ahí todo depende digamos, de alguna manera, de la limpieza energética que tenga cada individuo, ¿no? Y cuando tienes esa química, por decirlo de alguna manera, pues todo puede suceder, ¿no? Y he tenido experiencia con un grupo de personas, están en un bosque y con toda una parte ceremonial, pues descubrir cosas súper potentes. Bueno, pues estar en la Laguna Grande con un grupo de 10 mujeres, yo era la número 11, y nada, había una iniciadora, una persona muy, muy, muy potente, que se ha criado en cultura como puede ser en Indonesia, en un matriarcado también de la selva amazónica. Y llegamos al lugar y entonces nos preparó de que íbamos a ver algo, pero para eso teníamos que ser respetuosos y estar en sintonía con lo que era, pues, el espacio sagrado que te puede aportar la naturaleza con toda su energía hermosísima, ¿no? Que es la energía, pues, desde las raíces de los árboles, de la tierra telúrica, como es de la propia naturaleza, ¿no? Porque sabemos que hay un potencial importantísimo y nosotros como naturaleza, pues coincidimos y conectamos, ¿no? ¿Y qué pasó? Entonces, nada, primero apareció, bueno, y ahora va a aparecer por aquí algo interesante, ¿no? Con otras palabras, y vimos como una bola roja, así, que se expandía entre los árboles, entre las ramas. Era difuminada, ¿no? Había niebla también, la bruma típica de lo que en Garajón ahí, ¿no? Y se iba expandiendo, después apareció otra bola. Y era increíble, entre las ramas, y había entre nosotros una compañera, una amiga, que eso le causó bastante estrés, ¿no? Y entonces, en ese estado, pues todo se retiró, ¿no? Y bueno, sucedieron mucho más cosas, como que al día siguiente intentamos ver qué era lo que pudo haber sucedido, ¿no? Para nosotros tener esa visión, ¿no? Y no encontramos ninguna explicación, sino la de las energías sutiles. Pero además pasaron muchas más cosas esa noche cuando regresamos a nuestro refugio. Y bueno, seguramente me estarán escuchando algunas de esas personas presentes que marcó mucho, desde mi punto de vista, pues el inicio en la humildad, ¿no? De que el humano, esa grandeza del humano, de que somos únicos, que somos especiales, y que nosotros pues transmitimos en todo nuestro entorno, no como que somos únicos en la especie, ¿no? Pero sin duda yo creo que el humano está infrahumanizado, ¿no? No tiene valores de creer en que somos mágicos, porque el sistema nos empuja a no hacer caso a lo más importante, ¿no? Que son nuestros propios biorritmos y nuestra propia naturaleza, que es hermosísima, ¿no? En cuanto a las energías y todo esto. Te podría hablar mucho, pero sé que hay prisa, ¿no? Y trato de buscar un lenguaje un poco...
1: Trataremos...
2: Nada profundo y ni nada, y lo lamento, ¿no?
1: Vamos a estar más veces contigo, puedes hacer todo lo profundo que quieras. En 20 segundos o en 10 segundos, nosotros tenemos limpieza de esa que tú dices, para poder ir a ver esas cosas. Yo siento que tú lo percibes. Me refiero a los que estamos aquí ahora en este momento.
2: Yo creo que todos estamos preparados, pero el humano de hoy en día, pues creo que está muy conectado con lo material, ¿sabes? Y hay una cosa importante, que es la parte espiritual. O sea, el humano lo forma una parte material, la parte de conciencia, la parte de energía, la parte espiritual, ¿no? Emocional, y estamos desconectados, estamos muy pendientes a sucedáneos para el sufrimiento que tenemos individualmente cada uno, porque el sistema nos empuja a no creer en nosotros mismos y en toda esa energía y sobre todo la más potente, que es el amor y la autoestima y el amor a nuestros hermanos, nuestros amigos, nuestra familia y la naturaleza. Pues entonces perdemos esos dones que son dones animales, porque somos animales, y si lo tienen un perro, que son capaces de predecir cuando va a pasar algo enorme con un aullido, ¿no? O las hormigas, o yo no sé, es increíble cómo nos estamos alejando de algo tan importantísimo, que es nuestra propia biología, ¿no? Y que tiene un poder y un potencial para podernos conectar desde el lado empático con nuestra propia naturaleza, pero también con la naturaleza de los árboles, que los machacamos, los cortamos, los destruimos, creando y al propio humano, que rompemos nuestras propias costas de las Islas Canarias, construyendo masificaciones, cemento por todos lados, cuando realmente el humano necesita estar más conectado con la naturaleza para saber que es nuestra propia medicina
1: tú eres un ejemplo de ello. Te tengo que cortar, vete preparándote con el tambor y con esa canción que nos vas a...
2: Venga,
1: a
2: vamos.
1: Espérate un poquito por...
2: ¿Te levanto ya?
1: Ponemos un poquito de música. Levántate lo que quieras. Mientras Juan Mesa se prepara, vamos a esperar un poquito. Estás... creo que tiene los micrófonos por ahí. Espera, voy a hablar con Carlos, porque Carlitos me decía que había rituales con el sol de los gomeros.
3: Sí, normalmente ahora, en este momento que estamos llegando al solsticio de verano, a la noche de San Juan, en La Gomera, en varios puntos, de hecho en el pueblo donde vive Juan, que es en Imada, pudimos recoger bastantes testimonios, sobre todo un señor que se llama Luciano Arzala, que falleció y al cual siempre le estaré agradecido por todo lo que me transmitió, de cómo la noche de San Juan era tan importante como la noche de Navidad. Y era que se celebraban matanzas y se iban a ciertos puntos, por ejemplo, como en la montaña de Tagaragunche, en Alajeró, para subir arriba a lo que es hoy la ermita San Isidro, por ejemplo, una ermita que tiene bastante elementos, digamos, elementos esotéricos, pues arriba se reunían para celebrar ese día de San Juan. Había un ara de sacrificio de casi 3 metros en Antocojo que se encendía hasta los años 70. Y luego tenemos también los testimonios de un lugar como se llama Tejiade, donde hay unas pequeñas pocetas de agua detrás de la iglesia que con las aguas de las lluvias y marcando con el sol sabían predecir el tiempo y sobre todo los años de si iban a haber o malas cosechas. De hecho, la montaña que está enfrente se llama el Mirasol y por lo que me contaron gente que testimonia, que era a través del sol que salía en el solsticio, miraban y también eran capaces de predecir pues lo que iba a pasar durante el año.
1: Increíble la cantidad de cosas que a través de la arqueología y gente como tú, como Nando, estáis recuperando de lo importante que era este pueblo, la cultura que tenía, la espiritualidad, y que eso no se muera. Qué increíble. Y lo que hace Juan, que le vamos ahora. Sí, encender un poquito, le digo a la gente del teatro, las luces de sala para que pueda ver mejor, Juan, y ahora te doy paso, sí.
3: Mira, una cosa que vamos a ver ahora del folclore de La Gomera, antes hablaba Juan de las raíces. Por ejemplo, el tambor que tiene es un tambor una réplica de un tambor militar del siglo XV, y que, por ejemplo, las chácaras, que es otro elemento que funciona dentro del folclore, pues son también adaptados, pero se sabía que habían sonidos con maderas y con piedras. Por lo tanto, el folclore de La Gomera va a unir dos cosas: una, ese ritmo, esa endecha que tiene prehispánica, con el romancero. Para que te hagas un poco, que se haga también el público una idea, en La Gomera se mantiene vivo hoy el poema del Mio Cid. Se transmite de padres a hijos y se recita. Por lo tanto, mucho del romance, de todo lo que se va a cantar en el romancero gomero, porque se hace un pie, ¿no? Por ejemplo, como un pie que le cantaba a él, ¿no? Viva La Gomera y el romancero de Juan Mesa, que se lo cantaba. Bueno, pues con ese pie de mensaje, ese pie de romance, se iban cadenando estrofas de otro poema. Y esos poemas sabemos que son judeos sefarditas, que llegan en el siglo XV y son poemas que viven en la isla La Gomera en cultura viva y que ya están perdidas en zonas de Castilla o extintas, por ejemplo, como El Soldado Ricante, La Novia y el Moro, que son romances que se recitan en La Gomera.
1: Sí, contigo podemos estar 5 horas hablando. Ponemos un poquito de música y Juan Mesa, dejamos que haga esa actuación. Luego tenemos otra más todavía aquí, Juan, cuando quieras, y luego os pido forma de contacto. Breve si puedes, 2 minutitos tenemos.

0: Desgraciadamente no tenemos más tiempo. Carlitos, forma de contacto contigo, porque tenemos otra actuación también, a ver si se va preparando para terminar. Estamos a puntito de terminar este programa especial. ¿Forma de contacto contigo?
1: A través de Facebook, Carlos Jesús Pérez Simanca, o a través de Instagram, Vidrio77.
0: Y Juan, ¿se nos va? Se nos va. ¿Los artistas son así? Sí.
1: Bueno, pero pueden buscar Juan Mesa, Juan Mesa, que lo tienen en todas las redes.
0: Es curioso además porque un artista gomero que va a dar conciertos por todas las partes del mundo. Luego hablaremos con él. A mí me recuerda mucho muchos chamanes con los que he tenido el honor de estar.
1: Él tiene ese punto chamánico y acaba de venir ahora acaba de llegar de una gira por Polonia.
0: O sea, increíble.
1: Por Polonia. Y se ven, viste cómo el tambor se pega al pecho para replicar un poco lo que es el latido del corazón. Y el tambor, o sea, tiene todo el folclore de La Gomera, una liturgia de quien llama, de cómo se responde. Y es algo que, bueno, si un día tenemos que ir para que veas cómo se entra y se saca un santo con chácaras y tambores en La Gomera.
0: Javier Pérez de Resonancia, estás por ahí, que necesitamos. Ah, estás ahí ya. Vale, ahora estoy contigo. Una musiquita para despedir a Carlitos. Qué rápido ha pasado esta hora, se me ha volado. Te veo prontito, sabes que te quiero. Es un placer tenerte cerca en esta familia.
1: Muchas gracias.
0: A ti.
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3: Muchos son los acontecimientos que suceden en nuestro mundo y uno de ellos ha acaparado toda nuestra atención.
4: Señal en directo de la Plaza de San Pedro. Se va a celebrar el funeral del Papa Francisco después de 3 días de capilla ardiente. En estos 3 días, por allí han pasado más de 250.000 personas.
3: La muerte del Papa Francisco, su funeral y todo lo que rodea al Vaticano se ha convertido en noticia. Ahora los cardenales se preparan para el cónclave. Y así es como titulamos el programa de hoy. Y junto a un especialista en asuntos del Vaticano, vamos a intentar analizar secretos, misterios y enigmas del Vaticano, del Papa y del cónclave. Seguiremos con más invitados, esas voces que se acercan al programa para llenar el espacio en blanco de respuestas.

0: parte de lo que os hemos preparado esta noche y ahora nos vamos hasta Roma en busca de la actualidad, a encontrarnos con uno de vuestros invitados favoritos, Eric Fratini. Buenas noches, Eric.
1: ¿Qué tal? Buenas noches, Miguel.
0: Qué placer volver a tenerte en el programa.
1: Sí, mucho tiempo hacía que no nos encontrábamos.
0: Sí, señor. Déjame que saque algunos datos tuyos en Wikipedia, que yo no sé si serán exactos, pero dice que eres ensayista, novelista, corresponsal en Oriente Medio, periodista, explorador, profesor universitario, guionista de televisión, conferenciante. Fuiste corresponsal en Oriente Medio en Beirut, Líbano, Nicosia, Jerusalén. En 1993 fuiste nombrado jefe de la segunda unidad de United Nations en televisión, con la que cubriste guerra en Yugoslavia, Chechenia, Nagorno-Karabaj, Somalia, Ruanda, Congo. Has dado charlas a las fuerzas policiales sobre seguridad e inteligencia en España, Reino Unido, Portugal, Rumanía, Ucrania, Estados Unidos. Has escrito más de 30 libros, 4 novelas, que se han publicado en Portugal, Francia, Chequia, México, un montón de lugares. No sé si todo eso, esto es cierto. Y únicamente, últimamente, te estás dedicando a organizar expediciones muy especiales a diferentes partes del mundo, ¿no?
1: Sí. Voy a cumplir la edición 11. Hace 11 años que empecé llevándome chicas en el reto Pela Llovida, chicas con cáncer, supervivientes de cáncer, algún lugar del mundo. Estuve en diciembre navegando desde Ushuaia hasta la Antártida en un velero con 5 chicas. Y luego estoy también organizando desde el año pasado, y este año va a ser la segunda edición del Desafío Santa Lucía Seniors, donde me llevo a 5 personas mayores de 65 años, digamos que para mostrar que existe la longevidad positiva. Es uh-huh. decir, que si te cuidas y haces deporte, da igual la edad que tengas, puedes vivir mucho más confortablemente.
0: Qué bien, ¿ya has sacado? Bueno, no has sacado. Has escrito un último libro que se llama Cónclave, que está montando un follón increíble. No ha salido todavía a la venta y ya están los primeros puestos en Amazon y en otros lugares, ¿no?
1: Sí, así es. Se llama Cónclave, la iglesia después de Francisco. Y bueno, mucha gente me ha preguntado qué casualidad, ¿no? Y no hay casualidad. Esto no es casualidad. El libro estaba escrito el año pasado. Cuando Francisco tiene una crisis ya de salud y él dice, más o menos da a entender que quiere renunciar, que a lo mejor se podría ir, que a lo mejor está cansado, y escribo el libro haciendo un resumen sobre los 12 años de pontificado, ¿no? Todavía no se habían cumplido porque se han cumplido este año. Y lo que pasa que es Pasacalpe, que es la editora del Grupo Planeta, pues dijo que prefería guardarlo en el cajón hasta que escribiera un epílogo con el fallecimiento o la jubilación o la retirada, la renuncia del Papa, que ha sido su fallecimiento.
0: Mm-hmm. Vale, y ahora estás en Roma. ¿Cómo está Roma en este momento? ¿Qué es lo que ves?
1: Pues Roma, he estado esta mañana caminando por la ciudad. Hay mucha expectación. Todo el mundo, los españoles que me reconocen de repente andando por la plaza de San Pedro, me preguntan, oye, ¿tú quién crees que va a ser papa? Y le digo, no lo sé, eso solo lo saben 133 señores que van a entrar en cónclave el día 7 nada más. No lo sabe nadie más. Y luego te dicen pues la palabra quinielas, que yo creo que después de la palabra cónclave, la más repetida es quinielas. Y ya sabes que yo suelo decir con estos temas, he cubierto aquí en Roma ya 2 cónclaves, este es el tercero, cubrí el de Benedicto XVI, cubrí el de Francisco en el 2013, y ahora este, ¿no? Lo que pasa es que este más como analista que como periodista de calle, como hice la otra vez, ¿no? Uh-huh. Ahora me dedico más a analizar la situación, o qué cardenales pueden ser, o qué cardenales no pueden ser, o etcétera. Eso quiere decir que me hago mayor, ya no corro tanto por la calle.
0: El invitado perfecto para averiguar cosas de lo que está ocurriendo en este momento. Y creo que las quinielas incluso hacen apuestas y hay mucho dinero en juego, ¿no?
1: Sí, las casas de apuestas sería aquí en Italia. Las casas de apuestas empiezan ya a movilizarse y bueno, están, la verdad que se está pagando creo que 400-1 al cardenal Holrich de Luxemburgo. Creo que se está pagando, se paga muy poco por el cardenal Tagle, porque realmente dicen que es uno de los preferiti, pero bueno, pero tú sabes que de repente apostamos por uno y de repente te sale uno de Mongolia, te sale uno de Filipinas o te sale uno de Kinshasa, ¿no? Que eso es lo que suele pasar con el dedo del Espíritu Santo, que nunca se sabe dónde va a apuntar.
0: Bueno, este es nuestro invitado, 2 y 17, 1 y 17. Con él nos vamos al Vaticano a conocer secretos. Tras esa información nos damos más datos.
2: Vivimos tiempos históricos para la Iglesia Católica. El Papa Francisco se ha ido y es tiempo de elegir a un nuevo pontífice. Nos servimos de la película Cónclave de A Planeta.
3: El Papa ha muerto. El trono está vacante. ¿Qué pasó?
4: Dicen que fue un infarto, pero...
3: Corren demasiados rumores. Y hay más de 1,000,000,000 de almas observándonos.
5: Cardenal Lorenz, parece que la responsabilidad del cónclave recae sobre usted.
4: Supervisar la selección es una labor que jamás esperé realizar. Serán aislados y protegidos de toda información que pueda influirles. ¿Lo entiende? Nadie en su sano juicio querría hacerlo. Pero hay hombres peligrosos que sí ansían ese puesto.
5: Muy inquietante.
4: ¿Puedo hablar con usted en privado?
5: Le veo nervioso. ¿Todo bajo control?
2: La película narra hechos ficticios, pero nos sitúa en el momento que estamos a punto de vivir. Con nosotros tenemos hoy a un experto conocedor del Vaticano y junto a él queremos entender cómo se desarrolla un cónclave.
0: Bueno, aunque tú no estás en la Capilla Sixtina, cosa que me extraña, ¿cómo se desarrolla? ¿Les ilumina el Espíritu Santo? Yo cuando estudiaba hacía eso, ¿no? Llegaba el Espíritu Santo y les iluminaba a ver quién iba a ser el Papa. ¿Está la palomita del Espíritu Santo por ahí?
1: Bueno, lo que dicen los cardenales es que el Espíritu Santo realmente les ayuda a tomar la decisión correcta sobre a quién van a votar para elegir al sumo pontífice. Pero digamos que eso es la única función que tiene el Espíritu Santo en este momento. Hasta el día 7, que es cuando comienza el cónclave, con la iglesia, con la misa de Proligendo sumo pontífice, es una cuestión de política, se decide lo que se llama congregaciones generales y se decide en las murmuraciones.
0: ¿Murmuraciones?
1: En las murmuraciones. Las
0: congregaciones. ¿Hablan así bajito o murmuran o qué es lo que hacen?
1: Para que tus oyentes lo entiendan, las congregaciones son reuniones organizadas por el Colegio Cardenalicio mediante un programa estipulado. Es decir, que pueden ser, incluso a esas congregaciones pueden asistir cardenales electores como cardenales no electores, ¿vale? Esas son las congregaciones. Que no hay un número. Desde la muerte del sumo pontífice hasta la convocatoria de cónclave, no hay un número concreto de congregaciones. Pueden ser 10, 15, 20, 30. Un cardenal llegó a decirme en el 2013, Frattini, cuanto más congregaciones, menos fumatas. ¿Qué quiere decir? Que se negocia ahí, porque ahí es cuando se les permite hacer proselitismo. Ahora te explico un poco. Sí. Cuando tú dices, bueno, pero política, ¿qué política deciden?
0: Te iba a preguntar.
1: Y luego, sí. están las murmuraciones, que son muy importantes. Las murmuraciones suceden casi siempre en lugares, pues en reservados de restaurantes de Roma o en residencias privadas de algún cardenal. ¿Qué se reúnen? Se reúne, pues a lo mejor, el representante del grupo de los italianos con el representante del grupo de los austroalemanes y ahí negocian. ¿Qué se negocia políticamente? Pues muy sencillo. Si yo presentara un candidato a sumo pontífice, ¿vosotros nos apoyaríais? Y entonces el otro sector dice, vale, yo te apoyaría si vosotros nos reserváis a nosotros la Congregación de la Doctrina de la Fe y la Secretaría de Estado Vaticana. Y tú ahí negocias, pues no, porque no puedo dar la secretaría, os daría un sustituto de la Secretaría de Estado, porque el secretario de Estado lo he organizado, lo he discutido con el sector americano o con el sector canadiense que nos van a apoyar. Así se negocia antes de un conclave.
0: Qué curioso. Ya estamos recibiendo un montón de saludos desde Sevilla, el gran Fratini. Saludos y abrazos desde México, grande Eric, desde Noruega, desde Sevilla, desde Murcia. Y nos recuerdan que el coronel Baños hace años habló del gran apagón en el programa, un tema que hoy no podemos tocar, pero que tocaremos en breve también. ¿Todos podemos ser papas? ¿Yo me puedo presentar y tú? Me dicen que sí. Por aquí.
1: Bueno, yo no, porque yo ya no soy católico.
0: ¿Estás excomulgado?
1: Pero lo fui, no excomulgado, pero vamos, lo fui. Yo ya no practico ni, por supuesto, como todos los niños de mi generación. Yo tengo 61 años, me crié en un colegio religioso y con la imagen sobre la pizarra, el crucifijo. A un lado la foto de Francisco Franco y a otro lado la foto del Papa Pablo VI, ¿no? Pero es decir, yo lo fui. Sobre tu pregunta, si cualquier católico bautizado que haya comulgado puede perfectamente ser elegido sumo pontífice. Lo que pasa que, bueno, hay una de las condiciones para la entrada en el conclave, que tienes que haber dirigido un episcopado, haber sido obispo, ¿no? En una congregación, en un arzobispado o lo que sea. Y entonces, claro, tienes que tener esa condición para poder entrar en el cónclave, que eso, pues, los católicos no habéis entrado ni habéis practicado eso. Vale. Entonces, por lo tanto, no podríais ser elegidos, sería muy difícil.
0: Vale, nos libramos entonces de que Trump puede llegar a ser papa, ¿no?
1: Sí, bueno, bastante tenemos con...
0: vale, vamos a...
1: Bastante, te iba a decir, bastante tenemos con las tonterías que dice en la Casa Blanca, pero bueno, no lo voy a decir.
0: Vale, nos liberamos por lo menos. 133 cardenales sí. Van a entrar allí y absolutamente aislados de todo, ¿no?
1: Sí, están, son aislados absolutamente en la residencia Santa Marta. La residencia Santa Marta es una especie de hotel. Se utiliza como un hotel, un gran hotel en el Vaticano. Fue mandado a construir durante el pontificado de Juan Pablo II. Es una residencia absolutamente moderna, donde hay aproximadamente, creo que hay 115 habitaciones individuales, ¿vale? Cuando te digo habitaciones son una camita, una mesa pequeñita con una silla. Esos son las celdas donde van a estar los cardenales electores. Lo que pasa es que se va a adaptar, porque claro, son 115 habitaciones y tienen que llegar a los 133, que son los cardenales electores, ¿no? Y a partir de ahí están totalmente aislados. Toda la zona de Santa Marta ha sido totalmente barrido para evitar micrófonos. De ahí recorrerán todos los días... cuatro veces por día, dos por la mañana y dos por la tarde, recorrerán los 400 metros que les lleva hasta la Capilla Sixtina. Son 400 metros andando. Y ahí irán todos los días, ya te digo, dos veces por la mañana y dos veces por la tarde para votar.
0: ¿No tienen baño privado?
1: Algunas habitaciones, por ejemplo, donde vivía el sumo pontífice, sí que tiene baño privado, pero solamente las habitaciones que son un poco más grandes. El resto son baños compartidos en los pasillos de Santa Marta. No tienen todas baño.
0: Vale. Primeros datos. Además, que queremos contar 2:26, 1:26 en las Islas Canarias. Seguimos adelante.
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2: Nuestro invitado de hoy decía no hace mucho, en el canal de Alex Fidalgo, cosas como estas.
7: Un amigo mío que es arzobispo en España me dijo un día, dice, un día una prostituta, un hombre religioso me lo dijo, un día una prostituta señaló a Pedro y le dijo, tú eres un seguidor del Nazareno. Y Pedro respondió, ¿a qué se refiere? Y me dice mi amigo arzobispo, me dice, ese día nació la diplomacia vaticana.
2: La diplomacia en el Vaticano y su influencia en nuestro mundo serán objeto de nuestra atención en los próximos minutos.
0: Te siguen saludando desde Arizona, desde Phoenix, los bomberos forestales de Galicia en Melide, desde Murcia, de nuevo también desde Noruega, un montón de lugares. Están muy contentos de que estés en el programa. ¿Estás a gusto?
1: Sí, absolutamente.
0: Vale, ahí estaban tus palabras. Sabes mucho de todo esto de la diplomacia. En un libro que escribiste, creo que decías, ¿cómo era? ¿Que no era secreto? ¿Era lo que pasaba en el Vaticano?
1: Sí.
0: ¿Cómo era?
1: Sí. Eso me lo dijo un religioso que trabajaba para la Secretaría de Estado en el 2005. Me dijo, Frattini, no te olvides nunca que para el Vaticano todo lo que no es sagrado es secreto.
0: Curioso. Son muy diplomáticos. ¿O qué influencia tiene la Iglesia, influencia real, la Iglesia Católica en el mundo?
1: Tiene mucha influencia. Yo intento explicarlo desde el absoluto respeto. Intento explicarlo porque cuando me dicen, pero un papa tiene tanta influencia. Y yo siempre digo, vamos a ver, ¿tú sigues algún influencer? Entonces te dicen, sí, yo sigo un influencer que habla de tenis. O yo sigo un influencer que habla de moda. O yo sigo un influencer, un youtuber que habla de motos. Y le digo, ¿cuántos seguidores puede tener ese influencer? Bueno, pues puede tener a lo mejor 5 millones. Y le digo, imagínate un influencer que te digo yo que tiene 1.100 millones de seguidores. Fíjate si tiene influencia con lo que dice. Tiene mucha influencia. Y luego además tú piensas que en ese grupo de seguidores tiene a todos los jefes de Estado y de gobierno, importantísimo. Tiene a todos los líderes financieros del mundo, a los presidentes de los grandes bancos mundiales, a los presidentes de los fondos de inversiones que mueven la economía mundial. Entonces, ese hombre sí que tiene una gran influencia lo que dice. Y por supuesto, por eso estamos, creo que me decían que hay aproximadamente unos 15.000 o por ahí medios de comunicación acreditados en el Vaticano, cubriendo desde el fallecimiento del sumo pontífice hasta el nombramiento del nuevo papa.
0: Hablemos de la diplomacia. ¿Hay mucha diplomacia?
1: Hay mucha diplomacia, mucha política, y ciertamente con respecto al capítulo de la diplomacia, Francisco ha sido muy criticado, ha recibido duras críticas. Por un lado, Francisco no ha tenido ningún inconveniente, o su secretario de Estado, Parolin, no ha tenido ningún inconveniente en abrirse, declarar abiertamente con alguna declaración, yo creo que poco acertada, por ejemplo, contra Trump, por el tema de las deportaciones. Además, nada más salir elegido Trump como presidente de Estados Unidos, las críticas a Putin por la guerra de Ucrania, las críticas a Netanyahu por la guerra de Gaza, que está muy bien esas críticas, yo absolutamente no digo que no deba hacerlas, pero curiosamente las críticas del Vaticano hacia la política de dictadores como Maduro en Venezuela o Daniel Ortega en Nicaragua han sido muy tibias. Ellos alegan que es mejor que la diplomacia vaticana sea muy tibia y muy silenciosa porque eso les permite a ellos negociar. Pero yo no lo creo, porque si hubiera sido así, la política con respecto a las declaraciones con respecto a Putin en la guerra de Ucrania, pues hubiera sido más silenciosa de las críticas duras que ha recibido el gobierno ruso por parte del Vaticano.
0: En otro tiempo, en la Segunda Guerra Mundial, la Iglesia Católica tuvo un papel muy preponderante, ¿no? Salvando a algunos judíos, y por otro lado, ayudando a algunos nazis también a escapar, según creo, ¿no?
1: Sí.
0: Fue muy, la posición a las dos bandas o hacían de todo.
1: La posición del Vaticano ha sido muy criticada con respecto al posicionamiento que tuvo durante la Segunda Guerra Mundial el pontificado de Pío XII, el Papa Pacelli. No te puedo llegar a decir que Pacelli sea nazi, pero vamos, que Pacelli tenía que haber tenido un posicionamiento mucho más duro con respecto a los campos de exterminio, que ya le llegaban muchas informaciones que llegaban al Vaticano procedentes de los países ocupados y de las matanzas que estaban llevando a cabo los nazis, el régimen nacionalsocialista, y por eso ha sido tan criticado, y por eso los documentos del pontificado de Pío XII siguen siendo secretos, no se han abierto los archivos. Antes se han pedido muchos investigadores, se han pedido la apertura de los archivos de la etapa de la Secretaría de Estado durante la etapa de Pío XII y no se han abierto. Y luego eso ha generado que cada vez, que es cíclico, que cada vez que hay un rumor que indica que alguien quiere llevar la beatificación de Pacelli, inmediatamente salen los grupos de presión judíos, principalmente en Estados Unidos, principalmente, que se oponen abiertamente a que Pacelli sea beatificado. Y luego, posteriormente, lo que tú dices, luego, después de la Segunda Guerra Mundial, la Iglesia, organizaciones de la Iglesia Católica tuvieron mucho que ver, mucho, mucho que ver en la evasión de criminales de guerra nazi a través de esas organizaciones. Y grandes líderes del Tercer Reich se escaparon a través de San Girolamo, aquí en Roma, que es el colegio croata de religiosos que todavía existe, o el colegio alemán, que está en la Piazza Navona, muy cerca de donde yo estoy, que también ayudó, que es el colegio alemán, religioso alemán, el seminario alemán aquí en Roma, que les ayudó a escapar a criminales de guerra como Adolf Eichmann, el arquitecto del Holocausto, o Ante Pavelich, que era el dictador de Croacia pro-nazi. Es decir, que tuvo un papel muy ambiguo durante la Segunda Guerra Mundial la Iglesia Católica, y yo creo que esa espinita no se la van a quitar nunca.
0: Vale, tú que eres analista de todo este tipo de cosas, ¿puedes acceder a los documentos de la Iglesia Católica?
1: A ver, yo escribí un libro que fue muy polémico en su momento, que lo conoces tú, que se llamó Los Cuervos del Vaticano, Benedicto XVI en la Encrucijada. Pero ese libro fue publicado en octubre del 2012, donde yo analizaba en el último capítulo que probablemente Benedicto renunciaría al pontificado. Me acusaron de todo, de inventarme, de no sé qué, de que claro, ya está Frattini, y bueno, cuatro meses después de salir el libro, cuatro meses después, Benedicto XVI renuncia a la cátedra de Pedro, ¿no? Ese libro fue posible escribirlo porque el caso Batilix, que se desata, es por el mayordomo del Papa, uno de los mayordomos principales del Papa, filtró documentos secretos del Vaticano, ¿no? Y a mí me filtraron 46 documentos, entre los cuales estaba, pues, desde los desfalcos que estaba haciendo el Banco Vaticano con las cuentas numeradas, que pertenecían a gente como Mateo Messina Denaro, el presidente de la cúpula de Cosa Nostra, o cuentas que pertenecían a 22 personas buscadas por la Interpol que pertenecían a la mafia rusa. O, por ejemplo, me filtraron los documentos cuando ETA, la organización terrorista ETA, pide a la Nunciatura en Madrid que sea sede de las negociaciones con el gobierno de Zapatero. Y luego las contestaciones que dio Bertone para consultar en su momento con Alfredo Pérez Rubalcaba y Jaime Mayor Oreja, cuando Jaime Mayor Oreja ya ni siquiera. Y esos documentos, todos aquellos documentos, me permitieron escribir Los Cuervos del Vaticano. Es decir, que el Vaticano no tiene una ley una ley, como tienen todas las democracias, una ley de acceso a documentos pasados los 50 años. El Vaticano no tiene esa ley. O sea, te tienes que aguantar y esperar a que el Vaticano decida abrir los archivos. En su momento dijeron que iban a abrir los documentos basados en la durante el pontificado de Pío XII, pero parece ser que en el último minuto vieron los contenidos de esos documentos y decidieron que no, que al final no se iban a hacer públicos.
0: Vale. Has dicho que la banca vaticana podía tener dinero de la Cosa Nostra, de las mafias rusas.